0: Esto fue La Cama de Piedra, los mismísimos. Sí, señores, estamos refiriéndonos a los carnales de La Banda El Recodo. Saludando a la familia Manzanilla. Atentos siempre de nosotros, ahí en Playa del Carmen. Hola, mi querida familia Manzanilla.
1: Bueno, buenas tardes, noches. Acá diciendo presente, ya sabes. Oye, una pregunta. ¿Por qué no gestionas las dos horas de tenía el bola? ¿Te conviene? Más rating, más paga. Ya vas a tener para ponerle gasolina de la premium a Rogelio y a la malquerida. ¿Cómo ves, Papirín? Saludos.
0: Papi, pero no se puede. Ya tienen ustedes un locutor a esa hora, papito. Ya tiene locutor. Ya. ¿Ya tiene locutor, Papirrín? Ahí está nuestro amigo Lord Máscara. Ahí lo tienen ustedes ya en el horario de 5 a 7.
2: Vientos huracanados, bonita tarde, bendiciones, vaqueritos, estamos a la cuerda, escucha, aquí estamos a la orden para el desorden. Excelente tardecita. Hoy es jueves.
0: Mi queridísimo Carita de Guayaba.
3: Buenas tardes, Carita, buenas tardes, aquí deportándonos ya en el pase de lista, escuchando la mejor estación de radio y el mejor programa. La hora del taxista. Bendiciones, vaquerito. Saludos. Y ya andamos aquí tras la chuleta, aquí en Playita La Bella. Bendiciones, vaquerito. Y pon buenas rolas hoy, por favor.
0: Gracias. Uy, perdón. Velo. Finalizando y regañando.
4: Saludos, vaquero. Desde José María Morelos. Aquí para la banda de Hacer Ofertas.
0: Gracias, querido amigo Chucho. Saludos a mi querido Feyo. Allá en Playa del Carmen, ¿eh? ¿Cómo estás, Feyim? ¿Hasta qué horas vas a estar con nosotros hoy? Oye, vaquero chulo, precioso, hermoso. Ay, calma, Fabi. Ay, saludos a la banda de las chicas del

0: claro, para Almita, al Tóxico, a Don Beto, al Negrito, especialmente para ti, ¿eh? Ay, mi amor, gracias.
1: Buenas tardes, vaquero, buenas tardes, manda saludos a mi comadre Maricela Pérez Gamboa de Cantunil. Veo que sigues motivado, como todo mexicano. Y sí, sí, gracias.
0: Y sí, sí, vamos a poder, papá. ¡Vamos a poder! ¡Ya lo sabe, mi querido Lucio!
2: Pero, muy buenas tardes, aquí Lucio Gómez reportándose, ya sabes, yendo por la hija. Si no me la roban, estoy ahí, traigo la feria, la fiera.
0: ¡Ay!
2: Lo he dicho para mi esposa, Mola Juárez.
0: Chiquita mamá, ¿cómo estás, hermosa? Hasta que por fin se me hizo poderte mandar saludos. Porque es bien envidioso Luis Gómez, ¿eh? Mi estimado vaquero, aquí te escuchamos también en Canzacap. Te agradezco mucho, mi querido Caimancito. Aquí andamos, amigo. Desde el puerto de Ceiba, Playa Campeche. Aquí estamos, tu amigo el Juancho. ¿Qué pasó, mi Juanchito? ¿Hoy qué? ¿Trabajamos o andamos en casa reposando la carne? Hombre, vaquero, ¿cómo estás también, mi querido Germán Guzmán? Jeje. Es el doble G. Del 8354, te doy la bienvenida y te doy tu tallón. Claro. También saludando al amigo El Peluche desde Tinún. Y para el Kerry, del TX Económico 009 de Playa. Buenas las tengas, Kerry. Voy a comerciales, la primera pausa. 99-82-36-45-44. Número de WhatsApp de la cabina turquesa.
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3: Son las 7 con 14 minutos. 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

0: temazo. Digo, la chaviza no creo que la conozca mucho. 1985, para ser exactos. Frankie Ruiz la cantó por primera vez en ese año. Venía en el disco, o viene, mejor dicho, incluida en el disco, solista, pero no solo. Esta canción, Tú con él. 99-82-36-45-44. Pero acabamos de escuchar esta versión al estilo de Raúl Alejandro. Comunícate, por favor, WhatsApp, listo para escucharte.
1: Buenas tardes, vaquero, aquí reportándome. Saludos a la Jazz, porfa, bien escuchándote.
0: Licenciada, ¿cómo está, licenciada? ¿A poco hoy se iba a jugar otra vez? El deportista. Resulta. Saludos a mi cuñado Marty, que está de yerba. Que está limpiando la puerta de mi casa, o sea, está haciendo labores, acá en Izamal. El original de parte del cuñado Russell. Paquerito, hasta que cerremos el programa. Ah, muy bien, mi Fello, muy bien, muchachita. Ya el Fello, ya lo tengo amarrado al Fello. Oye, vaquero, aquí desde el sitio 12, aquí te escuchamos. Sindicato de la UNTRAC, un saludo a mi queridísimo Manuelito Patrón, para ti y a la gente de Xochel, a la gente de Joctún, a la gente de Tamec, de Ixtabay, a la gente de Jocabá, de Siuché, de Quimbilá, de Sitilcún, de Tecantó, de Bocobá, de Cacalchén, de Izamal, de Tella, de Tepacal, Tecal de Venegas, Balché, a la gente de Suma de Hidalgo. Muy buenas tardes, noches.
1: Vaquero, saluditos para la banda José María Morelos nuevamente. A ver si puedes poner la canción de mi cómplice.
0: Espérate.
2: ¿Quién les dijo que hay complacencias? ¿Qué no entienden, Padre Poderoso Jesús?
0: A ver, ¿qué pasó? ¿Qué pasó allá, Jesús? ¿En qué momento dije que estamos ahora en complacencias? A ver, ¿qué pasó allá con Jesús?
3: Me estás oyendo, inútil.
0: ¿Qué pasó, papá? ¿Qué pasó?
1: Buenísima rola, vaquerito, buenísima rola esa. Tenía yo 2 años. Tenía el 85, sí.
0: Ay. Ahora resulta que todavía manchabas tu pañal. Un saludo a mi papá Héctor, de parte de José Tomás, allá en Canzacapa.
4: Vaquero, ya estoy de regreso. Ya tengo activa la línea, pero estoy triste.
0: ¿Ahora?
4: Estoy triste porque hiciste de las suyas en el momento que yo no estuve.
0: Ay, por
4: favor. De ti. ¿Con quién te fuiste? ¿Con quién te acostaste? Dime la verdad, vaquero. Quémelo, todo lo que me están escuchando, quémelo.
0: Dispensa, pero recuerda que los caballeros educados no tienen memoria, Yo pregunté la otra vez y no me respondiste tampoco tú. Ahora, ¿qué numeral vas a tener? Y parece ser que ni siquiera me pelaste.
5: Hola, buenas tardes, vaquerito, que escuchaste como todos los días. Mándale saludos a Rodari, que te está escuchando. Que tengas una excelente bendición.
0: ¿Y hoy te diste cuenta? Ayer se reportó. Le dio frío. Le dio miedo. Hola, soy Carlita, saludándote en la taquería Masa. Oye, ciertamente la otra vez dije, ¿dónde anda doña Mari? ¿Dónde andan? Pero bueno, lo importante es que ya están con nosotros. Yo dije, de seguro, ya me abandonaron. ¿Verdad, doña Mari? ¿Verdad, don Ismael, Carlita, Anita? Si me acuerdo de ustedes. Para que se den cuenta. Viven en mi cora y no pagan renta. ¡Que me maten! ¡Que me maten las penas! Lo interpreta el mismísimo Panchito Barraza. En la hora del taxista. Quiero

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0: Son las 7:29. 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

0: Así merengues, así merito. Así merito, aquí estamos, acá andamos, si Dios quiere me lo permite, muchos años más. Ya llevamos 25, ¿eh? Y vamos contando. Hombre, recuerdo cuando llegué a la empresa. Dios mío. Flaquito, flaquito, flaquito, flaquito. Ahorita gordito, gordito, gordito. Pero yo digo una cosa, gordito pero feliz. Antes yo me traumaba de, ¡ay, ya quedé gordo! Pero bien vivido. Quiérase, quiérase como es. Acéptese. Que digan y que hablen los demás. Lo importante es que usted sea feliz. Feliz con usted mismo. Así debe de ser, que me ha costado mucho dinero tener esta lonja. Me ha costado demasiado dinero. La verdad, la verdad.
1: Ay, ay, ay. Ya regresó el Pocoyo y regresó remasterizado y más tóxico que antes.
0: No. Ahorita lo calmo, ahorita lo calmo, tú tranquilo.
2: Ya te dije que ando en la ruta, ando en la ruta. Y ahorita me cambié hacia la ruta de Urbi porque quiero estar cerca de ti para poder pasarte tu cena. Ayer escuché que estabas gritando tu cena y ninguno de esos que ladran te va a comprar nada.
0: No, pero me dieron la comida hoy. Me invitaron mi pozole. Oye, pero entonces, ¿qué número de unidad traes, bebé? Vaquerito, que si puede repetir el saludo. Saludos a mi papá Héctor. Ay, también tú, José Tomás, te pasas. Le escribes, pero no le pones bien la bocina, ¿eh?
3: Buenas tardes, vaquerito. Saludos para toda la banda de Tonka. Buenas tardes, papá Eugenio y Natalia Chi. Que tengo excelente bendición, tardecita.
0: Gracias, Ora. Ahí está Oralia, ahí está Oralia. Aquí en Motul, también te escuchamos. Carlitos y Doña More. ¡Ah, saludos, mi gente! Es que si uno no dice qué onda con ustedes, tampoco se reportan. Digo, hay que mandar su mensaje de WhatsApp.
4: Es cierto, vaquero. También te cachos, Cuscap, Peto. Suma Cansacap. Chunache, Lem, Aquil, Tizimín. ¿Cuál más me falta? A ver. Todos esos saludos, cómo no. Saludos.
0: Oye, me encantó. Segunda está regañando. Y ahí le están soplando todos los lugares que faltaron. Tramposo, saludos. Mi querido Fermín Piña, no te preocupes. Espero que no pase y que no suceda, mi querido Fermín. Un abrazo, tototote. Saludos a mi wife. Joana, hasta Playa del Carmen. ¡Oli!
5: Vaquero. ¡Ey! ¿Qué onda, vaquerito? Saludos a mi wife, Joana, hasta Playa del Carmen. Aquí andamos modulando las 400, correteando la chuleta.
0: Oye, Roger, ¿le puedo mandar beso? No te molestas. Y si te molestas, no me importa.
6: Hola, guapo. Buenas noches.
0: Algo quiere.
6: Ya salí de la depresión. Ya. Ya me siento bien.
0: Ya, supéralo.
6: ¿Cómo estás el día de hoy, papi? Coméntalo, papi.
0: Llenito, papi. Estoy bien lleno. El pozole me dejó inflado. Dile a Pocoyo que se le extrañó mucho y que deje de estar delioso, dice Cruz. ¡Guay! Tómala, papá. Eso te lo dijo Cruz, aclaro.
7: Bueno, amigo, buenas tardes. Dios te bendiga. Además, de gordo, viejo, hermano. Viejo,
0: ¡ay, pero si achú!
7: Así es que... No importa, échale ganancias. Ahí la llevas hasta que me alcances. Ya mero, tengo 62.
0: ¡Ay, no, papi!
7: Así es que ya mero me alcanzas. Échale ganancias.
0: Don Fausto, yo tengo cuarenta y tantos.
8: Hola, vaquerito, mi amor, buenas noches, ya sabes, hermoso, precioso, papacito. Estamos aquí, la chica de Antonio Maricó.
0: Espérame.
8: Mándanos un besote a cada una.
0: A ver, espérame, mi amor, ¿y este número? ¿Y este número de quién es? Ah, a mí esto me lo aclaras. O sea que tienes un número secreto, Margeli. Tienes un número secreto. Uy, no, ahorita va a haber problema, ¿eh? ¡Va a haber problema! Amor a distancia. Es Parchís. Y su grupo del mar. ¿Estás escuchando? 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

los grandes amigos de Zona Blindada con este su más reciente tema llamado Trabajando. Trabajando estamos para ustedes. 24 siempre. Sí, claro. Ah, caray, caray, ¿qué pasó? ¿Qué pasó? ¿Qué hicieron? Comuníquese con nosotros, mensajes, por favor, al 9982-36-45-42. ¿Qué está haciendo Stanley? Papi, algo hiciste. Ya no puedo ver mis mensajes. Bueno, en lo que restablecemos nuestra conexión en este momento. 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Oye, saludamos a la gente, cierto, de Mesatunich, a la gente de Copté, a la gente de Mushupip, a la gente de Motul. Sí, ya me estaban regañando, Muy buenas tardes, noches. Les mando un fuerte saludo y gracias por estar con nosotros. A la gente de Tixcocop, a la gente de Nolo Tixpehual, a la gente de Vaca, de Mococha, a la gente de Quiní, de Telchac, de Semul, de Timul, de San Eduardo. Muchísimas gracias. Gracias, familias, por estar con nosotros. Gracias por hacerse presente día a día, tarde a tarde, noche a noche. Les agradezco mucho. Y vámonos mientras tanto con esto que corre a cargo de Grupo Duelo. El tema se llama Gravedad.

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3: Son las 7:57. 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

Estamos entrando a la segunda hora. Sí, señor, la segunda hora del programa. Oye, tenemos por allá un problema con el WhatsApp. Tenemos alguna fallilla ya por el WhatsApp. Por lo cual te voy a pedir durante estos minutos, comunícate conmigo. Si eres tan amable, vía inbox de Facebook. A través de mi cuenta, Pepe Tus, el vaquero. ¿Quieres comunicarte en este momento conmigo mientras aquí checamos la situación con el WhatsApp? Comunícate a través de mi página de Facebook, ahí por el Messenger, ahí en privadito. Ahí puedes...

soy Pepe Tus. Arroba soy Pepe Tus, me puedes encontrar allá en el Facebook para que estos minutos te puedas comunicar conmigo. Por favorcito, te lo voy a agradecer muchísimo. 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Recuerde que la selección se lo está jugando el todo por el todo. Así que nosotros aquí en Radio Turquesa Peninsular estaremos llevando una vez más todos los detalles de este partidazo. Así que no te lo puedes perder. Lo vamos a tener, por supuesto, para ti. Así que ya te la sabes. Ponte en contacto con nosotros para que te entres. Muchas gracias, muchachito. Muchas gracias. Yo me estaba asustando, ¿eh? Te están haciendo trabajar mucho, ¿eh? Te están haciendo trabajar mucho. Pasa, yo te autorizo 3 horas. 3 horas más. Salúdame nuevamente desde el mirador. Aquí anda, aquí con las comadres. Ya oficialmente, mándale su beso a la Danita, que está comiendo sus chilindrinas y su refresco. Le mando un saludo, muchísimas gracias. Bueno, ahí está. Bueno, vámonos mientras tanto. Oye, vamos a tener un poquito más adelante. Ayer tuvimos de última hora nuestra ruleta. Sí, ayer llegó la ruleta de último momento. Hoy, ¿será acaso que llegará la ruleta? Hola, mi querido Toledo. Guay, ¿cómo dice Toledo? Toledo Moreno. Ay, perdón, yo estaba leyendo otra cosa. Dije, Toledito, un fuerte abrazo para ti, papito. Mientras tanto, te voy a dejar con esta canción del señor Valentín. Del merito Valentín Elizalde. Esto se llama Lobo, Lobo, Lobo, Lobo. Lobo domesticado. A través de la que manda, sí señor, somos Radio Turquesa Peninsular.

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7: 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Fue considerado sagrado y moneda de cambio entre los aztecas y mayas. Actualmente lo utilizamos en la industria farmacéutica, cosmética y elaboración de licores, entre otros. Al mezclarse con azúcar, se crea el alimento y golosina favorita de la humanidad, llegando a ser la estrella que brilla en platillos y bebidas tradicionales, así como de alta cocina. Su consumo estimula la producción y liberación de endorfinas que literalmente nos hace felices. 7 de julio, Día Mundial del Cacao. Regalo de los dioses para el mundo. 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
1: Son las 8 con 14 minutos. 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
8: Ya está. Ya quedó arreglado el WhatsApp. Así de rápido, ¿eh? Así de rápido lo arreglé. ¿Juras? Ya está. Ya quedó todo resuelto, ¿eh? Así que, ahora sí, vuélvase a comunicar a través del WhatsApp.
9: Coquetón.
8: Al de la Urban 179. Le vamos a mandar un coqueto, ¿verdad?
9: Coquetón.
8: Ahí está, pa'l coqueto, ¿eh?
10: Vaquerito, vaquerito. Buenísimas tardes, noches. Aquí sintonizándote toda la avenida que venía yo. Después de la supervisora regional en Tulum, vaquerito. Aquí sobre la Colosio, ya entrando, gracias a Dios, a Cancún. Aquí andamos sintonizando de todo lo que damos al tramo aquí en el colegio. Vaquerito, aquí vamos a estar durante que dure su transmisión. Vaquerito, cuídate, fuerte abrazo, Dios te bendiga, vaquerito. Vamos pasando lista, aquí estamos presentes.
8: Ah, te fuiste a Tulum.
11: Saludos, vaquerito, saludos, buenas tardes. Excelente programa de Bocuentas.
8: Gracias, Humberto.
12: Sí, ay, vaquerito, ¿qué hay, vaquerito? Vaquerito, ya vamos llegando a fin de semana, vaquerito. Mándale un tallón a mi hermanito Chucho, vaquerito, que está bloqueando. Acá creo que tiene hambre, por eso, vaquerito. Aquí reportando el taller chiquis desde Tizimín, vaquerito, desde Tizimín.
8: ¡Ya estás, papito! Luego, tú ya quieres convertir a toda la familia, ¿eh?
13: Chale, vaquero, ¿eh? Ya así nos llevamos.
8: Pues tú me dijiste, mándale un beso a Joana. Yo le mando su beso a Joana, ¿verdad? y todos los besos que Joana me pida y quiera, ¿eh?
14: Ah, eso sí, de que se le extrañó, se le extrañó.
15: Ya, se le extrañaba que cada rato esté peleando con fulano, sotano, por vaquero.
8: No, es cierto, no peleaba. Defiende lo que piensa que es suyo. ¡Ay, sí! Vamos llegando a la casa después de un día largo de trabajo en el rancho con mis trabajadores y el sol que pega bonito. Estamos sentados y tomando unas frías para la calor y el patrón está feliz. Nacieron 38 piezas de toritos. Le dimos la sorpresa desde Copté, Rancho Santa María y Rancho Pobre. Y saludos al señor Marcelino Pinto de parte de Ángel. Saludos a mi esposa Juanita y a mis hijos de parte de José Natividad.
16: Bueno, amigo, ahí te encargo mi pastelito para el sábado que descansas.
8: Ah, ¿sí?
16: Ahí me lo mandas mañanita, ya que como el sábado descansas, el sábado es mi cumpleaños, entonces pues me lo adelantas. Aquí me lo mandas a Minas del Hidalguense en Playa del Crimen. Dice, ok, gracias, buenas tardes, Dios te bendiga.
8: Ay, ¿qué crees? No voy a poder, me viajo a Ciudad de México. Ah, porque voy al partido, ¿eh? Ay, papi, siguiente año, Fausto. Siguiente año con todo gusto, ¿eh? Saludos a mi querido Johnny. Hola, Johnny. ¿Cómo está el trabajo, Johnny? Se siguen portando bien contigo, ¿verdad? Hola, mi novia Camila. Hola, Camila preciosa. Saludos a mis suegris Lulú, claro. ¡Claro! Ahí en Tizimín.
17: Gracias, bebé, gracias.
8: ¡Ay! ¡Ay! Sí supo para quién era.
18: Saludito, huequito, buenas noches. Aquí empezando a sintonizarte. Estábamos picados en el partido Portugal-Croacia.
8: Ah, o sea, era más importante ver esos hombres que escucharme a mí.
19: Y tu nómina llega a la mitad porque descompusiste la computadora.
8: No es cierto.
19: No. Eres una pata de marrano.
8: No, papi, la descompusieron. Yo la vine a arreglar, que es diferente.
20: Te voy a acusar con tu mamá, vaquerito, te voy a acusar.
8: ¡Ay, mi mamá ya sabe que soy un coqueto de primera! Mi mamá me lo tiene dicho. Ya saben cómo es el vaquero, ¿pa' qué le dan cuerda?
21: Quiero complacencia, mi amor, hay complacencia.
8: Ayer tuvimos complacencias, Marcelli. Ayer tuvimos ruleta complacencia y no sabe Dios dónde estabas tú, ¿eh?
22: Mándame un beso a mí, vaquero.
8: ¿Velo? ¿Desde cuándo Jacob Luis también ya es del clan? ¿Desde cuándo, Jacob?
23: Vaquero, buenas noches. Aquí llevando a mi esposa a comer sushi. Estamos celebrando casi ya cuatro añitos.
8: A ver, Marcel. Te acabas de meter en un problema. En eso de que dudaste tres o cuatro, eso ya es motivo de problema. Y no es que yo sea marranavajas, pero si ella estuviera conmigo, yo sabría la fecha exacta, la hora exacta, el lugar exacto, hasta la primera vez que la vi, hasta qué ropa llevaba. Ahí nada más te lo dejo en, ¿eh? ¡Vámonos con esto! Repícame el timbal, los siete latinos.

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0: ay, ay, uy, uy, uy. El Nativo Show. Esto fue La Buenona. Vámonos a la pausa. Breve. Regreso con un mano a mano, ¿eh? Hola, sí, señor, mano a mano.
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1: Son las 8 con 27 minutos, en cualquier parte, www.radioturquesa.fm. 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
0: ¡Vámonos! Aquí andamos, aquí estamos, a la orden para el desorden, familia. Vaquerito, aquí estamos desde el FanFest de la 103. Saludos, aquí andamos ensayando las frías para el domingo. Y sí, sí. Y sí, sí, Barcelo. Mi querido Carlos Barceló. O sea, ¿qué andas haciendo como un ensayo de cómo te vas a poner el domingo? Ah, mira, eso es buena tú. Como hacer la práctica de cómo nos vamos a acabar el día domingo.
6: Saludos, vaquero, desde Cusama City. Terminando el jueves la chamba. Saludos.
0: Gracias, querido Mario. Mi estimado vaquero, ¿cómo crees que caiga la lluvia? Pues de arriba para abajo. Pues así cae la lluvia, ¿no? Pues sí. ¡Ay, mi estimado Juan Carlos!
7: No es cierto, vaquerito, no es cierto. Ellos ya están convertidos, ya se vienen. Así nacieron de por sí, vaquerito. Son tremendos de ellos.
0: No se dice así. Se dice Iscanlol. En las mañanas son crustáceos y acá en las noches son patrocinadores.
8: Ay, para que veas, vaquero, para que veas que le importa a otras personas que solamente vienen de paso a un mundial y tú, como estás todos los días, no les interesas. Para que te des cuenta el interés que te ponen, querido, en tu programa. Porque yo sí, luego compuse mi teléfono, compuse mi línea, te avisé y estoy presente y no me importa a mí quién juegue hoy. Simplemente me importa cuando juegue México y se acabó. Y al que no le guste, a la chopa, papá.
0: Creo que estás hablando de Gus, ¿verdad? De Gus Vargas. Creo que esa pedrada fue para Gus. Creo. Bueno, señores, vámonos con el mano a mano. Vámonos al mano a mano. Atención, para participar, para apoyar a tu artista o a tu grupo favorito, recuerda que lo vas a tener que hacer enviando mensaje de WhatsApp por nota de voz. En nota de voz se aceptan los votos, ¿ok?
9: Hola, vaquero, me gusta tu programa. Saludos a mi hijo Freddy Bernardo. Saludos, vaquerito.
0: Hola,
9: me
0: encanta tu programa. Hola, hola. Espérame. Para empezar, espérame. ¿Cómo te llamas? Número uno. Número dos, eres de Cancún, Puerto Morelos, Isla Mujeres, zona continental. Digo, vámonos presentando, ¿no? Vámonos presentando, por favor, si es tan amable. Ay. Por favor, dime tu nombre si eres tan amable. Bueno, rápidamente, vámonos con el mano a mano. Como te digo, tiene que ser vía mensaje, nota de voz. Esta canción la compuso el mismísimo Juan Gabriel, pero la versión más popular e icónica fue inmortalizada en 1992. ¿Por quién? Por don Vicente Fernández. Así que yo te voy a presentar esta versión. Atención. Es la versión de Chente Fernández. es el tema de la diferencia.
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0: nunca. Pero espérate, del otro lado, esta versión que vas a escuchar no es la de Juan Gabriel.
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0: Venga, bien chente. Son los Temerarios.
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0: en esta ocasión quisimos hacer descansar al señor Juan Gabriel. Dijimos, a ver, descansa hoy, Juanga, descansa, descansa. Hoy, Vicente Fernández. Vicente Fernández y los Temerarios. Así que inmediatamente empezamos a recibir mensajes.
11: Vicente, vaquero, y arriba Cenotillo.
0: Ahí está, supongo que eres de Cenotillo, ¿verdad, mi querido Jacob?
12: Buenas noches, vaquerito. Temerarios,
0: señores, estamos 1-1. ¿Quién logrará llegar invicto al voto número 5?
12: Opción 2, vaquero.
0: Temerarios, ahí está. ¿Será que Temerarios obtenga 4 votos más?
12: Por Don Chente Fernández,
0: y vaquerito. Se rompió la cadena. Estamos 2-2. ¿Quién llegará a los 5 votos?
13: La 1, vaquerito.
0: Vicente Fernández tiene el tercer voto.
12: Vicente
0: Fernández tiene el cuarto voto.
12: Temerarios.
0: Se va rápidamente con el tercer voto.
12: Chente.
0: Chente Fernández, familia, se la llevó toda. Sí, señor, se la llevó. Esto es la diferencia. Ay, ay, ay.

0: las dos estuvieron filosas. Las dos estuvieron cardíacas. Ay, ay, ay, saludos a mi amigo Marcel. No, papi, esa foto, te la volaste de internet, no mientas. No mientas, Marcel. Saludos para Sebastián, allá en Petcacap, mi amigo Miguelito de Cozumel, Nicolás García. Un besote para Sonia. Hola, Sonia. Oye, Sonia, recuérdame, ¿de qué ciudad eres, Sonia Santos? Recuérdame. Saludos para mi amigo Chucho Parra. Mi querida Adi de Playa. Tenías que participar enviando nota de voz, Adi. Lo dije, lo aclaré, lo repetí varias veces. Nota de voz. Los mensajes escritos no valen en el mano a mano, ¿eh? Saludos también para Luis, para Roger, mi socio. Joana. Saludos a Joana de parte del Roger. Saludos para el señor Justicia. El señor Justicia ni sabía quién estaba participando. Escuche lo que mandó el señor Justicia.
1: Antonio Aguilar, saludos a
0: Chetumal. Oílo. Ay, saludos a Noemí. Hola, Noemí, preciosa. También para mi amigo Chuster, para el soldadito, también para Kerry. Saludos, Kerry, ¿cómo estás?
2: Te van a madrear, vaquerito.
0: A mí.
2: No vas a poder con todas.
0: Por favor.
2: Te van a zombificar demasiada carne para ti solito.
0: Papi, ¿quién dijo miedo? El que tenga miedo que no nazca. Miedo, por favor, yo no conozco esa palabra, papi.
3: Hola, vaquerito, soy Juana desde Cancún, te escucho todas las noches. Obviamente, Vicente Fernández, vaquerito. Qué sexy voz tienes, vaquero.
0: Juana, chiquita mamá, ¿cómo estás? Primera vez, ¿verdad? Ay, de muchas noches que vamos a estar tú y yo conectados, ¿eh? ¡Au! Oye, saludos y felicitación a mi sobrino Eliet, que sacó nota perfecta. Muchas felicidades. ¡Felicidades de parte del Fello! ¡Vámonos a pausa comercial! Regresamos con más, claro, aquí en La Hora del Taxista.
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4: Son las 8:42. 105.1, la que manda. 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

0: Contesta.
1: Sin Yolanda, Mari Carmen, ¿eh? Sin llorar. Sin llorar. Ni estando ahí mandando mensajes.
2: ¿Y para qué?
1: Ni estar llamando y colgando y decir, ay, perdón, no te quería marcar, me equivoqué. Ay, esos pretextos que aplican, ¿eh? A mí me cuentan, ¿eh? Yo jamás, jamás he marcado y he fingido de, ay, me equivoqué. Nunca lo haría otra vez. Digo, no es cierto. Saludos a Noemí Jim. Hola, Noemí, ¿cómo estás? Buenas noches. Y gracias a quienes ya sigan reportándose vía WhatsApp 99 82 36 45 44.
3: Buenas noches, vaquerito. Buenas noches, vaquerito. Aquí reportando el poquito. Yo me acuerdo de ti hace un poquito más de 20 años que fui en la radio. Me acuerdo que ahí te vi. Eras un chavito.
1: Ah, claro.
3: Un chavito, me acuerdo. Saludos, Patrico.
1: Pues sí, papi, no cualquiera. Son 25 años que ya pasaron. Pues obvio, obvio. Obvio, microbio, que uno se va arrugando más.
4: Oye, vaquero, buenas noches, saludos aquí de Petacabe, de Tiendita de Abarrotes. Quiero mandar un saludo a mi carnal Pegaso allá en Chetumal. Y pues ganó la selección nacional, Paturrín.
1: ¿A poco?
4: 0, mi pronóstico era 3 a 2, pero ni modo, pero la cosa es que se ganó.
1: ¿A poco? ¿De veras ganó la selección? Yo no sabía, ¿eh? Ay, Sebastián, eso ya fue, papi. Eso ya es historia, papito. Lo de hoy es el próximo domingo. Puras fallas con el Sebastián. Sebastián, puras fallas con Sebastián Rivas.
5: Hola, vaquero.
1: Buenas Hola.
5: Noches. Saludándote desde la isla de las golondrinas, Cozumel, Quintana Roo, México. Te saluda el soldadito de chocolate, el cochino, el socotroco y mamacoco, dándole acá en base Miraflores. Saludos, vaquero.
1: Oye, parece lo mismo que mandó. Parece lo mismo que mandó ayer, nada más creo que nada más lo está reenviando el tramposo, ¿eh?
6: Ay, nadie te cree, vaquerito, nadie te cree que te hayas confundido.
1: ¿Sí? ¿En serio? Yo jamás le llamo a mis ex así de, ay, perdón, perdón, me equivoqué, pero ¿cómo estás? ¿Qué fue esa gente que hace eso, eh? Qué fea esa gente que lo hace así.
4: Vaquerito, vaquerito, te quiero mucho, vaquerito, no te vayas a ir como el bolito, vaquerito, vaquerito, no te dejes la radio nunca, vaquerito, vaquerito.
1: Pues sí, yo no me quiero ir, pero pues... Pues ya sabes. ¿Quién dijo que me voy a ir tú? No me andes salando, mendigo Álvaro, no me andes salando.
7: Saludos, saludos, vaquerito, desde Santa Catarina de la Cruz. Aquí llegando de la trabajación. Relax, un relax, una chela y a dormir.
1: Le loto unas chelas. ¿Qué pasó? ¿Qué pasó, David Román?
8: ¡Bailen!
1: Bueno, ya sabes cómo comunicarte conmigo aquí al programa. No es tanto, no es tan difícil. Es solamente enviar un mensaje de WhatsApp 99 82 36 45 44.
5: Negro oso, negativo, es en vivo y a todo color. El soldadito de chocolate, vaquero, vaquero, vaquero.
1: No sé, papi, no sé, Rick, no sé, Rick, no, como que no me convence tu mensaje, papito. Oiga, esta canción, yo sé que estamos a días de que la selección mexicana vuelva a jugar su quinto partido. Y esta canción, la neta, me gustó y quiero compartírselas.
9: Aquí no preguntamos de dónde viene.
1: Esto es como para sentirnos cada vez más motivados.
9: Preguntamos.
1: Previo al partido.
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1: De México ese domingo. Chéquese. Está la canción de Pocas Tuercas.

0: sí es cierto, hermano lejano, ya eres mexicano. Porque en México somos así, una nación que siente, vibra y que abraza. Nos vamos a una pausa comercial y regresamos.
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1: Son las 8:56. 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

0: Y así voy a quedarme.
1: Así como dice la canción, ¿eh? Qué mal te ves. Qué mal te ves sin mí, ¿eh? Como que hago falta en tu vida. ¡Ay! ¡Hora, hora!
2: ¡Que bailen!
1: 9:00 p.m. 9:00 p.m. ¡Cuánta exactitud, chavo, eh! ¡Cuánta exactitud! 8:00 p.m. en Yucatán y Campeche. ¡Hola! Aquí desde el mirador escuchándote, ¿eh? Con el rajo con las comadres. Oficialmente la Danita y la Fabiola. ¿Qué? ¿Cómo va a ser eso? O sea, ¿ya? O sea, ¿qué pasó? A ver, ¿de qué me he perdido esos días?
3: El maquillaje dice que no hablas de ex y cómo le hablas, porque yo un día se va o una semana desaparece y luego le está pensando y está diciendo que aparece, que aparece, que aparece. Dice que no le hablas.
1: No, porque Pocoyo no es mi ex. ¿Cómo te encanta meter a ti de veras cizaña, en serio?
4: Vaquero, bendiciones, bendiciones. Saludito para mi morenita chula de Cenotillo, Yucatán, Veracruz.
1: ¿Eh? ¿Eh?
2: ¿Y baila?
1: ¿Ahora sí qué?
2: Se le gana.
1: A ver, vamos a ver, a ver. A ver, Jacob. Me imagino tú estás en Cenotillo, ¿sí? Y tu morenita está en Veracruz, ¿verdad? Sí, porque me cuatrapié eso de Cenotillo, Yucatán, Veracruz. Dije, ¿qué? Hola, vaquero. Buenas vibras. Así es, mi querido Aurelio. Les enviamos las buenas, buenas, buenas, buenas vibras.
5: Buena letra, vaquerito. Buena letra de la canción. Muy motivante. Muy motivante, vaquerito. Es bueno eso como cuando estás saliendo del autobús de la Selección de México y toda la gente ahí montonado. Muy buena, muy buena, muy buena. Hablamos, pendetazo, vaquerito.
1: Ahí les cuento el lunes. Porque mi avión sale el sábado temprano a hacer MX. ¡Hora! Hola, aquí ando escuchándote, aquí en casa lavando. Mandas mi beso. Claro que sí, Noemí, si tú sabes. Hasta Tijosuco de Arce para Gol y Tía y para Mari de Sabán. Saludos a. ¡Hola, señores! ¡Mi tío Bencho! ¡Ahí está mi tío Bencho! ¡Ahí en Carío! ¡Tío, cómo está! Ahí está mi tío Bencho, ¿eh? Trátalo bien, Dani. Tío, ahí está ya su sobrina, ¿eh? Está la de su sobrina, ¿eh? ¡Uy! Trátalo bien, mi amor. Sale y yo luego te voy a compensar. Tú lo sabes. Mira, vaquerito, que ya sé que nos vino a visitar. ¡Qué lindo! Ahí está mi familia. Ahí en Carío, Puerto.
6: ¿Y a ese quién habló? ¿A ese quién habló? ¿Qué tiene que meter su cucharona donde no le llama? A ver, te aclaro. Yo no soy el ex del vaquero. Soy más allá de lo que tú piensas. ¿Sí? Por favor.
1: Tranquilo, tranquilo. Tampoco. Tampoco te me proyectes. Tranquila, tranquilo. Estamos súper ilusionados, gordo. Yo sé que vamos a pasar.
4: Te lo explico. Es de Veracruz. Yo estoy aquí.
1: Ya sé que nos vino a visitar. Sí, pero es lo que yo estoy aclarando. Sí, porque como dijiste, Cenotillo, Yucatán, Veracruz. Dije, ¿qué? Un fuerte abrazo, amigo. Terminando turno, rumbo a guardar la mamalona, escuchándote a todo lo que da, mi querido Uriel. A descansar, papito, ya. Se acabó. A descansar bien merecido, ¿eh? ¿Qué me vas a regalar para mi cumple? Que ya se aproxima en unos días. ¿Me mandas un beso? ¿Que te han escuchado en el tóxico? Claro, Anita. Anita Morales, los que quieras. Los que quieras. Es más, el regalo tú escógelo. ¿De qué color quieres el moño que voy a usar? Escógelo. Vaquerito, pon orden a los crustáceos. No, papi, aquí no se le dicen crustáceos. Eso es en la mañana con el gordo. Acá se dicen patrocinadores. Así se dice. Sí, porque ellos me patrocinan todo. Dice que te acuerdas del... ¡Ah! ¡Velo! Ahí va a empezar mi tío. ¡Ay! ¡Velo! No empiece, tío, no empiece. ¿Eh? No empiece, mire. ¡Vámonos con un mano a mano, señores! ¡Viene! Por este primer lado viene Chicoche. ¿Preparadas? Nota de voz. Si tú deseas que gane Chicoche, aguánteme las carnes.

0: gusto volverte a ver.
1: Oh, qué gusto de volverte a ver.
0: Así que ya sabes cómo participar. Envíame nota de voz. Repito, nota de voz. ¿Ok? Venga, saludos a mi amiga Abby, que te estamos escuchando de parte de Carlita. Carlita, preciosa, hermosa. ¿Ya empezamos a recibir votos? Empezamos, señores, a uno.
2: Uno, la uno, guapo, la uno.
0: Eso, arrancamos con Chicoche. Vamos a ver cómo le va con el segundo voto.
3: Mil veces.
0: Rigo Tobar, tenemos empate 1-1. En este momento, ¿dónde se romperá la cadena?
4: Las dos, vaquerito, las dos.
0: Rigo, Rigo tiene su segundo voto. ¿Será que Rigo se va invicto?
5: Rigo Tobar, vaquero, Rigo Tobar.
0: Tres para Rigo, uno para Chicoche. ¿Qué pasará ahora?
6: Las dos, vaquerito.
0: Rigo tiene cuatro votos. Puede ganar Rigo Tobar. Tres canciones, tres canciones. Ya la echó a perder. Juan Carlos, de José María Morelos, echó a perder el invicto.
7: Chicoche, Chicoche, vaquerito.
0: Chicoche tiene tres, Rigo Tobar tiene cuatro. Vamos a ver qué pasa ahora.
7: Chicoche, Chicoche.
0: 4-4. 4-4 en este momento será decidido por Pánfilo.
5: La uno, la uno, la uno, la uno, Chicoche.
0: ¡Chicoche! Nada más les quiero decir que el que rompió la cadena se llama Juan Carlos, de José María Morelos. Ya está, listo.

0: a la pausa. Les digo que si perdió Rigo Tobar, fue por Juan Carlos, ¿eh? Se lo vuelvo a repetir. Vámonos a una breve pausa. Ay, no me tardo, regreso.
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2: Son las 9:12. 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
3: Ya lo sabes, aquí tenemos los éxitos. Aquí tenemos lo que a ti te gusta, que te encanta, te fascina. Saludos a mi tía Lili, ¿eh? Tío, mándale saludos a mi tía, ¿eh? Y solo por decirme eso me vas a tener que obligar a viajar a Carillo. Ni modo. Voy a tener que volver a pedir vacaciones. Saludo, vaquerito. Viajo a Mérida, Yucatán, para estar con la familia, festejar con la selección, acompañando a mi cuñado Delio Aguilar, un gran conocido de trabajo. ¡Oh, cómo no lo voy a conocer, papito! Al señorón Delio Aguilar, claro que lo recuerdo. Trabajé con él hace unos, ya como 6 años. Hombre, por favor, amigo, mándale un saludo. Dile Pepe Tus. Ya sabe quién, ¿eh? Allá el... ¿Qué era? Yo, así, ¿qué era? Ay, ¿cuál era mi puesto allá tú? Aparte de lavar baños, no. De mantenimiento vehicular. Saludo, mi querido Carlitos. Oye, saludos a nuestro amor, la Klaus, que no ha podido escucharte, estaba triste. Ya me resigné que eres parte de nuestra vida. Pues ya sabes, Nico. Papito, voy a darle su beso para que se ponga contenta la Klaus. ¡Ándele!
4: Buenas noches, vaquerito. Saludos. Saludo ingrato. Aquí te mandamos un fuerte abrazo y un saludito con la compañía de el buen Comboyazo. Capaz de la piedra. Vamos a los 20 a la ciudad de los bikinis. A ver si se modula al ratito la descarga de la torocina y el aeropuerto, vaquerito. Que un primerísimo te bendiga a ti y a tu familia.
3: Gracias, mi querido Jorge Falcón, papito.
4: ¡Sentado, caíto! ¡Sentado!
3: ¡Eso, mi querido Pánfilo!
5: Ay, Matatusa, mejor anda a dormir. Ya es tarde. Ya te piriquirí.
3: ¿Verdad que sí? Ya que se vaya a su casa, se vaya a dormir, ¿eh? Oye, vaquero, en el medio... A ver, déjame. Se me olvidó a mi hijo Luis Ángel, que ayer cumplió años. ¿Qué? O sea, ¿qué pasó, feyo? ¿Se te olvidó? No, padre, eso sí es imperdonable. ¿Y cómo vas a justificar eso, eh? ¿Cómo lo vas a justificar?
6: Estás pasado, te pegas, ¿quién sabe qué tienes contra mí? Lo bueno que yo no uso, te vas a poner una canción chino, con los boxers.
3: No, papi, a ti te vamos a hacer poste. Ah, muchas gracias, mi querido Aurelio. Hoy aprendí algo nuevo. Un besote para ti, ¿eh? Y para Nico, nomás que no se ponga toxi. No te preocupes, Clau. Ya lo dijo, ¿eh? Ya se resignó, ya la aceptó. Así que tú y yo, libres. ¡Mua! Oye, saludos al... Al Iscalol del colectivo 64, ruta Constituyentes, duplex, de parte de Search. Ay, es que no puedo decir mucho esa palabra, papi, ¿eh? Ay, se reportó con nosotros. Te agradezco, papito, Search.
5: Sale, vaquerito, que descanses. Ya nos pasamos a retirar también. Ya estamos arribando, ya estamos aterrizando en la ciudad de Valladolid. Vamos a modular cubiertos y a descansar. Ya, para mañana hay que laburar. Espérate, chao, bye.
3: Espérate, ¿con permiso de quién? No, tú te quedas hasta que yo me vaya. Así que vas a darte vueltas por todo. Te vas a dar vueltas ahorita por... Velo, ya se quiere ir. ¡Vela! Sí, ya me di cuenta, ¿eh? Luego, quién sabe quién te está esperando, ¿eh? Así son todos. Oye, síganos también en nuestra página de Facebook. No se olvide, estamos como Radio Turquesa Peninsular. Radio Turquesa Peninsular. Aparecemos así en el Facebook. Radio Turquesa Peninsular. Y ya que andas allá en el rollo del Facebook, también ya encuéntrame y dale seguir a mi página oficial, la cual se llama Pepe Tus Pepe Tus el Vaquero. Saludos a Arturito Chi del 646 de Playa, también para Juan Canché, para Prisciliano, para el Feo de Playa, para Nico, también que más estuvo el Dori, por allá Manuel del 2447, el Peluche. Saludos para Alex, dice Papirrín reportándome. Acá te traeré. ¿Quién sabe con quién vas? Ah, sí, claro, si vas con tu jefe de seguro, ¿eh?
5: Ah, es que me dijeron que si llego temprano. Tiene su seno el muñeco.
3: Ah, no, bueno, pues llégale.
5: Buenas noches, vaquerito. 5 informativo, un 4-2 acá, Leona con Cabá, saliendo de la gasolinera, vaquerito.
3: Ok.
5: Nomás que le apliquen negativos aquí del lado, de bajando de la... Como quien dice, de la primera 94 hacia la Cava. Está el tráfico sobre la Leona, vaquerito.
3: Gracias, amigos. Tengan cuidado. Ahí está, justamente en el entronque con Cava, con Leona Vicario. Por favor, los que van a pasar por esta zona, nos hablan un 4-2. ¿Qué significa un accidente, eh? Así que, familia, los que van a circular por esta zona, hágalo con mucho, pero con mucho cuidado, ¿vale? ¡Vagabunda, borracha y loca! Y no estén hablando así del Pocoyo, ¿eh? No le digan así. Junior Clan y Berenice.

0: vamos a pausa, regresamos con el último mano a mano de la noche.
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1: Son las 9:27. 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
0: Bueno, rápido porque... Oye, sí, ¿eh? Ya se está volando. Los últimos minutos. Feliz jueves, pozolero. A que no me pongas falta. No, ya tienes falta, Rigo, ¿eh? Hay que reportarse temprano, ¿eh? Felicidades por tus 25 años en La Quemanda. ¿Y cuál fue tu primer programa? No me acuerdo. No, es que ¿sabes qué pasa? Que anteriormente yo no tenía... Yo era el cubreturnos de los locutores. Cuando un locutor falta... Antiguamente había un suplente que es el famoso cubreturnos, que es el que hacía el programa de los titulares. Y al inicio yo era cubreturnos. A mí me tocó pasar por todos los horarios, por todos los programas, hasta cuando fue en el 2003, más o menos, cuando ya se oficialmente ya me hice responsable del programa. Así la historia, mi querido Ronco. Papi, pues escríbele a su Facebook. Si lo extrañas, escríbele a su Facebook también tú. Ay, papito, te complicas la vida de veras, Ronco. Oiga, felicidades a todas las personas que hoy cumplen años. Sí, para el buen Fermín, de parte de todos los choferes de la aplicación que hoy te van a dar tu regalo. ¿Tu regalo? Sus 39 primaveras. No, hombre, papá. Dios mío, ¿eh? Dios mío, te mando un saludo enorme, papito. Ahí está para Fermín y a todos los que cumplen años, ¿eh? Mañanita.

0: ¡Ay, ay, ay! Ahí estamos, saludos cordiales, familia. ¿Ya llevas entonces como 10 años en el programa? No, papi, te estoy diciendo que en el 2003, papi, en el 2003 me dieron oficialmente la conducción del programa. En el 2003 me dijeron, ahí está para ti. Desde el 2003 tengo la responsabilidad, querido Rick, de estar conduciendo este programa. Saca números. Saca números, papá. ¿Cuántos números te da? No son 10. De veras, Rick, de veras, póngale cero a Rick, póngale cero. Es más, ya no pongan yo un audio de Juan Carlos. Por andar de presión, ¿eh?
1: Se oye bonito.
0: ¡Mano a mano! Oh. ¡Acá viene! El grupo mojado. Oye, Chuy Jesús Parra. Oye, Jesucito Parra.
2: ¿Quién les dijo que hay complacencias? ¿Qué no entienden? Padre Poderoso Jesús.
0: ¿Quién te dijo que estamos en complacencias?
3: Y todo te sale muy bien.
0: ¿Quién le dijo a Jesús Parra de Izamal?
3: Estás esperando.
0: Te digo, estamos en mano a mano, papi. Primera opción, segunda opción. Hugo Ruiz.

0: bebé, bebé. Ahí están las dos propuestas de la noche. Este será el último mano a mano del día de hoy. Así que arrancamos ya.
1: La uno.
0: Grupo Mojado tiene el primer voto.
2: Mojado
0: tiene 12 votos.
3: La dos.
0: Mojado, ya
3: la dos,
0: se la rompió dos. La cadena, Chavito.
4: Qué intenso.
0: ¿Verdad que sí, Jime? Es que ¿cómo son, Jime? Tú ponles orden. Tú eres la oficial de poner orden. 2-1, va ganando Grupo Mojado.
3: Uris.
0: 2-2, empató.
5: Opción 2, papirrín.
0: 3-3, puede ganar Hugo. Este no dijo nada. Este se quedó callado.
2: Mojado.
0: Venga, Mojado, se va un voto más arriba.
5: La dos, vaquerito.
0: Ah, caray, viene por acá, se está, puede ser que gane Hugo Ruiz.
3: Grupo Mojado.
0: Ah, caray, otra vez, aquí se decide todo. Aquí se va a decidir todo en este momento.
2: Primero, Mojado.
0: Grupo Mojado. Pam. Ni modo, chavo. Así lo dijo Emanuel del 545 de Playa. Sí, señor, ha ganado el mano a mano.

0: mano a mano. El grupo Mojao. 9:38 p.m. Hora de Quintana Roo, claro, no se me espante. 8:38 hora de Yucatán y Campeche. Muy cierto, vaquero, pero en 2003 no eras tan popular, ¿correcto, papito? Es como todo, ¿no? Cuando inicias en un lado, pues obviamente nadie te conoce. Ya con el tiempo, ya nos vamos agarrando cariño.
1: ¡Qué rico!
0: Sí, ya. Ya nos conocemos bastante bien, ¿eh? Dice a la grilla, ya llevas un buen, has aguantado mucho, entonces eres de aguante. Papito, nada más para que te des color. Mira, no me lo preguntaste, pero te lo voy a decir. Ay, sí, el otro, no me lo preguntaste. 30 años siendo locutor de radio. 30 años siendo locutor de radio. 25 años trabajando para esta, mi casa, Grupo Turquesa. Los primeros 5 de mi carrera los trabajé en Mérida. Y ya después, me llegué para aquí. Así de fácil te lo resumo.
2: Viste, mi hermano, viste cómo eres. Yo te estoy tratando de ayudar y tú censuras mis audios. Yo te estoy diciendo que te apures, pues estoy pensando que ya es tarde. Te tienes que ir temprano a tu casa, es peligroso la calle de muy noche.
0: ¿No es cierto?
2: Pero estoy siempre agarrándome la indirecta. Pero estoy viendo bien, ya vi que sí censuras mi audio. Pero nos escuchamos mañana, buenas noches.
0: Bendito Dios, ya se fue el Matatusa, ¿eh?
3: Ahora eres el chiqui bebé de todas y de todos.
0: ¿Ah, claro? ¡Claro! Yo no tengo problema, ¿eh? Que yo esté en sus sueños noche a noche. ¿Yasmín? Hola, saludos, mi querida Yas. Allá en Cenotillo, se ve, se siente. Yasmín está presente. Hola, vaquerito. Ya por último falta, ya sé lo que quieres, claro. Derecho de antigüedad, mi querido Abelito. Claro, lo que hacían antes los de tiempo atrás, me toca disfrutar esos placeres, claro. Pues sí, hombre, yo cuando empecé no sabes cuántas horas trabajaba aquí en cabina, chavo. No, sí, la neta, usted, bueno, ahí va, Willy chismoso. Imagínense que una ocasión me tocó trabajar, cuando era cubreturno, 72 horas aquí en la cabina. 72 horas de cabina. ¿Por qué? Porque luego se empezó a juntar de que unos faltaron, otros se fueron de vacaciones, otros no llegaban. Entonces, una ocasión sí me tocaron 72 horas de cabina. Y era muy diferente la cabina. Antes tenías que manejar todo de manera discos, manejar cartucheras. Ahorita ya la computadora. Bien fácil, bien easy. Antes no, hombre, antes sí. Hasta para ir al baño era complicado. Antes hasta para ir al baño era bien difícil. Pero bueno, eso es otra historia. Vámonos a la última pausa comercial. Última pausa comercial. Regresamos ya para el cierre del programa. Así que ya de una vez, mándame tus mensajes. Te estás tardando,
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0: Eso es todo, amigos.
1: Así es, familia. Este modelito se les va cambiando de aparador. Este muñecazo se les va cambiando de juguetería.
2: Matarito, otro cinco informativo. La
1: ¿qué pasó?
2: Aquí por la cuchilla. Aquí por la cuchilla. Están yendo como 50 o 60 patinadores. Toda la 5-7 está ocupada del patinador de vaquerito, nada más porque la aplica negativos.
1: Ok. Entonces,
2: lado, rumbo para la cuchilla.
1: Tengan mucho cuidado, ¿eh? Entonces, ahí se encuentra un grupo de patinadores. Tengan cuidado, entonces, gracias, mi querido Catita. Gracias, Catita. Hola, saludos. Por eso te quiero, condenadote. Yo también te quiero, ¿eh? Pero no le digas al Pocoyo. No le digas al Pocoyo.
2: Adiós, querido. Nos vemos hasta mañana, primeramente, Dios. Cuídate, que Dios te bendiga. Llegue bien a casa. Ahí estamos sintonizándote mañana viernes, primeramente, Dios. Ahí estamos pendientes, vaquerito. Cuídate.
1: Gracias, mi querido Germán Aragón.
3: De manera, vaquero, de manera, como todo lo que empieza tiene que terminar. Nos respetamos mañana, primeramente, Dios. Hasta mañana, vaquero, que tengas bonita noche y que Dios te bendiga. Y también que Dios te bendiga todo lo que escuchas.
1: Muchas gracias, papito, ¿eh? Y si te fuiste de lado ese día, no, padre, no, es otra historia. Algún día les contaré más a detalle, pero no es así como imaginas, Abelito, ¿eh? Bueno, entonces dices que ¿a poco ya yo ya es historia? ¿Qué? ¿Qué dijo el Rick? Hola, amigo vaquero, papirrín, aquí tarde, pero seguro. Saludos a mi amiguita Paola Ramos. Andamos pisteando y al amigo Checo. ¡Ah! Te voy a acusar. Te voy a acusar ahorita, ¿eh? No, mañana. Velo, te tomaste el día libre, Lugo. ¡Te tomaste el día libre!
4: Sale, vaquerito, buenas noches, que descanses. Excelente programa, ¿eh? Excelente programa.
1: Gracias, amigo Ramoncito Domínguez. Ahí conduciendo el TX1194, vaquero. Felicidades por los tantos años de servicio. Sí, me acuerdo cuando entraba a mi trabajo en la noche, llevaba mi radio. Y yo escuchaba a la hora del taxista, era por las noches. Sí, así es. De parte del enfermero Arturo Juan Valdés y a toda la familia de Yashche, bonita noche. Me saludas, soy Jessica Estefanía Chip Kamal.
5: ¿Qué dijiste, hermano? Ese ya se fue.
1: ¡Ah!
5: Todavía no me llamo. Sí. Tu peor pesadilla, ¿eh? Dale, hermano, buenas noches. Nos escuchamos hasta mañana, buenas noches.
1: No lo pueden bloquear 3 años. Mínimo. Hola, vaquerito. Estuvieron buenísimos los agarrones. Qué bueno que te gustó, Manuel. Qué bueno que te gustó. Todo lo hago para que te encante. Oye, un saludo para el Topo Topo, que anda de luna de miel con su roomie. Fraccionamiento Piedra de Agua de parte de la Bruja. ¿A poco sí? ¿A poco sí se andan allá saludando muy cercanamente? Y tú de seguro andas de envidioso porque no te invitaron, ¿verdad?
6: Hasta mañana, vaquerito. Dios te bendiga. Ya mañana me acercaré con tu respectiva cena. Ahí veremos qué hacemos, qué llevamos.
1: Ay.
6: O a lo mejor llevaremos un esquite pequeñito. Saludos, bendiciones. Hasta mañana, vaquero. I love you, baby.
1: Mira, todo lo que venga de tu corazón se agradece.
7: Mi mami, soy tu vaquero.
1: Porque tú eres fiel. Siempre fiel, ¿eh? Para esa bola de envidiosos.
7: Tu vaquero.
1: Ella no sabe, tú no digas nada. Estás en mis manos, Lugo. Me encanta cuando soy malo. Un saludo a Vaquita y Chocho de Soncawich, de parte de Daniel. Vaquerux, que Dios te la bendiga. Gracias, mi querido Fello. Que tengas una excelente noche. Bueno, se gastó, se acabó, se terminó el programa de hoy, pero te voy a invitar a que no le cambies, no te vayas, quédate todavía. Marcial Pisté, el Grillo. A continuación viene el programa de Pueblos Mayas.
8: Buenas noches, ya a descansar, papá. Tanque lleno, vamos de regreso a la house. Ahí estamos celebrando. Mañana igual celebramos y el fin de semana también celebramos.
1: Ahí la.
8: El domingo partidito.
1: Ahora. Ahora resulta, resalta y acontece. Bueno, se van a quedar entonces con Marcial Pisté. Agradezco a mi amigo Manuel en la cabina master.
9: Y ahora, el besito de las buenas noches. Y a la camita, a la camita.
1: Así es, esto se ha terminado. Mañana lo espero. Permítame estar con usted mañana, puntualmente a las 7 de la noche. 7 de la noche arrancamos.
9: Hora
1: de Quintana Roo, por desde luego, ¿eh? 6 de la tarde, hora de Yucatán y Campeche, por favor. Así que mañana tenemos una cita para seguir con más, por supuesto, de la hora del taxista. Cuídese mucho. ¡Que descanse!
10: Dale, vaquero. Disculpa la tardanza. Hay mañana.
1: Más temprano, Leonel. Más temprano. Si no, mira. apago tu vela. Hasta sama, Noemí, cuídate mucho, que descanses.
10: Que sueñes con los angelitos, que sueñes con los angelitos.
1: Ya sabes, mañana te reportas, si no, ya sabes, apago tu vela, Más te vale, papito. Nos vamos contra el dragón. Buenas noches. Y que descanse.

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0: Son las 9:58. 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

¡Ay, ay, ay! Buenas noches, buenas noches. ¿Qué tal? ¿Cómo están? Un placer saludarlos, un placer estar con ustedes, un placer compartir con ustedes la mejor música a través de Radio Turquesa Peninsular. Aquí ya llegamos, ya nos encontramos nuevamente aquí frente a los micrófonos para llevar a ustedes una edición más de este su programa, Los Pueblos Mayas. Un programa dedicado a todos nuestros hermanos de la lengua maya, a toda gente bonita de esta península de Yucatán, donde nosotros nacimos, crecimos y seguimos viviendo en este centro vacacional.

ustedes hasta las 11:30 de la noche, llevándoles más de la buena música. Es la música que nos identifica, la mejor música regional. Gracias por escucharnos y acompáñenme. Acompáñenme, vamos señores, vamos, vamos. Claro que sí, nos vamos a reunirnos para bailar la mejor música y las grandes orquestas que nos trae la mejor música regional, la música de nuestro pueblo. Buenas noches, usted amigo, ¿qué tal, cómo está? Usted que está en su casito, buenas noches. Usted que se encuentra ahí en los pueblos circunvecinos, gracias. A nuestros amigos ahí en Felipe Carrillo Puerto, ¿qué tal, cómo están? ¿Cómo se encuentran, amigos? ¿Cómo están por allá? Con el calorcito. ¿Cómo se encuentran estrenando por allá un mes? O el mes número 7, que es el mes de julio. Felicidades para todos los cumpleañeros. Felicidades para todos los que hoy están de manteles largos. Muchas felicidades. Me dicen por allá, don Grillo, hasta mi cumpleaños se me olvidó. ¿Por qué se te olvidó tu cumpleaños, amigo? Ah, ya, ya, así, ya te entendí, ya te entendí. Estamos apasionados en el fútbol, estamos enrolados en el fútbol, estamos ya con todo lo que da en el fútbol, y se me olvidó mi cumpleaños. Ah, hombre. Te voy a decir que sí, para que estés contento. Te voy a decir que sí, para que estés alegre. Porque si te digo que no, te vas a traumar tanto. Buenas noches, buenas noches, buenas noches. Aquí estamos en esta noche de jueves. 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Así comenzamos con la buena música, gracias por escucharnos, buenas noches, pueblos mayas, pueblos mayas. Vamos con esta preciosa jarana, ahorita regreso, es Eddie Canol, es Juan Torres, es Trombón de Oro. Saludos para el pulpito. Gire que gire y no es carrusel, pulpito.

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7: Son las 10.

0: 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Buenas noches, buenas noches. 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Pues que hay tres camas de primero. 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Guante chanes, jola, me hace ver que eres calanta vais. 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Tu me guante malo, me hace cacastales, ver que eres cacastales. ¿Sabes qué es un pe tan como? Ya la oye. Le más malo, me hace cacasta. 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Ves que ahí le hice. Va a ver que yo ve malo, mea, cojo malo, mea, ese. Soque, más coja, mea, ese. Cacasta le es. Cacastales, le metimos, le cabe, le cabe a bota, le cabota, esto es malo, ve. 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Con eso es que les concierto Ujigo se le pasa, mira que está. Vamos con más música, señores. Vamos con más música. Estoy platicando en lengua maya. Que señores, ustedes que están haciendo un buen trabajo, o ustedes que trabajan, y si hacen un buen trabajo, recuerda que la gente les busca. La gente les busca. Hagan ustedes un buen trabajo, aunque tarden un poco. Pero si hacen un buen trabajo, tendrán ustedes mucho trabajo, tendrán más trabajo. Repito, que la gente le busque, y si ustedes cobran lo justo de un buen trabajo, siempre tendrán trabajo ustedes. Pero si hacen un mal trabajo y quieren alterar el precio del trabajo, señores, la verdad, ni un lado van a caber. ¿Por qué? Porque no hacen un buen trabajo. Pues hacen el trabajo correteado, hacen el trabajo, sale mal el trabajo. Y la verdad, luego dense cuenta que donde ustedes trabajan, pues les sirve como recomendación. La gente les recomienda. Y el trabajo de ustedes se recomienda solo también haciendo un buen trabajo. Imagínense, te vas a una casa y mira qué bonito trabajo este señor. ¿Quién lo hizo? Don Pedro lo hizo. Don Felipe lo hizo. Don Carlos lo hizo. Entonces, tienen ustedes, se recomiendan solo con el trabajo, ¿eh? Pero si hacen mal trabajo, no, tal problema, señor. Y aparte, ese me cobró caro. No, señor, no. Hay que hacer un buen trabajo, lo más despacio que se pueda. Ustedes mismos se recomiendan. La gente les busca. Eso es lo que estoy platicando en lengua maya. Va a ver que yo veo malo, me hay que castales. Si hacen un buen trabajo, les busca. Va a ver, casme ese. Entonces, mi shmak, uje. Cuando castales, chala, vino a ver un pemea. Si hace usted un mal trabajo, pues inclusive nadie les va a buscar. Nadie les va a buscar, usted esperanzado ya, aunque ustedes vayan a ofrecer el trabajo. No es tal fulano, no hizo bien el trabajo. Aparte de eso, cobró caro. Eso es lo que estamos platicando. Son las 22:10 de la noche, señores. 10 de la noche con 27 minutos en nuestro Quintana Roo, allá en Yucatán, Campeche y Belice. Son las 21 horas, 9 de la noche con 27 minutos. Escuchó usted bien, 9 de la noche con 27 minutos allá en Yucatán, Campeche y Belice. Aquí en nuestro Quintana Roo son las 10 de la noche con 27 minutos. Ahora sí, nos vamos con unos mensajes. Ahorita regreso. Que no le cambie, ahorita regreso. Así, quédese quieto. Mapec. Mira que suelta. No te muevas, ahorita regreso. Con más música, vamos con estos mensajes.
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1: Son las 10 con 28 minutos. 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

0: Oh, Casut, ya regresamos. Ya regresamos y aquí estamos con ustedes. Tengo por acá un mensaje que nos envió nuestro amigo Juan Carlos, allá en Playa del Carmen, Quintana Roo. Don Juanito, ¿cómo está usted, señor? ¿Cómo está usted, don Juanito? Un placer saludarlo. Gracias por ese mensaje. Gracias por escucharnos. Gracias por la preferencia que nos brindan. Y aquí estamos, como siempre, dándole vida a la lengua maya. Usted, don Juanito, sabe hablar la lengua maya. Entiende la lengua maya. Le gusta la lengua maya. A ver, envíeme un mensaje. Envíeme usted un mensaje. Suche un pechantip. Envíeme un mensaje escrito. Un mensaje. Sí, un mensaje escrito, un mensaje de voz.
1: Buenas noches, como siempre, excelente programa, realizando la lengua maya. Ahí por favor una jarana, la de TV, llegar del brazo de otro. En Jarana, Yucateca, se escucha muy bien. Saludos para el Carmen de Carlos Giovanni, Marina y Juan Carlos.
0: Ahorita le buscamos una preciosa jarana, nuestro amigo don Juan Carlos. ¿Quiere escuchar una preciosa jarana? Claro que sí. Daku, uy, un bechan que quieren jarana. Verás quién se echa luchan, uya. Ahorita lo pongo para que escuche. Qué bueno que le gusta, don Juanito. ¿De dónde es usted? Si no hay mucho preguntarle. ¿De dónde es usted? ¿Qué parte de la República Mexicana es usted, don Juanito? Un mensaje para usted. Vamos a escuchar esta jarana mientras nos envía un mensaje. Le pregunté si le gusta la música. Le pregunté si sabe hablar maya. Le pregunté si entiende la lengua maya. Aparte le estoy preguntando de qué ciudad viene. Eso es. Eso le pregunté, ¿verdad? Claro que sí. Vamos con esta preciosa jarana. Ahorita regresamos. Coche, oye, chanquis, que le gana. Vean que se sabe que hay. Vean que se sabe. Oye, chanquis. Vamos con esta preciosa jarana. Es una jarana mixta. Y se titula Jorge Fernández. La Orquesta Santa Cecilia. Nuevamente a través de Radio Turquesa Peninsular. Uy, eso es. Pexa Macumba, Pexa Macumba, Pexa Macumba. ¡Muévete, compadre! ¡Muévete, compadre!

0: Allá está esta preciosa jarana, esta bonita jarana, esta jarana que la verdad nos da ganas de bailarlo, nos da ganas de zapatearlo, nos da ganas de disfrutarlo a través de la orquesta Santa Cecilia. Qué bonita jarana, ¿verdad? Que el mile jarana, nos da ganas de bailarlo. Claro que sí, claro que sí. Pues nosotros, la verdad, pues aquí estamos. Si usted quiere bailar una preciosa jarana, envíeme un mensaje. Repito, mensaje de voz o mensaje escrito. Pues,
1: 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Tipo Yucatán. 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
0: 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Déjeme echar a Lucho a champararlo. Le dije que la cala a ti, pero va más bello, no es más, más ventúculo, más bijoco. No me quiero acordarte, don Jaime. No me quiero acordarte, Katsu. Katsu, sí. Pues sí. No es que usted vea chitulaca, le hagas pasar. Tan mal que tem, usted vea chitulaca, le echan chicos que vea. Pues, no puede estar. Y este tono, oye, pues baile, pues chanque mayao, ven cat, le tulaca, uyo lo butado mayao, con el no pumao, el caileco, el no pumao, chala, chanchigua, chala, chacho, mucle, tal, maya, chala, más no, 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
0: 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Cochito, hoy yo, cochito, hoy yo. ¿A qué te refieres, don Jesús, don Chucho Parra? Allá en la bella población de Izamal, Yucatán. No le entiendo por acá. ¿A qué se refiere? ¿A qué se está refiriendo? Cochito, hoy yo. Cochito, hoy yo. Esto es lo que me llegó, es todo lo que me llegó en el escrito que me envió nuestro amigo don Chucho Parra allá en Izamal, Yucatán. El pueblo del cerro, Izamal. Qué bonito, ¿verdad? ¿Usted conoce Izamal? ¿No conoce Izamal? Lo invito a que lo vaya a conocer. Un pueblo mágico, un pueblo muy bonito, un pueblo muy jacarandoso, un pueblo donde le reciben a usted con alegría, la gente muy amable, ya, recibiendo a todos los turistas que llegan a visitar y a conocer el cerro allá en Izamal, donde se encuentra la iglesia, pues ahí está muy bonito, se lo recomiendo, está muy bonito, está hermoso por allá, vaya usted a conocerlo. Y la verdad, no se va a arrepentir, no se va a arrepentir. Ujaile, casi que a huile, más bien, pues, más bien a tu culpa, ya nace, ya no me acá, otro chala, huila, bish, ya no me tuve, ucajile, pues, hizo mal. Pues, ¿quién me acuerda de tu laca? Te si voy a caer, si voy a traer, me acá, si te va a dar, cena cajotes, que hay, te. Seda Cajotes, mam, tu pequeño jeba. Pues vamos con más música, señores. Vamos con más música. Me pidieron algo de Rigo Tobar, ¿verdad? El testamento. Ahorita lo buscamos. Ve ahora que en Castic le cae cartas y todo. Me ven cascar. Mientras tanto, vamos con más música. Ahorita regresamos. Busca por favor a Rigo Tobar, señor, el testamento. Ese tema nos pidieron por allá para nuestro amigo. Ahorita lo buscamos. Mientras tanto, vamos con música. Ahorita regresamos con este bonito tema. ¿Qué pasó? Nos vamos con unos mensajes. Espérate. No te molestes. Macushi. Te igual a Juan Másco Cochile. Pues muy bien, malo, humea. Díganos al rato que la persona que se molesta, o la persona que, sí, que se molesta, no hace bien su trabajo. No hagas tu genio, por favor, Suelta la música mientras buscas a don Rigo Tobar y se lo dedicamos a esa persona que lo soltó. Ahorita regreso. ¡Felicidades! Si usted está de manteles largos, muchas, pero muchísimas felicidades, amigo. Gracias por escuchar.
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11: Son las 10 con 48 minutos. 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
0: Son las 10:58. 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

0: Ya regresamos nuevamente. 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Quiero que ustedes me digan hasta dónde llega la señal. Vamos a enviar un cordial saludo a nuestros hermanos allá en Espita, Yucatán. Saludos para el buen Espita, un gran amigo taxista que también nos escucha a través del 105.1 frecuencia modular estéreo. El buen Espita, un placer saludar, amigo. Gracias por la preferencia que nos brindan a nuestros amigos allá en Suquilá. Le enviamos un cordial saludo a nuestros amigos allá en el poblado de Suquilá, Yucatán. Gracias, muchísimas gracias, señores. Nosotros aquí estamos. También a nuestros hermanos allá en Panamá. Cordial saludo, felicidades. Gracias por escucharnos. Gracias por acompañarnos. A nuestros hermanos allá en la bella ciudad y próspera región ganadera, Tizimín, Yucatán. Saludos para mi hermano don Alfonso Pisté. Un placer saludarlo. Más conocido allá en la bella ciudad de Tizimín como el buen Buches. Un cordial saludo para él. Muchas felicidades. Y nosotros, como siempre, aquí llevándole más de la buena música en este su programa de Los Pueblos Mayas. 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Ah, no, el sol, no es un más era don Pir, San Felipe. San Felipe, más ya, Felipe.
1: Buenas noches, Grillito. Me complaces con una jarana, por favor.
0: Tú, joder, un pecho jarana. Cocho, oye, no, rico tomar. Verá que se está.
1: Oye, Grillito. Ya me animé también. Ponga el rico tomar, Grillito, por favor.
0: Tacabic, dos Rigo Tomar, huye, malo, dos Juan. Pues vamos con Rigo Tomar, este bonito tema que se titula El Testamento. Escúchelo, ya ahorita regreso. 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El agua cae con Rigo Tomar, huyes. 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

las 11 con 18 minutos. 105.1, la que manda. 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

Yo la lecheo, cucajota, uyich. Por la madera, conocen, llegan a conocer el fruto. Eso es. Pues esto es lo que nosotros le platicamos, esto es lo que nosotros le decimos, el refrán de esta noche. Yo la lecheo, cucajota, uyich. Por la madera, conocen el fruto. Son las 23 horas 11 de la noche con 23 minutos. Señores, las 11 de la noche con 23 minutos en nuestro Quintana Roo. Allá en Yucatán, Campeche y Belice, las 22 horas 10 de la noche con 23 minutos. 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Guardaban chmichmaca, bilitelo, cobnen. Verá que pues cojo como va a ser un cachet, va a sacar, va a botella de cabo, guay con el chiste, guay con el chiste, le sando cabo, le quique cabo, pues si la, pues, tiene chachoquín que se watch café, ves que le tiene chachoquín que se watch café. Chen guay, escucha, Radio Turquesa Peninsular, le dice, quique cabo, chiste, ves que le dice, señores, nos vamos con. Nos vamos con el último tema. Recuerda que nosotros, como siempre, aquí estamos llevándole más de la buena música. ¡Ya nos vamos! Dios mediante nos regala mi salud. A las 5 de la mañana estaré con ustedes con las noticias más relevantes. ¿Escuchó usted bien? A las 5 de la mañana estaré nuevamente con ustedes llevándole las noticias más relevantes en lengua maya. Ok, aquel número debo de escribir durante el programa. ¿A qué número debo de escribir durante el programa? Víctor Manuel Manrique Fajardo, Oscuzcap, Yucatán. Don Víctor Manuel, a este mismo número, señor. A este mismo número, usted puede estar en contacto aquí con nosotros. Puede estar en contacto con, por ahí, el amigo el vaquero. Puede estar usted en contacto con nuestro amigo Heiler Casanovia en el programa de La Chabela con Hansel Sosa. Es el mismo número donde recibimos, repito, mensaje de voz o mensaje escrito. 99-82-36-45-44. Allá tiene usted el número. Es el mismo número que utilizamos todos los locutores aquí en cabina las 24 horas del día. Radio Turquesa Peninsular desde Cancún, Quintana Roo, México. 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Impatencia de la pasada, con eso hoy un pecho en jarana, y esto de jarana que hay te taxama tu cate, en huesca y le está muy malo, taxama tu cate, uy, le chanquis que le jarana, que impatencia de la jarana, un pecho en quis. Ahora sí, me despido con esta preciosa jarana. Buenas noches.
Pórtese bien, que nada les cuesta. Mañana es viernes y el cuerpo lo sabe. Sábale viernes a Winkile Uyoje. Saludos a todos nuestros hermanos taxistas. Buenas noches. A nuestros hermanos allá en Puerto Morelos, ¿qué tal? ¿Cómo están? Buenas noches. A nuestros hermanos allá en Playita del Carmen, ¿qué tal? ¿Cómo están? Allá en Felipe Carrillo Puerto, un cordial saludo para toda esa gente bonita. A nuestros hermanos taxistas de la Ola Negra, buenas noches. Allá en Nuevo Valladolid. A la gente bonita ahí en Cantón El Quín, Quintana Roo, nuestros hermanos ahí en Cenotillo, que próximamente estarán de plácemes. Estarán de fiesta nuestros hermanos allá en Cenotillo, Yucatán.

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0: Son las 11 con 34 minutos. 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
16: Son las 11:50.

0: Gracias.
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1: Son las 11:57.

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0: Son las 12:18.

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0: Son las 12:34.
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3: Son las 12:48. 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
0: Son las 12 con 59 minutos. 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
3: Perdona por ser con

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0: Es la 1:18. 105.1, la que manda. 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
0: Es la 1:32. 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
3: Es la 1:49.

0: aplauso fuerte para ellos.
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0: Son las 2 en punto. 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
2: Son las 2:14.
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0: Son las 2:29. 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
0: Son las 2:46. 105.1, la que manda. 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
3: Son las 2:55. 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
2: Son las

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0: Son las 3:32 en cualquier parte. www.radioturquesa.fm

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2: Son las

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2: Son las 4:14. 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
0: Son las 4:29. 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
0: Son las 4:47. 105.1, la que manda. 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
0: Son las 4:57. 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
2: Son las 5 con

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1: ¿Qué?
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0: Son las 5:31.
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3: Son las 5 con

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2: Son las 5:56. 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
2: Adivina, adivinador, las encuentras en cada esquina, te acompañan en las fiestas y es casi imposible resistirse a ellas. ¿Ya sabes qué son?
1: Exacto, las papitas y las frituras. Pero ¿sabes todo lo que contienen? No te dejes llevar solo por el antojo. Acompáñanos a descubrir el estudio de calidad.
2: También te compartimos otras opciones para que no gastes al disfrutar del mundial.
1: Quédate en la Revista del Consumidor Radio.
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1: Las papas

0: las frituras forman parte habitual de la dieta de muchas personas mexicanas. Pero, ¿sabías que las frituras que consumes son resultado de la transformación de un alimento originario de América? La papa y otros ingredientes como el maíz y el trigo son transformados en botanas mediante procesos como el corte, la fritura y el sazonado. De acuerdo con datos de Statista, en 2025, el consumo de botanas saladas en México alcanzó un promedio de 10.9 kilos por persona, lo que refleja su amplia disponibilidad y arraigo en los hábitos de consumo actuales.
1: Y ante la gran variedad de papas y frituras de maíz y trigo, el laboratorio se dio a la tarea de analizarlas para que sepas exactamente qué estás consumiendo. Se analizaron 67 productos en total, 33 papas, 4 productos a base de papa, 24 botanas de maíz y 6 botanas de trigo. Al examinarlos, se verificaron distintos aspectos. Se comprobó que la información en las etiquetas de los productos cumpliera con la norma oficial mexicana.
0: Además, para analizar el contenido dentro del empaque, se comprobó que todos los productos cumplieran con las cantidades declaradas de contenido neto, sodio y contenido energético.
1: También se analizó el aporte nutrimental, es decir, la cantidad de proteínas, grasas y carbohidratos, los principales componentes que aportan energía a nuestro cuerpo. Sin embargo, no hay que olvidar que es importantísimo mantener el equilibrio en su consumo.
0: ¿Cuáles fueron los resultados? Todos los productos cumplieron con el contenido neto declarado. Sin embargo, existen 7 productos que contienen más sodio del que declaran. 5 de la marca Great Value, los Sabritones Rodaca sabor sal y limón y los Totis Donitas chile y limón. Otro producto que no cumple con lo que declara es Bocados Bocachitos, ya que en su empaque indica que contiene queso, pero no es así.
1: Y hablando de veracidad, estos productos contienen más grasa de la que declaran. Las papas Great Value Jalapeño Crujientes, Sol Tubi Papa Adobadas, Totis Pops, Valley Foods Potato Chips Limón Crujiente, Totis Pops Corte Casero y las Valley Foods Potato Chips Rich Crujiente. También las frituras de trigo que excedieron la cantidad de grasas declaradas fueron Chicharrones de Fuego y Chicharrón sabor chile limón, ambos de la marca Great Value. Y en cuanto a las frituras de maíz que no cumplen son Bocados Bocachitos, Churritos Natural Sol, Doritos Nacho y los Takis chile limón.
0: Ahora pasamos a otro aspecto del estudio, la veracidad respecto a la cantidad de proteína declarada. Las siguientes papas fritas que contienen menos proteína de la que declaran, 2 de la marca Great Value, en sus sabores queso jalapeño y adobadas, Sol Tubi Papa Rifaditas y Totis Paps Corte Casero. En el caso de las frituras de maíz, frito sabor chile y limón, quesabritas, rancheritos original y tostitos. Y por último, las frituras de trigo, sabritones rodacas, sabor sal y limón y totis donitas limón y sal.
1: Lo mejor para consumir estos productos es seguir las siguientes recomendaciones. Aunque las botanas tienen una vida en anaquel bastante amplia, no te confíes. Verifica siempre que el empaque esté íntegro y que la fecha de caducidad esté vigente. Conserva el producto en su empaque original bien cerrado, a temperatura ambiente y lejos del calor o la luz solar directa.
0: La Organización Mundial de la Salud recomienda no exceder los 2000 miligramos de sodio al día, lo que equivale a menos de 5 gramos de sal. Una sola bolsa de estas botanas puede cubrir más de la mitad de ese límite. ¿Te imaginas? Recuerda que el consumo frecuente de estos productos procesados contribuye al sobrepeso y la obesidad.
1: Ojo, si vives con hipertensión arterial, diabetes, sobrepeso u obesidad, lo mejor es evitar o limitar su consumo debido a su alto contenido de sodio y grasas saturadas. Disfrútalas de vez en cuando y compensa siempre con una dieta rica en vegetales y actividad física. Tu cuerpo agradece los buenos hábitos.
0: Mantener una alimentación moderada, adecuada y equilibrada es la clave para prevenir enfermedades como diabetes o las cardiopatías. Pequeños cambios en tu dieta diaria pueden marcar la diferencia.
2: Vista del consumidor.
0: El consumo responsable está presente en todas partes, hasta en la Copa Mundial de Fútbol 2026. que por cierto, será la más grande de la historia. 48 selecciones, 104 partidos y 16 ciudades con sede en Canadá, México y Estados Unidos.
1: Así que, si vas a disfrutar del torneo en casa, prepárate con tiempo y que no te metan gol al presupuesto. Tu sala puede ser la mejor sede mundialista.
0: Para acompañar el juego, puedes preparar los alimentos u organizar una cooperación entre quienes te acompañen. Toma en cuenta que si prefieres comprar comida a domicilio, los precios suelen elevarse debido a la alta demanda y los tiempos de entrega podrían ser más largos de lo habitual.
1: Para que vayas haciendo cuentas, te armamos estas opciones de botanas calculadas para 12 personas. Si no quieres complicarte, una opción rápida es comprar jamón, salchichas y queso fresco. Necesitaremos 4 paquetes de jamón Virginia de pavo de 250 gramos, 2 paquetes de salchicha Frankfurt de pavo de medio kilo y 3 paquetes de queso fresco de 360 gramos. El costo aproximado por todo el paquete es de $390. Ojo, este es un precio promedio.
0: Otra opción es ofrecer fruta fresca y saludable. El melón, la sandía, la piña son las frutas de temporada. También puedes utilizar jícama, pepino y zanahoria con chile y limón, ya que son opciones nutritivas que no requieren una preparación compleja. Tomando en cuenta la fruta, el chile en polvo, el limón y la salsa picante, gastarías aproximadamente $395.
1: ¿Y por qué no unos tacos placeros? Esta opción es muy práctica y deliciosa. Decide qué ingredientes comprar, colócalos en la tortilla y listo. Si incluyes chicharrón seco, queso doble crema, tortillas, queso de puerco, aguacate, cebolla cambray, pápalo, nopales preparados y los ingredientes para el pico de gallo, podrías estar gastando aproximadamente $625 para 12 personas.
0: Y que no falte la bebida. Con unos $92 aproximadamente, puedes preparar 5 litros de agua fresca. Tienes 3 opciones: usar 1/4 kilo de jamaica, 600 gramos de tamarindo o 1 kilo de limón. Eso sí, si le vas a poner azúcar, calcula unos $20 más por kilo. Si decides incluir todas las opciones, el gasto total estimado será de poco más de $1,400. Recuerda que este monto es una referencia que varía según la marca y el lugar de compra. Y si piensas renovar tu pantalla por una mejor o de más pulgadas, consulta nuestro estudio de calidad de pantallas LED en la revista del consumidor de junio. Disfruta el mundial con un consumo responsable y considerando las siguientes recomendaciones.
1: Toma en cuenta la duración de los partidos. En la inauguración y en las fases finales, los partidos pueden extenderse más de lo habitual. Considera una duración aproximada de 4 horas.
0: Considera los gustos de todas y todos. Incluye opciones variadas de alimentos y bebidas.
1: No olvides la garantía. Si compras una pantalla, compara precios, sella la garantía y guarda el comprobante de compra.
0: Recuerda que el artículo 12 de la Ley Federal de Protección al Consumidor especifica que el proveedor tiene la obligación de entregar factura o comprobante.
1: En este mundial, sé una persona consumidora informada y responsable.
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3: Son las 6:30. 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

0: Buenos días, Cancún, buenos días, Quintana Roo, Yucatán y Campeche. Aquí iniciamos la primera emisión de Informativo Turquesa. No solo Playa del Carmen, sino también en Chetumal se contará con un plantel de la Universidad Rosario Castellanos, así lo anuncia el gobierno de Quintana Roo a través de Mara Lezama.
1: En Playa del Carmen, el Hospital General 8 del IMSS contará con un tomógrafo de última generación para fortalecer su capacidad de atención y los servicios de salud a la población.
0: En la capital del estado se pronuncian en rechazo a la propuesta de un gobierno para convertir el Teatro Manuel Ávila Camacho en un corredor gastronómico. Esto como parte del Barrio Mágico. Hay mucha polémica, le daremos todos los detalles.
1: Revelan especialistas que la bahía de Chetumal tendría hasta 7 hoyos azules, 3 más de los que se han registrado oficialmente, uno de ellos en formación.
0: En Cozumel suspenden permisos de conducir para menores, tanto autos como motocicletas, a raíz del incremento de accidentes donde se ven involucrados estos infantes.
1: En el aeropuerto de Cancún, pasajero intenta traficar 12 kilogramos de cocaína en una silla de ruedas desde Colombia.
0: En Cancún buscan destrabar pago por tierras de Bonfil ocupadas por Aguacán desde hace casi 30 años. Con todo esto y mucho más, damos inicio a la primera de Informativo Turquesa.
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0: Buenos días, qué gusto saludarle desde la cabina de Cadena Radiofónica Peninsular Radio Turquesa, la que mandas en todas y todos. Bienvenidos a las noticias de esta mañana. Hoy ya es viernes 3 de julio del 2026. Transmitimos completamente en vivo a través de radio e internet para informarle a usted. Como siempre, tenemos cobertura total estatal. Estamos en los 11 municipios de Quintana Roo. También llegamos a Yucatán, Campeche, Belice y Cuba. Son 17 estaciones sincronizadas en este momento para informarle a usted. Como cada mañana, le agradecemos a Yasmín Bautista en la producción del noticiero, a Jairo Ruiz, el joven maravilla, en la realización y producción del streaming para Turquesa News. Me acompaña, como cada día, mi compañera y amiga, Joana Maldonado. Joana, muy buenos días.
1: Gerardo Auditorio, muy buenos días. Qué bueno que nos acompañan. Y es ya viernes, cerramos la semana, 3 de julio del año 2026. Les saludamos, por supuesto, a través de todas las estaciones de Radio Turquesa, pero también estamos en internet y nos puede escuchar desde cualquier lugar en donde usted se encuentre. www.radioturquesa.fm. Estamos también a través de la aplicación de Radio Turquesa y, desde luego, en redes sociales. Estamos en Facebook en este momento de la transmisión en vivo a través de Turquesa News, y el número de WhatsApp para que usted se contacte con nosotros a través del 9982-36-4544.
0: Bien, vamos a arrancar, Joana Auditorio, con esta fiebre y sobre todo el fervor que ha tenido ya en los octavos de final del Mundial entre México e Inglaterra. Han pasado cosas terribles en el sentido mediático hasta ahora, y ojalá que no salga de ahí, porque hay un reto interesante, sí, en la cancha, pero no fuera de ella. Eso no tiene que pasar. Fíjate que los ingleses han calentado tanto el ambiente. Para darnos una idea, el fútbol inglés, los futbolistas ingleses y el público inglés son expertos precisamente en calentar partidos, en retar a la gente. Claro. Desde el Parlamento del Reino Unido, que ayer le dábamos a conocer cómo modificó los horarios de los bares y restaurantes, que hay que decirlo, en Europa y sobre todo en Inglaterra son muy estrictos con esos horarios. Bueno, se les ha dado la apertura bajo el hecho de festejar el triunfo ya para ellos grabado y incluso pum, metido en los anales de su historia futbolística sobre México. Eso está bien. Yo no creo que tengamos que entrar en la discusión de lo que hacen los demás, sino lo que hacemos nosotros mismos. Porque si se tiene que guardar compostura, se guarda. Si se tiene que festejar, se festeja. Hay que gritar en la cancha, hay que demostrar en la cancha. No hay. Después, Josh Hart, ex portero de la selección inglesa, habla de la pobreza del país. Algo que me llamó mucho la atención, porque obviamente en un programa de la BBC de Londres que están ahora también con el tema del Mundial, bajo el análisis futbolístico, está Wayne Rooney y Josh Hart. Y Josh Hart dijo, pues nos vamos a quedar con todos sus boletos, porque obviamente, Joana, están por las nubes los precios. Sí. Ayer lo explicábamos en la mañana, o sea, una locura. Van desde el más barato es 67,000 pesos, el más caro es el de 197,000 pesos, y aparte que está el palco de amenidades con 380,000 pesos, 308,000 pesos, perdón, o sea, le quito 80, pero 308,000, quien los tenga para gastarlos, wow. O sea, eso es pasión y no tonterías. Entonces, ayer Josh Hart decía, bueno, no van a poder comprar los boletos los mexicanos porque viven en pobreza, son tercermundistas, algo que indignó mucho. Y bueno, ya después lo que causó risa, lo que platicamos también ayer con la canción del día, lo de Liam Gallagher. Entonces, se va juntando toda esta situación y el llamado esta mañana a todas y todos los mexicanos, a las y los quintanarroenses, a las y los peninsulares es, no se tiene que caer en provocaciones. Creo que nos tenemos que quedar en la frase y debemos ser parte de la frase de Julián Quiñones, quien establece algo muy fácil y muy sencillo. Ayer lo ponía en su cuenta de X, juntos por el mismo camino. No hay más. Si usted quiere sentir esta pasión, si usted va a ir a un fanfest, si usted va a ir a la casa de su compadre, a su mejor amigo, va a hacer carnes asadas en su casa, etcétera, que se guarde la compostura. Eso es lo más importante. No caigamos también en actos vandálicos como el que ocurrió en Playa del Carmen, que es retrógrada, es un, perdóneme, pero es un mandril estúpido, no puedo ponerle otra frase, rompiendo el vidrio de un auto. O sea, y acá los mandriles que se colgaron de la estrella de la glorieta del ceviche. Yo sé que a mucha gente no le gusta la glorieta del ceviche. Me apunto, yo soy uno y no he dicho nada, porque no hay que decir las cosas solamente porque a uno no le gustan. Uno tiene que respetar, para eso hay un orden. Pero que no te guste no significa que lo rompas. Sí, a ver, la glorieta representa a Cancún. Para su servidor, lo digo a título personal, definitivamente no, definitivamente tendríamos que modificarla y hacer un entorno más cancunense. Pero bueno, eso parte de otra plática. Aquí el hecho es sentir bien el deporte, sentir bien el fútbol, y lo decía yo ayer, se lo repito esta mañana, emocionado como usted que nos escucha, creo que si México le gana a Inglaterra, amanecerá un México distinto, porque tendremos que entender que esa pasión y esa evolución que nos da el deporte, llámese fútbol, llámese Juegos Olímpicos, llámese Taekwondo, que nos ha dado medallas en estos Juegos, el deporte que usted le guste, la transición que usted quiera, pero hay que salir el domingo, pase lo que pase, primero, con la cara en alto, a trabajar más duro, y sobre todo con ya la creencia de que dejamos atrás el famoso llamerito, sí se puede. ¿Sabe por qué? Porque siempre se ha podido. El mexicano, la mexicana que se propone todos los días salir adelante, siempre puede. Entonces, como dice Julián Quiñones, juntos por el mismo camino, y ¿por qué no? Como dicen también ahora los chicos, y si sí, no la tomo como tal, pero la respeto mucho. ¿Por qué no decir que sí podemos? Porque siempre se ha podido. Así, llanamente, sin adornar palabras, sin poner adjetivos, solamente disfrutar la parte más importante, que es esto, que tengamos un país mejor. Y que así como nos unimos por el fútbol, porque el fútbol ha unido, Joana Auditorio, así nos unamos para otras cosas. Así como cantamos con tanto fervor el himno nacional, así atendamos los problemas torales que tiene nuestra nación. Así escuchemos, como escuchamos el himno, escuchemos a las madres buscadoras, mejoremos, empecemos por nosotros con el tema de la seguridad, cuidémonos al resto, como lo explicó en su momento hace mucho tiempo y que sigue tan vigente esta palabra de don Gastón Alegre López: conoce a tu vecino para que te conozcan, por supuesto, porque ¿sabe qué? Siempre podemos. El tema es estar juntos. Y no sé qué opines al respecto, Joana, pero ojalá que esto también nos sirva para tener una mejor sociedad.
1: Claro, en lo personal, bueno, creo que no solamente tiene que ver con el fútbol y el deporte y la pasión desbordada que hay en todo el mundo, y ojalá que estos hinchas ingleses no aparezcan y de repente pasen de la palabra, de lo altivos y todo lo demás, a los hechos y haya agresiones o violencia. Ojalá que no sea el caso. En lo personal, a mí el Mundial no me emocionó este año tanto, pero yo creo que hay mucha gente que sí, que la hemos visto viviendo la pasión del fútbol en las calles. Yo creo que ese mismo espíritu se debe aplicar para muchas otras cosas, ¿no? Exacto. Afortunadamente tenemos un país solidario, lo hemos comprobado en las múltiples tragedias que desafortunadamente han pegado en el país. Ahora lo vemos en Venezuela y hay muchos mexicanos solidarios con otro país al que... también latinoamericano, en el que nos unimos en solidaridad y apostamos a la pronta recuperación y todo lo demás, ¿no? En el espíritu más allá del deporte tiene que ser un espíritu, pues, humano, social, de convivencia, de unidad, de empatía, ¿no? Lo decía yo y lo comentó, creo que empatizar con las causas que no son nuestras nos hace más humanos, ¿no? Nos hace pensar, por ejemplo, las madres buscadoras, como bien comentas, que en el que en algún momento incluso ha habido escenas en las que hay sujetos que están muy apasionados por el fútbol y México, pero desdeñan la causa, y las agreden incluso en las protestas que se están realizando en la Ciudad de México, y eso tampoco se vale, ¿no? y está el verdadero humanismo, la verdadera, el verdadero espíritu de unidad del mexicano debe ser en torno a todo y no solo a causa de esto que pues sí provoca relajo, felicidad, y creo que a México le iría bien un sexto partido. Yo lo creo, porque creo que en medio de todo el contexto que nos rige como país, desafortunadamente a nivel económico, de inseguridad, etcétera, etcétera, etcétera, pues un poquito de felicidad no nos viene mal, ¿no?
0: Exactamente. Y sobre todo que esa felicidad nos lleve a otros puertos, a un México diferente, porque aquí no solo se trata de fútbol, eso lo dicen bien los especialistas, me queda claro, pero también hablamos de un país cuya sociedad también necesita evolucionar, porque siempre exigimos, está perfecto, hay grandes problemas, y por supuesto la autoridad tiene que cumplir sí o sí. Nadie se puede escudar en que en el discurso barato de que no, sí estamos haciendo las cosas, no, sí lo hacemos. No, hay muchas cosas que no se ven, esa es una realidad, pero también tenemos que poner de nuestra parte, insisto, juntos por el mismo camino, pero que no solo sea el fútbol, que sea algo más allá, que trascienda para México. Vamos a nuestra primera pausa, 6:48 p.m, tiempo de Quintana Roo, una hora menos en el resto de la península de Yucatán. Regresamos con toda la información que tenemos esta mañana para usted.
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2: Son las 6:00.

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1: Shannon Rojas, te saludamos en esta mañana. Es viernes. ¿Cuál es el pronóstico para este día y el fin de semana? Buenos días.
2: ¿Qué tal? Buenos días, Joana. Buenos días también a Geo y también a esa cabina y a todos los que nos acompañan en este viernes. Bueno, pues ya terminamos la semana y bueno, el día de hoy se espera que, pues aunque se prevé un ambiente bastante caluroso y algo ventoso en zonas costeras, pues las precipitaciones continúan de manera muy dispersa en Quintana Roo, pero bueno, pues así sería la distribución. Al menos para el día de hoy se espera que continúe la probabilidad de chubascos dispersos que podrían ser fuertes, sobre todo en la zona sur y centro. Es decir, bueno, pues esperamos desde Otompe Blanco hasta Tulum, o incluso podrían alcanzar la parte de Playa del Carmen en el transcurso de esta mañana. Y bueno, serían especialmente de moderados a fuertes en la zona de entre Otompe Blanco y Bacalar. Entonces, bueno, pues esto lo esperamos en este transcurso de la mañana. Ahora bien, también se espera que alguna lluvia puntualmente fuerte pudiera generarse en la zona de la tarde, en el transcurso de la tarde, entre Lázaro Cárdenas y las inmediaciones con Yucatán. Entonces, ojo ahí para las personas que viajan al estado vecino y se encuentran en el municipio de Lázaro Cárdenas, porque alguna lluvia puntualmente fuerte sí que pudiera generarse en esa zona, así que mucha atención y mucha precaución también. Y bueno, para el fin de semana, al menos mañana, se espera que lluvias aisladas y chubascos dispersos de manera general en la zona de la costa pudiera generarse, no sin mayor relevancia. Sin embargo, toda la lluvia se concentraría de manera más puntual al interior del estado, es decir, en las inmediaciones con Yucatán y Campeche. Entonces, bueno, pues no habría mayor relevancia con ello. Simplemente si se viaja a los estados vecinos, como comento, pues hay que tomar esa precaución. Y bueno, de manera general para el domingo sí aumentaría la probabilidad de lluvias, ahora sí, dentro de todo el estado, tanto en las costas como parte hacia adentro del estado, y eso sería debido también a una vaguada que probablemente esté bastante profunda, hasta 500, 700 milibares, y esto lo que estaría causando es que, pues, chubascos con descargas eléctricas, además de alguna lluvia puntualmente fuerte, se estuviera dando en transcurso del domingo. Entonces, bueno, pues, si quiere hacer alguna actividad al aire libre, le recomendamos que sea durante el sábado o incluso hoy, ya que el domingo pudieran verse afectadas las actividades al aire libre. Entonces, bueno, pues, tomen las debidas precauciones y así al pendiente del pronóstico del tiempo. Y bueno, pues así las condiciones para el día de hoy y para el fin de semana, Joana y Gerardo.
1: Muy completo reporte. Gracias, Shalom. Excelente mañana.
2: Excelente mañana y que tengan todos un excelente día.
1: Gracias. Vamos ahora a escuchar el reporte vial.
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1: Adelante con tu reporte, Alejandro May. Buenos días.
4: Ana, Gerardo, buenos días al auditorio. Cuento esta carga vehicular en algunas vialidades sobre la avenida Bonampak, donde están los trabajos de la pavimentación. Ya concluyeron estas obras y bueno, se mantiene ya abierta la circulación bajando de López Portillo dirección hacia la línea ruta 4, sobre lo que viene siendo la carretera Gas Autos, el tráfico de carga vehicular dirección hacia el libramiento de la autopista. Y bueno, comentarte sobre lo que viene siendo la avenida Cava en dirección hacia la avenida Andrés Quintana Roo, poco de carga vehicular en la Boulevard Leonardo Colosio, también el grupo de tráfico en estos momentos en dirección hacia el aeropuerto. Por fortuna no está mojado el pavimento, sin embargo, como siempre, se le recomienda a los conductores tomar precauciones para evitar accidentes, como siempre, no exceder los límites de velocidad. Y comentarle también, hay tráfico vehicular en lo que viene siendo la avenida Bonampak antes de llegar al distribuidor vial. Y finalmente comentarte un poco de carga vehicular en la avenida, en el arco vial para salir hacia la avenida José López Portillo. En esta entronque con el arco vial y la avenida Orquídeas hay una coladera abierta fuerte de frente al fraccionamiento vía Sotocho Paraíso, para que lo tomen en cuenta los automovilistas. La información, Joana, muy buenos días.
1: Gracias, gracias por tu reporte, gracias, buen día.
4: Buenos días.
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5: Vamos a la pausa, regresamos.
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0: Son las 6:59. 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

0: Son las 7 de la mañana, tiempo de Quintana Roo, una hora menos en el resto de la península de Yucatán. Joana Maldonado, Gerardo Reynoso informándole a Quintana Roo. Vamos con mi compañero Efraín Castro, porque ayer hubo gira en materia gubernamental con el tema de la Universidad Rosario Castellanos. Hay una gran noticia, la primera y la más importante en ese sentido, es que esta universidad es gratuita al 100%, literalmente. Punto número dos, no solo Playa del Carmen, sino también Chetumal contará con un plantel de esta universidad. Tienes todos los detalles, Efraín Castro, te saludamos con gusto, muy buenos días.
1: Muy buenos días, Joana, Gerardo y auditorio. La gobernadora Mara Lezama, junto a la rectora Xochitl Herrera Martínez Márquez, firmaron un convenio de colaboración para que en Playa y Chetumal cuenten con una nueva opción de educación superior pública y gratuita con la llegada de la Universidad Nacional Rosario Castellanos. La nueva unidad académica, la principal, estará en Playa del Carmen, la cual ya iniciará clases el próximo 31 de agosto. La institución abrirá con 5 licenciaturas: Ingeniería en Inteligencia Artificial, Turismo, Psicología, Economía y Desarrollo Sostenible, así como Humanidades y Narrativas Multimedia. El proyecto contempla una inversión superior a los 150 millones 800 mil pesos para la construcción y equipamiento del campus, recurso que será ejercido mediante licitación pública y mecanismo de transparencia. La gobernadora destacó que este proyecto forma parte de la estrategia impulsada por la presidenta Claudia Sheinbaum para ampliar las oportunidades educativas y garantizar que más jóvenes puedan acceder a estudios universitarios. Además, informó que la respuesta superó la expectativa, ya que más de 980 aspirantes solicitaron un lugar, por lo que ya se realizan ajustes para ampliar la capacidad de atención. En el caso de Chetumal, la Universidad Rosario Castellanos abrirá sus puertas en marzo de 2027 con las licenciaturas como Medicina Comunitaria, Enfermería Comunitaria y Psicología, además de que se proyecta incorporar nuevas carreras. Y con este convenio, Quintana Roo fortalece su oferta educativa y acerca nuevas oportunidades de formación profesional para las juventudes del norte y sur del estado. Eso es cuanto con la información, Gerardo.
0: Bien, y creo que es una oferta educativa que abre más las opciones para lo que es la educación superior en Quintana Roo. Y eso, Efraín, creo que al final del día es una noticia muy importante, sobre todo porque hace ya más de 10 años empezamos con esta vorágine de crecimiento en materia universitaria. Hay muchas opciones, tanto privadas como públicas, y se necesita tener carreras afines también a lo que somos como estado.
1: Es correcto, pero además hay que tomar en cuenta que justamente las carreras como las que están presentando en Playa del Carmen son carreras que son de alta demanda, tanto para el estado, como es lo de turismo, como para la sociedad mexicana en general. Estamos hablando de que se abre esa inteligencia artificial, que en la que algunas prepas ya aquí en el estado están promoviendo estudiantes para que estudien eso, para que salten a nivel superior y tengan también este elemento de esa carrera, que es muy interesante, pues es lo que se está viniendo en esta revolución digital que estamos viviendo con las nuevas tecnologías de inteligencia artificial. Pero además, el tema de economía y desarrollo sustentable son muy necesarios, sobre todo en un estado que está teniendo un amplio desarrollo, un crecimiento acelerado como es el estado de Quintana Roo, uno de los estados que pues en las estadísticas económicas siempre sale en los lugares más importantes, pues justamente es lo que está pasando con su crecimiento, y pues necesitamos prepararnos con profesionales ad hoc a este crecimiento que se está viviendo.
0: Bien, completo el reporte. Más adelante volvemos contigo, Efraín. Buenos días.
1: Muy buenos días.
2: Continuamos con la información. Saludo a mi compañera Alejandra Vázquez. Y en Playa del Carmen, uno de los temas pues que más urge para la ciudadanía, para los usuarios de los servicios del Instituto Mexicano de Seguro Social, es la mejora en la infraestructura y sobre todo en el equipamiento que brindan los hospitales. La gobernadora Mara Lezama informó que este Hospital General número 8 del IMSS en Playa del Carmen contará ya con un tomógrafo de última generación, por obviamente fortaleciendo la capacidad de atención a las personas. ¿Tienes la información, Alejandra?
3: Hola, Joana, muy buenos días a ti, a todos los que nos escuchan. Pues bueno, como bien lo mencionas, ayer la gobernadora del estado, Mara Lezama, dio a conocer que bueno, el hospital número 18 del IMSS aquí en Playa del Carmen, pues bueno, contará ya con un tomógrafo de última generación, el cual pues puede hacer 256 cortes con inteligencia artificial. Esto pues señaló la gobernadora. El nuevo equipo forma parte de la estrategia de transformación y renovación de tecnología médica impulsada en coordinación con el gobierno de México, con el objetivo, pues justamente como lo mencionabas, de mejorar la calidad de los servicios de salud que reciben las y los quintanarroenses, en este caso, pues los tallenses, donde se estará recibiendo este nuevo tomógrafo. Destacó que este equipo permitirá pues obtener imágenes de alta definición, realizar diagnósticos más oportunos y reducir la exposición de los pacientes a la radiación, además de agilizar significativamente los tiempos de los estudios. Añadió que antes algunos estudios tardaban cierta cantidad de tiempo, ahora podrán realizarse en apenas 15 segundos con esta nueva tecnología que estará llegando pues al hospital. Precisó que la nueva tecnología beneficiará áreas como urgencia, oncología, neurología, traumatología, medicina interna y cirugía, al facilitar diagnósticos más certeros para una atención médica oportuna y el cuidado de la salud y de las y los quintanarroenses, que repito, en este caso de los tallenses. Asimismo, indicó que el incremento en la velocidad de los estudios permitirá que este hospital, el Hospital General del IMSS, pueda atender hasta el doble o triple de los pacientes en comparación con la capacidad actual. Así que estas son buenas noticias para el hospital IMSS aquí en Playa del Carmen. La información, Joana.
2: Sin duda que sí, sí lo es. Gracias por la información, Alejandra.
3: Un saludo, muy buen día.
0: Vamos a la capital del estado con mi compañera Laura Beitia. Ahí el sector empresarial se pronunció en rechazo a la propuesta del gobierno de convertir lo que era el Teatro Manuel Ávila Camacho en un corredor gastronómico. ¿A qué se debe la oposición? Laura Beitia, estamos contigo.
4: ¿Qué tal, Gerardo? Muy buenos días a Joana y al auditorio. Pues una vez que se ha dado a conocer efectivamente que el histórico Teatro Manuel Ávila Camacho de Chetumal será transformado en un corredor gastronómico y cultural como parte del proyecto integral del Barrio Mágico, y a pesar de que hay sectores como la Canaco Servitur que así lo respalda, pues esto no es así por parte de la agrupación Chetumaleños de Ayer, Hoy y Siempre, que encabeza Manuel Contreras Golip, que ha externado una postura de rechazo a dicha propuesta que plantea el gobierno del estado, y menos cuando dijo pues ni siquiera fueron convocados a los mesas de trabajo o notificado sobre la intención de querer darle una nueva imagen al teatro. Y es que hay que señalar, Gerardo, que este grupo fue el que inició hace unos años jornadas de limpieza en este predio abandonado y comenzó a hacer eventos a las puertas con recursos propios, por lo que anunció que este mismo viernes, bueno, pues van a empezar a recabar firmas para impedir que el inmueble desaparezca, pues mantienen la idea de que se recupere y se pueda rehabilitar a fin de que la capital del estado pueda contar con un anfiteatro que permita la realización de obras musicales y otras actividades, y más porque dijo pues no hay un lugar que se preste a esto. Resaltó que no están en contra de devolverle el dinamismo a una zona que durante mucho tiempo ha perdido actividad comercial, a pesar de que la iniciativa es para fortalecer la identidad de la ciudad, generar nuevos atractivos para el turismo y reactivar la economía del centro histórico, pero sí enfatizó que el cascarón del teatro cine, que ha permanecido durante muchas décadas en el abandono, pues se debería recuperar y reconstruir como lo que fue, por lo que sugieren analizar los proyectos que se han hecho en los últimos años para que en la capital del estado pues finalmente haya un espacio donde impulsar el arte y la cultura y no se haga un nuevo mercado, Gerardo.
0: Bien, además tienes información, Laura, ya que estamos contigo en la capital del estado. Se llevó a cabo esta semana el Congreso de Apicultores allá en Chetumal, y bueno, otro de los datos que salen a relucir es que el sector ha sido afectado por la comercialización de miel adulterada. Primero, Laura, ¿cómo se descubre esto? Y dos, ¿por qué se llega tan lejos y de cuánto hablamos en impacto?
4: Bueno, Gerardo, la Asociación Nacional de Médicos Veterinarios Especialistas en Abejas confirmó efectivamente que la comercialización de miel adulterada y jarabes sintéticos en la entidad y en general en todo el país pues ha contribuido a un desplome al mercado local y representa pues una afectación directa para los productores apícolas al ofrecer la imitación a precios muy bajos. Ha sido José Ordonel Torres Bocanegra, que es presidente de esta agrupación, quien destacó que se ha logrado detectar que hasta un 30% del endulzante es artificial, y eso se puede corroborar precisamente por el olor y el sabor de lo que del producto que se ofrece y que es vendido a costos con los que no pueden competir y que se observa al menos aquí en Quintana Roo en zonas clave como Chetumal, José María Morelos y Cancún, donde los consumidores pues suelen optar por la alternativa económica sin saber que ingieren un producto de dudosa calidad, en tanto que los apicultores pues luchan por colocar su miel pura y orgánica a veces sin lograrlo. Reconoció que la competencia desleal que enfrentan por la miel adulterada que carece de polen y vitaminas se ha orillado a los apicultores a malbaratar su producción o a dejar sus colmenas abandonadas, pero precisó que más que por la falta de apoyos gubernamentales es por la imposibilidad de competir con los precios de la miel falsificada y también por los huracanes cuyos efectos pues destruyen la infraestructura y la flora melífera, causando la muerte de colonias enteras de abejas y mermando drásticamente la producción de miel y los ingresos de los productores. Las pérdidas económicas, Gerardo dijo que no las podía estimar debido a que cada sector en el país pues tiene diferentes cifras en cuanto a esto.
0: Gracias por la información, Laura. Muy buenos días.
4: Muy buenos días.
2: El tema del teatro, Ávila Camacho, allá en Chetumal, va a dar mucho de qué hablar, principalmente porque es un espacio abandonado desde hace muchísimos años, muchos años, y este grupo de chetumaleños de que encabeza Manuel Colibrí siempre ha estado pidiendo pues que se reconstruya el teatro en este lugar, y en todo caso, pues se haga otra obra de infraestructura en la que todos estén de acuerdo, ¿no? Claro que no son propietarios, ni mucho menos, sin embargo, pues son los chetumaleños de nacimiento. El problema es viene cuando, bueno, se anuncia un proyecto en el que no les consultan, pero básicamente creo que debe haber un acuerdo porque ese espacio se ve horrible. Justo acabo de pasar allá a la recaudadora de rentas que está a un costado del teatro, y bueno, pues se ve mal, da una mala imagen urbana, un tema de inseguridad porque ahí es lugar donde se esconden personas en situación de calle, etcétera, etcétera. Creo que urge este acuerdo y que se haga conforme a lo que la gente también pide. Y hablando de Chetumal, un saludo para Goyo Yupit, que va hacia Nicolás Bravo, está en la carretera y nos está escuchando.
0: Con cuidado, amigo mío.
2: Vamos a la pausa.

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0: Hace un tiempo que los especialistas, los investigadores de Ecosur descubrieron que la bahía de Chetumal tenía el hoyo negro, el hoyo azul más grande registrado en el mundo. Y bueno, pues los especialistas han revelado que no solo hay uno, podría haber hasta 7 de estos hoyos, y de los 3 más de los que se han registrado de manera oficial. Y además, Efraín Castro, tienes la información, uno de estos estaría en formación. Adelante.
1: Claro que sí, Joana. Estos hoyos azules son formaciones similares a los cenotes, pero que se forman debajo del mar. Actualmente se considera a 3 ya estudiados y registrados por Ecosur desde 2023. Estamos hablando de el enigmático Tamja, que es hasta este momento el hoyo azul más profundo del mundo, con más de 740 metros de profundidad, hasta donde se ha podido medir por el equipo que se cuenta aquí en el sur del estado. Pero además se tienen registrados oficialmente 2 más, que es Chocja, que significa agua amarga, y Lolja. Ecosur ya había señalado de 2 otras dolinas, como se le llama científicamente. Sin embargo, recientemente el explorador Rob Schmitter estuvo aquí en el sur de Chetumal y señaló de la presencia de otras 2 que pudieran estar ahí. Y es que la bahía de Chetumal guarda estos importantes tesoros naturales bajo el agua, y la claridad del fondo no es suficiente para detectarlos vía satelital, por lo que es necesario sumergirse dentro de sus aguas para poder hacer los estudios necesarios. El hallazgo pues fue dado a conocer, como bien les dije, por Robin Schmitter, responsable del proyecto Mayas, Aguas Mayas, quien explicó que estas cavidades destacan pues justamente Tanja, y de acuerdo con el investigador, esas estructuras se formaron durante miles de años por la acción del agua subterránea que disuelve la roca caliza y crea estas enormes cavidades bajo el lecho marino. Y aunque estos sitios pueden despertar interés turístico, Schmitter señala que la baja visibilidad característica de la bahía de Chetumal impide por ahora pensar en actividades como el buceo, por lo que antes sería necesario realizar los estudios especializados para evaluar si existen temporadas con mejores condiciones. Actualmente el mayor valor de estas formaciones es científico, ya que permiten estudiar el funcionamiento del extenso sistema hidrológico subterráneo de la península de Yucatán y conocer cómo circula el agua a través de los acuíferos. Las investigaciones continuarán como parte de este proyecto, con el objetivo de generar información que contribuya a la conservación ambiental y a la protección de uno de los patrimonios naturales más importantes de este sureste mexicano. ¿Cuánto con la información, Joana?
0: Bien, gracias por la información. Muy importante, por supuesto. Efraín, buenos días.
1: Muy buenos días.
2: Además, interesante, ¿no?
0: Sí,
2: creo,
0: claro,
2: que eso es importante. Vamos a hacer contacto con mi compañero Manuel Sánchez. Aquí en Cancún se busca destrabar el pago por tierras de Bonfil ocupadas por Aguacán. Esto tiene 30 años. ¿Cómo está la historia? Platícanos, Manuel. Muy buenos días.
3: ¿Qué tal, Gerardo? Muy buenos días. Buenos días al auditorio. Pues después de casi 3 décadas de mantener un conflicto por el uso de sus tierras, cerca de 96 ejidatarios de Alfredo de Bonfil aquí en Cancún pues estarán reuniendo el próximo 5 de julio para definir las acciones que estarán emprendiendo en busca pues de una indemnización que consideran acorde al valor de los predios donde actualmente operan pozos que abastecen de agua potable a importantes zonas de Cancún, incluida la zona hotelera. Estos terrenos con infraestructura hidráulica son actualmente siendo ocupados por la concesionaria Aguacán. Josué de Jesús Cruz García, uno de los ejidatarios involucrados y parte de la Casa Ejidal, explicó que el origen del conflicto se remonta al periodo de 1996 a 1999, cuando

0: otorgó la concesión para instalar infraestructura hidráulica a la hoy operadora Aguacán. Con el crecimiento de la ciudad, aseguró, la superficie ocupada se amplió y los propietarios quedaron pues prácticamente imposibilitados para aprovechar sus terrenos debido a las restricciones que implica la operación de los pozos. El representante de los afectados señaló que los tribunales ya reconocieron mediante un juicio y un amparo el derecho de los ejidatarios a recibir una compensación económica. Sin embargo, afirmó que hasta el momento no existe certeza sobre el monto que correspondería a cada propietario, ni sobre el mecanismo mediante el cual se realizaría el pago. Sin embargo, se estima que la suma asciende a más de 2,000 millones de pesos. Uno de los principales puntos de inconformidad al momento es la propuesta económica que ha trascendido entre los afectados, lo cual contempla un pago de 96 pesos por metro cuadrado. Los ejidatarios consideran que esta cantidad está muy por debajo del valor real de las tierras actualmente y señalan que un tabulador justo por lo menos sería el que se aplicó durante la adquisición de los predios para el Tren Maya, que superaba los 400 pesos el metro cuadrado. Además, aseguran que de ese monto pues todavía tendrían que descontarse honorarios legales. Durante la asamblea que se llevará a cabo el próximo domingo, se analizará pues la posible contratación precisamente de un despacho jurídico para fortalecer la defensa del caso, aunque pues reconoció que existe pues división justamente entre los ejidatarios. Buscan precisamente llegar a un acuerdo para tener pues un mejor objetivo y poder tener una mejor compensación económica. Hay que destacar, Gerardo, pues que si bien este tema no es actual, sino de hace ya prácticamente 30 años, pues actualmente se sigue ocupando las tierras por parte de la concesionaria Aguacán. Sin embargo, pues estas nunca se recibió un pago ni fueron vendidas precisamente por los ejidatarios. Ellos son los dueños legales de las tierras, sin embargo, pues técnicamente no pueden hacer nada sobre ellas, por lo que se recurrió desde aquel entonces a pues buscar una compensación, y aunque ya se les reconoció, hasta el momento no han obtenido pago. Gerardo, el detalle de la información.
1: Manuel, y ya que hablamos de Cancún, va a haber operativo especial el domingo por cualquier cosa, ¿verdad?
0: Así es, Gerardo, y es que independientemente de que gane o no la selección, el partido pues se estará transmitiendo precisamente primero en el Cancún Food Fest, en donde pues espera una importante afluencia de personas en este punto de la ciudad. Allí en Malecón Tajamar, por lo menos 15,000 personas estiman estén asistiendo a este encuentro, además del operativo que se realiza precisamente en diferentes zonas de la ciudad, sobre todo donde hay bares y restaurantes, porque como ya se ha visto, Gerardo, pues hay hasta filas para ingresar a sobre todo a los sport bars para poder ver justamente la transmisión de este partido, que sería el quinto de la selección mexicana. Por supuesto, como ha ocurrido en los últimos cuatro partidos, se prevé también el operativo en los alrededores de la glorieta de Ceviche. Recordemos que en el último, Gerardo, de acuerdo a información que pues se dio y se constató, se dañó la estructura de esta glorieta de Ceviche, y ahí precisamente se está buscando pues blindar la glorieta de Ceviche ante pues cualquier resultado que se pueda tener durante este encuentro futbolístico. Destacar, Gerardo, que independientemente del triunfo, estas acciones ya se estarán implementando. Hoy precisamente se tiene la reunión para pues detallar precisamente cómo se llevará a cabo este operativo especial precisamente para garantizar la seguridad de los cancunenses, también de los turistas que acuden a estos lugares masivos precisamente. Y destacar, Gerardo, que el caso de la glorieta del Ceviche, este se aplica pues técnicamente minutos antes de la conclusión del partido, independientemente del resultado. En México se sabe que a veces se festeja los triunfos o también se festejan las derrotas, entonces pues sí o sí este operativo se estará realizando. Gerardo, el detalle de la información.
1: Gracias, completo el reporte. Gracias, Manuel, buen día.
0: Muy buenos días.
2: Vamos a Chetumal de nueva cuenta. Saludo sí a mi compañera Laura Beitia en un momento más. Estamos con ella y es que las inconformidades. Gerardo, vamos,

0: Bien, las inconformidades en contra de la Comisión Federal de Electricidad en el municipio de Bacalar, pues han escalado, y ayer por la madrugada, todavía parte de esta madrugada, pues varios manifestantes, varias personas inconformes, por supuesto, con estos, se manifestaron, cerraron la carretera que conecta Chetumal con Bacalar. Hubo muchas inconformidades a través del streaming. Vamos a ver este video en el que, pues literal, la gente ruega para que permitan el paso porque tienen actividades que hacer en Chetumal, como ir al aeropuerto, citas médicas, y este cierre se mantuvo por varias horas. Te saludo, Laura Beitia.
1: ¿Qué tal, Ivana? Te saludo nuevamente. Pues así es, hartos de los constantes apagones y la falta de respuesta pues de las autoridades, en este caso de la Comisión Federal de Electricidad, pues los habitantes del municipio de Bacalar paralizaron la circulación de la carretera federal durante la madrugada de este viernes, instalando un bloqueo ahí precisamente a la entrada del municipio. Esta medida drástica pues fue adoptada por decenas de ciudadanos tras reportar que más de 10 colonias se encuentran completamente sin energía eléctrica desde hace varios días, y también cerca de 45 comunidades, Joana, y según los manifestantes, pues la Comisión Federal de Electricidad ha ignorado sistemáticamente sus reportes, por lo que decidieron tomar la carretera como único recurso para ser escuchados. Se habla de que hasta cerca de las 3 de la mañana pues el cierre de la vía continuaba de manera firme y los inconformes únicamente estaban permitiendo el paso intermitente de vehículos de emergencia, manteniendo varadas pues una larga fila de unidades de carga y particulares que se trasladaban pues a la zona norte del estado y al vecino estado de Yucatán, y otros que precisamente, como bien lo mencionabas, pues venían hacia la capital del estado a realizar trámites, a tomar vuelos en el aeropuerto internacional o también pues a cumplir con las citas médicas en el INSI, en el ISSSTE, que tú sabes que son muy difíciles de conseguir, y por ello pues hubo hasta ahí súplicas para que dejaran pasar los camiones para poder llegar a su destino. Los manifestantes advirtieron que no van a retirar el bloqueo hasta que el personal de la CFE pues se presente en el lugar y resuelva las fallas en el suministro que afectan a cientos de familias, ya que aunque se ha permitido el paso intermitente de vehículos, Joana, bueno, pues al parecer siguen ahí apostados los habitantes de varias comunidades de Bacalar y también de colonias de Bacalar, y bueno, han advertido que tiene que llegar la Comisión Federal a darle una solución a esta problemática que aqueja pues precisamente por la falta de suministro y por el calor que están padeciendo y que sufren desde hace varios días.
0: Es correcto, vamos a estar pendientes, entendemos, como comentabas, que, bueno, veíamos el video.
2: Sí, ándale, exactamente.
0: A través del Facebook. El tema es pues, la desesperación. Vemos a esa chica, una chica, para las personas que nos escuchan, una chica que está literalmente llorando y desesperada porque pues ella tiene un vuelo temprano, o tenía un vuelo temprano desde el aeropuerto de Chetumal, no podía pasar por ahí, les está rogando, por favor, denme oportunidad de pasar, yo los entiendo, yo también vivo en las comunidades, pero por favor déjenos pasar. Y ese es el tema. Comentaban ayer por acá, vamos a cerrar, pues la afectación no es el cierre, básicamente no están afectando directamente al gobierno, están afectando a cientos de personas que van a sus trabajos, que tienen que ir a alguna cita médica, a la escuela, etcétera, etcétera, etcétera. Y bueno, pues lo más triste, Laura, es que no vemos una respuesta de la Comisión Federal de Electricidad, porque hay manifestaciones aquí en Carrillo Puerto, hay manifestaciones aquí en Cancún y en todas partes, y no parece haber respuesta de la comisión.
1: Así es, Joana, efectivamente, como bien lo mencionas, pues parece que la Comisión Federal de Electricidad pues le da igual que la población pues salga a manifestarse y que afecte a terceras personas con los bloqueos carreteros que se están realizando, y bueno, hasta el momento, bueno, informa que no se ha aparecido ninguna brigada de la paraestatal precisamente para atender y escuchar a los inconformes y poner una solución a la falta de energía o restablecerles cuando menos el servicio de energía eléctrica que podría poner fin precisamente a este bloqueo. Sin embargo, pues han advertido que van a permanecer ahí, y bueno, hay que extremar precauciones para todos los que piensan viajar en este tramo hacia Chetumal, o de los que van de Chetumal hacia la zona norte del estado, por las afectaciones que pudieran tener.
0: Correcto, gracias por tu reporte, Laura.
1: Muy buenos días.
2: Vamos a la pausa, volvemos.
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3: Son las 7:33. 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

0: Continuamos esta mañana con la información. Gracias por estar con nosotros en la primera de Informativo Turquesa, 7:33 a.m, tiempo de Quintana Roo, una hora menos en el resto de la península de Yucatán. La historia que viene, en verdad, que no solo es inédita, es una burla, pero también es demasiado preocupante. En serio, se los juro, es preocupante. ¿Por qué? Porque la presidenta del Instituto Electoral de Quintana Roo, ojo con lo que voy a explicar, la presidenta del Instituto Electoral de Quintana Roo, Rubí Pacheco, metió una controversia contra el Consejo General del IECRO, así literalmente, ante el Tribunal Electoral de Quintana Roo. O sea, es el IECRO contra el IECRO, es la presidenta contra los consejeros. Imagínese de qué tamaño es el problema. Que este órgano, el Instituto Electoral de Quintana Roo, en la teoría tiene que ser el encargado para regir el proceso electoral que se avecina. ¿De qué tamaño son las diferencias? ¿O de qué tamaño son los intereses? Y con eso te saludo esta mañana, mi querida Marta Torrero, porque en realidad es no preocupante, sino lo que le sigue. Danos más detalles, por favor.
1: Gracias, Gerardo. Yana, muy buenos días. Hay que mencionar que estos consejeros básicamente son la mayoría, apenas rindieron protesta, pero quienes iniciaron cuando designaron a Rubí Pacheco como presidenta del Instituto Electoral desde un principio tuvo serias diferencias con los consejeros salientes. Incluso, Gerardo, al momento de las votaciones, ella prácticamente estaba a punto de perderlas o cuando proponía algo, siempre había uno que hacía la diferencia. Era ya evidente la mala relación de la presidenta del Instituto Electoral de Quintana Roo con los consejeros, en particular con Adrián Sauri y con otros dos más, porque no coincidían y no avalaban la forma en la que estaba conduciendo al Instituto Electoral de Quintana Roo. Pues esto escaló ya a mayores, Gerardo, a grado que efectivamente se habla ya de que las diferencias con los consejeros son en algunos casos muy graves, no están de acuerdo de muchas cosas como las maneja el Instituto Electoral de Quintana Roo, y en lugar de que su presidenta llegara a un acuerdo o de alguna manera trate de subsanarlo, lo que hizo fue presentar un recurso ante el Tribunal Electoral de Quintana Roo. Este día va a sesionar el TECRO y es el único asunto que van a tratar, es el expediente JE/012/2026. La parte actora, como bien explica, es Rubí Pacheco Pérez y es en contra del Consejo General del Instituto Electoral de Quintana Roo. Esta sesión, Gerardo, va a ser a eso de las 11 de la mañana y, según ha trascendido, este recurso es el cual se determina en relación a la solicitud del órgano interno de control del Instituto Electoral de Quintana Roo referente a la gestión a fin de publicar la reforma al estatuto orgánico del propio órgano de control del instituto en el periódico oficial del Estado de Quintana Roo, emitido en sesión ordinaria, celebrada en fecha 28 de mayo de 2026. Hay que mencionar también que también ya ha trascendido estas diferencias que tiene la propia presidenta con el titular del órgano interno de control. Lo que llama la atención es que desde que se creó el Instituto Electoral de Quintana Roo, jamás se había visto que la presidenta presente un recurso en contra de su propio Consejo General.
0: A ver, Marta, quiero entender, porque me cuesta mucho trabajo, Joana Auditorio, ojalá alguien me lo pudiera explicar con bolas y palitos, con como era en la escuela, ¿cómo se llega a una confrontación interna de tal tamaño? Porque vamos a ser honestos y honestas, cuando uno tiene problemas en el trabajo, por ejemplo, en esta cabina los hemos tenido, Jairo y su servidor, por ejemplo, hemos discutido feo considerablemente. Ustedes no están para saberlo, pero nosotros sí para contárselos. Hemos tenido diferencias, Joana y yo, en materia informativa, sí, muchas, en verdad. Y ya ni le cuento mis broncas con Yasmín Bautista porque me pega. O sea, esa es una realidad. O sea, sucede eso. O sea, eso no se puede evitar. Eso es parte de. Lo que a mí me llama la atención es que se venga un proceso legal por eso. O sea, es decir, ¿de dónde se revienta el hilo, Marta? ¿De dónde crees? Para llegar a tal grado de vámonos al tribunal y que se joda quien se tenga que joder, porque ese es el mensaje primario que da el Instituto Electoral de Quintana Roo. Y después, el segundo, es que todas las teorías conspirativas habidas y por haber, y las que van a venir en el futuro inmediato por materia electoral, se pueden confirmar de inmediato con esta confrontación, porque alguien está sirviéndole a un grupo, a un personaje, a un negocio. O sea, me queda claro que el yecro está destrozado por dentro, pero hay muchos intereses encontrados, Marta.
1: Así es, Gerardo, y es que, como bien explicaba, era más fácil que la consejera presidenta evitara esta situación que sienta un precedente lamentable, inédito y que nunca se había visto, y tratar de llegar a un acuerdo. Las diferencias de Rubí Pacheco con algunos consejeros actuales son más que evidentes, con las anteriores eran muchísimo más. Siempre se ha hablado de que tampoco se ha garantizado la estabilidad laboral, ha habido despidos de personas que tenían 20, 25 años de servicio. Todo esto se ha ido juntando a grado de que ahora la presidenta se va en contra de su consejo general. Esta situación, Gerardo, pues es grave, porque en lugar de que haya diálogo, ¿no?, para buscar una solución, opta por la vía más fácil, por recurrir al Tribunal Electoral de Quintana Roo.
0: Bien, pues vamos a estar al pendiente, mi estimada Marta Torrero. Me recordó una película, Joana, Marta, auditorio, de la década de los 80s, y que la entendí ya más grande. Kramer contra Kramer.
2: Exacto.
0: O sea, es Kramer contra Kramer. O sea, Dios nos libre del Instituto Electoral de Quintana Roo en estos momentos, y se los digo en serio, ¿eh? Y ojo, oposición, ojo, Morena, ¿eh? Porque esto revienta y afecta a cualquiera, literalmente, porque aquí ya se perdió la razón. Aquí se quiere imponer la razón, y eso es por la vía legal, porque no veo otro camino. Alguien está enojado o enojada, en este caso parece ser que la enojada es Rubí Pacheco, y que ahora dice, me las pagan porque me las pagan. Triste, ¿eh? Triste, porque hablamos de el Instituto Electoral de Quintana Roo, Joana. Marta, no hablamos de cualquier dependencia. Gracias por la información, amiga mía. Excelente mañana tengas.
1: Muy buenos días.
2: Imagínate la garantía en las elecciones. Bueno.
0: Sí. No, es que sí. O sea, que Dios nos libre del yecro en estos momentos, ¿eh? O sea, y en el futuro inmediato, porque yo te digo, vamos a suponer, hay dos escenarios nada más, que le dan la razón a Rubí Pacheco. Perfecto. Que no creo que vaya a ser, pero bueno, porque el tecro también se las gasta. Híjole, pues ya sabemos, ¿no? Entonces ella se va a ir a la sala regional, y ahí el tema va a trascender a nivel nacional.
2: Claro.
0: O sea, porque va a trascender a nivel nacional. Y luego, ¿cómo regresamos a esos consejeros con la presidenta a sesionar el inicio del proceso electoral? ¿Qué garantías le dan a Quintana Roo y a sus habitantes, a las y los habitantes de Quintana Roo, para que sea realmente un órgano de democracia? Cuidado, cuidado, cuidado. La alerta se ha prendido lastimosamente, Joan.
2: Así es. Pero bueno, cambiando de tema y también cambiando al municipio de Tulum, saludo a mi compañero Ángel Iguán, porque bueno, hubo un accidente reciente con de la empresa concreto CMX, una revolvedora en la que una persona resultó lesionada seriamente. Bueno, pues los familiares de la víctima, de la persona lesionada, aseguran que la empresa ha dejado prácticamente tirado al trabajador, y el cual se encuentra hospitalizado. Ángel, ¿tienes esta información?
3: Y bueno, Gerardo, buenos días al auditorio. Pues bueno, como bien comentas, la empresa Concretos MX enfrenta señalamientos por parte de familiares de Darwin Fabricio Jiménez Castellanos, de 19 años de edad, quien resultó gravemente lesionado tras un accidente presuntamente relacionado con una de las unidades revolvedoras de esta empresa de mención, la cual se ubica en la carretera Tulum Playa del Carmen. De acuerdo con los denunciantes, lejos de brindar respaldo a la víctima, la empresa había optado por desatenderse del caso, obligando a la familia a reunir dinero por su cuenta para intentar salvarle la vida. Actualmente Darwin se encuentra internado en el Hospital General de Playa del Carmen, donde su estado de salud es reportado como grave debido a las lesiones que sufrió. Sus familiares señalaron que el joven tuvo que ser trasladado por sus propios medios al Hospital Tulum gracias al apoyo económico de personas solidarias, ya que no cuentan con los recursos suficientes para enfrentar los gastos derivados de la emergencia. La acusación más grave es que Conjetos MX presuntamente estaría intentando deslindarse de cualquier responsabilidad sin ofrecer apoyo económico, médico o legal a la familia, pese a la crítica situación en la cual se encuentra el joven. Los denunciantes califican esta actitud como un acto de insensibilidad e irresponsabilidad al asegurar que la empresa los dejó solo cuando más lo necesitaban. Hasta el momento, Conjetos MX no ha emitido una postura pública sobre estas acusaciones, Ivana.
2: Bien, vamos a estar atentos también a este tema. Gracias, Ángel.
3: Gracias, Ivana. Buenos días.
0: Para que no me pegue Yasmín Bautista y no tengamos el mismo problema que el Instituto Electoral de Quintana Roo, vamos a la pausa, ¿verdad, Yasmín? Sí, vamos a la pausa, porque si no hay broncas, hasta me pueden demandar.
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4: Son las 7:48.

0: De la mano de los maestros de este misticismo poético del rock alternativo nacional y de América Latina, me refiero a los Caifanes. Regresamos esta mañana a la primera de Informativo Turquesa. Escuchamos Aquí No Es Así, del álbum El Nervio del Volcán. Para muchos el gran álbum donde se pensaba que a partir de ahí todo iba a ir para arriba con los Caifanes. Sin embargo, ocurrió totalmente lo contrario. Escrita por Saúl Hernández y Alejandro Markovich, esta canción narra una situación que creo que es importante destacarla, porque es la reflexión a valorar la cultura prehispánica, no solo de México, sino de América Latina, porque la canción retrata, Joana Auditorio, la historia de la conquista. No se trata nada más de México, y de hecho en algún momento el propio Alejandro Markovich lo explicaba, al igual que Saúl Hernández, quien de hecho se vio con sus hijos en el estadio de fútbol el martes pasado. Uh-huh. y la gente lo saludó y lo adora, porque ellos explican que es un mensaje de resistencia y de reafirmación de identidad. No solo señala la crítica a la colonización que se dio en los años de la conquista en América Latina, sino que habla precisamente de la necesidad de mantener esta integridad cultural que México y América Latina, pues, no se ha perdido, pero de repente cae, baja, sube, se desaparece o se trata de borrar, producto de, primero, el capitalismo, y segundo, por el hecho de que para los países conquistadores eso no conviene, esas historias no son parte de lo que se quiere contar. Sin embargo, hay voces todavía que dicen sí, esto puede suceder, y sobre todo cree en tus raíces. Y esta mañana se la compartimos a todo nuestro auditorio porque se ha vuelto viral una usuaria de Instagram y de TikTok. La subió Joana Auditorio hace 2 días y empezó a poner, cuando viene el coro que dice "y vienes desde allá donde no sale el sol, donde no hay calor", pone las imágenes de Londres, Inglaterra, donde efectivamente hay mucha lluvia, es muy fangoso, y a partir de ese momento se volvió viral, a tal grado que ayer la cuenta oficial de Instagram de la Federación Mexicana de Fútbol la tomó como bandera, como estandarte, para promocionar el juego y sobre todo para establecer eso que acabamos de decir, estar orgullosos de las raíces. Las imágenes que se mezclan entre los jugadores, hay una imagen genial de Gilberto Mora con el símbolo azteca que, o sea, sí se te enchina la piel porque hay que tener creatividad para eso, pues evidentemente que nos pone, así como lo dice el himno, ¿no?, mexicanos al grito de guerra. Literalmente, yo agregaría mexicanas y mexicanos al grito de guerra, y me gusta esta faceta porque esta es donde debemos estar, y no rompiendo cosas, no haciendo estupideces, no vandalizando, sino creando situaciones como el hecho de hacer viral una canción para identificarnos en el partido contra Inglaterra el próximo domingo. La verdad que es una gran, gran historia, y esto ya va a ser a título personal. Ayer le conté la historia de Maná y Oye Mi Amor, que en lo particular, pues sí, está bien, pero a mí me gusta más Aquí No Es Así. Creo que compite un poco más con Wonderwall. Esa es la verdad. Pero yo sé que algunas pieles sensibles no estarán de acuerdo conmigo, pero con esto también le voy a mandar un gran abrazo, un enorme abrazo y sobre todo todo mi cariño a alguien que si sabe de Caifanes y sabe bien, es mi hermano, porque no es mi amigo, es mi hermano, Jair Sumaya. Jair, una persona que ha padecido, que ha luchado por regresar a tener esta situación de vida. Hermano, te reconozco, y como dijimos en algún momento, antes de que nos olviden. Pero hoy les compartimos a través de ti, Aquí No Es Así. Porque Aquí No Es Así, Joana, y lo veremos el domingo. Y yo sigo emocionado. Y saludamos a la gente que nos ve a través del streaming en Turquesa News.
1: Así es. Gracias a las personas que se conectan con nosotros. Y por supuesto, saludamos a Rasponsal Aguilar. Muy buenos días. Que tengan un excelente fin de semana. Rasponsal, gracias también para Chucho Aguas. Todos los días nos escribe bien tempranito. Chucho, gracias. Muy buen día para ti también. También saludo a Jairo Ruiz. Saludos para Mariana, Mariano Frida. Dice buenos días, Gerardo. Para Beto Santos, saludos a Miriam Choc también, que tengan bendecido fin de semana. Carlos Toscano nos saluda también, mucho éxito siempre, saludos a todos aquí. También saludamos a don Joel Maza Palmero, de Playa del Carmen, nos escribe, feliz viernes. A Raúl Martín dice, excelente fin de semana, saludos desde Puerto Morelos. Y Kevin Antonio May dice, excelente programa, con respecto al cierre de la carretera de Bacalar a Chetumal, yo pasé alrededor de las 4:00 a.m. y no había cierre, la circulación estaba normal. Levantaron precisamente la protesta una hora antes, hubieras pasado antes, te toca. A las 3:00 a.m. nos está reportando mi compañera Laura, que levantaron la protesta, pero ojo ahí, recuerde que nos comentaba también que ya están de nueva cuenta reuniéndose para un posible nuevo cierre, así que tenga cuidado y sobre todo anticipe su salida. Saludos para Beto Santos, un saludo también para Ricardo Rech, a Berta Laura Davis Moreno, Juan Carlos González Aibar, un saludo también para Cris Vázquez, Endora Leura también.
0: A ver, un segundo y nada más. Sí. Un abrazo especial también a Cris Vázquez, pero saludos. grandote, así tamañoso.
1: A Cornelio de Dios, Aide Jiménez, Marichán, Miss Carlos López, Misael Pacheco, Ed Aguilar Álvarez y Elsie Miriam Cupul, las lo damos esta mañana, viernesito ya.
0: Bien, también nos escriben a través del WhatsApp de Cadena Radiofónica Peninsular, dice, estimado Gerardo, estimada Joana, como diría el Chicharito, hace un par de años atrás, y sí, nadie le creyó, eso es cierto, y nadie le creyó, y si pensamos cosas fregonas, no puedo decir la grosería, a veces Mario y Heller se pasan de lanza, pero yo no puedo hacerlo, alguien debe de guardar la compostura en esta cabina, ¿no? Y dice, ojalá que pase en este mundial, creo que sí. También dice, hola, buen día, Joana, Gerardo, y al auditorio, definitivamente tienen toda la razón, considero que ya se confunde la pasión con vandalismo, copiando reacciones de otros fanáticos de Europa. Es válido festejar, pero no provocar caos que deriven en violencia. Un abrazo y excelente viernes. Saludos. Por supuesto, por eso el mensaje. Hoy arrancamos muy emotivos, pero también en ese sentido, ¿no? También dice, buenos días, Gerardo. Ya que están hablando del tema de Aguacán, aquí en la región 100 ya tienen más de una semana que no contamos con agua. Un chorrito de 9 a 11 de la noche, que no alcanza ni para llenar 2 cubetas de 20 litros. Ah, pero pagar el recibo, 300 pesos. Sí, es un robo. O sea, Aguacán es lo peor que le ha pasado a la zona norte de Quintana Roo. Ya lo vamos a documentar, va a ver. También dice, buen día, amigo, desde la zona maya. Aquí te hablo de las carreras universitarias de la licenciatura en salud comunitaria de la Universidad Intercultural Maya de Quintana Roo, ya que es una carrera que los induce al fracaso laboral. ¡Ay, caray! Hay pruebas palpables de jóvenes que tuvieron que estudiar otra carrera como enfermería porque nunca consiguieron trabajo con ese perfil. Salud comunitaria. Claro, es que a lo mejor tenemos que redireccionar el tema académico. Gracias por el comentario. Dice, excelente día, amigo. Solo para comentarte lo siguiente, estamos saludándote desde Puerto Morelos. Gracias también. Dice, buenos días, informativo Turquesa. Ese problema de la CFE es por el gobierno, a la que le deben ir a hacer el pancho es al gobierno. No, fíjense que no, ni a la gobernadora. Es el tema de la CFE. Literalmente, porque aquí se los contamos, no lo olviden, por favor, tenga memoria. Hace exactamente un mes les dimos con dato, nombre y apellido, que no había personal. ¿Te acordarás, Joana? No hay personal para atender los problemas de lo que es los apagones, las reparaciones. O sea, son, imagínense nada más, para la península, teóricamente son 140 empleados, pero hoy la CFE trabaja con 52, o sea, y la mayoría está en Yucatán y en Campeche, no están acá. Entonces, ese es el problema. Y rápidamente también, saludos para Javier Villegas, gracias por la canción, amigo, ya me queda corto el tiempo. Y por supuesto también para Aviar, a ti que nos escucha y que ya respondió el mensaje de SOS que mandamos hace rato y ahorita les platico. Pausa, regresamos.
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0: Son las 8 con un minuto. 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
1: Sandra Rodríguez, te saludamos. Adelante con tu reporte. Buenos días.
2: Joana Victorio, muy buenos días. Quiero comentarles que la Secretaría de Infraestructura, Comunicaciones y Transportes, la SIC, a través de la Agencia Federal de Aviación Civil, la AFAC, informó este jueves la revocación definitiva del certificado de explotador de servicios aéreos a la empresa Grupo Aéreo Monterrey, conocida comercialmente como Magni Charters. La medida fue ejecutada el pasado 29 de junio, luego de que la documentación presentada por la compañía resultó insuficiente para demostrar el cumplimiento de los requisitos establecidos dentro del proceso de supervisión. La resolución, según se da a conocer, es el resultado final de un procedimiento que comenzó con una verificación mayor extraordinaria efectuada el pasado enero, en el cual se identificaron diversos incumplimientos a la normativa aeronáutica vigente. Posteriormente a esta inspección, la AFAC emitió los requerimientos correspondientes para que la empresa solventara y corrigiera las deficiencias detectadas, y debido a que no acreditó el cumplimiento de las acciones correctivas, la autoridad ordenó el pasado 14 de abril la suspensión temporal de las operaciones de la empresa. A partir de esa fecha se dio inicio a un procedimiento para la presentación de información y pruebas, las cuales finalmente no resultaron suficientes para revertir la sanción que le impusieron, y con ello, bueno, pues Magni Charters se despide definitivamente de los cielos después de más de 30 años de operar. Por otra parte, Joana, te comento que el turismo romántico concentra en México el 23% del turismo de romance a nivel internacional, mientras que el Caribe mexicano recibe a 1.4 millones de visitantes de este segmento durante el año pasado, por lo que el recién creado Consejo Mexicano de Experiencias y Turismo Romántico, COMEXTUR, busca impulsar su desarrollo y fortalecer la competitividad del turismo de este segmento en el país. En la presentación de COMEXTUR, Elena Rodríguez, su presidenta ejecutiva, anunció que como parte de su estrategia de trabajo impulsará una agenda permanente a través de encuentros empresariales mensuales, mesas de trabajo orientadas al desarrollo de proyectos, los circuitos de experiencias enfocados en fortalecer la comercialización de los destinos mediante recorridos con agencias de planners y operadores nacionales e internacionales, y el Encuentro Nacional de la Industria del Turismo Romántico, programado para el 2027 como el principal espacio de innovación y tecnología de desarrollo empresarial para este segmento. Durante la ceremonia también se llevó a cabo la firma de la declaratoria del compromiso por la competitividad del turismo romántico del Caribe mexicano, el documento mediante el cual las empresas y autoridades y representantes de la industria refrendaron su voluntad de trabajar de manera conjunta para fortalecer la competitividad del sector y contribuir al desarrollo económico del destino. Joana Auditorio, la información.
1: Gracias, Sandra. Muy buenos días.
2: Buenos días.
1: Vámonos a la pausa. Vamos a escuchar el comentario editorial.
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1: Pablo Gutiérrez, adelante.
3: Estimados amigos, muy buenos días. Les saludo con mucho gusto. Y en esta ocasión les voy a platicar de los errores fiscales más comunes de las personas físicas. En materia fiscal, los problemas más costosos no siempre surgen de grandes irregularidades. Con frecuencia, nacen de pequeños descuidos que parecen inofensivos. No actualizar los datos fiscales, ignorar comunicaciones de la autoridad, olvidar obligaciones informativas o carecer de documentación de respaldo son situaciones más comunes de lo que imaginamos. Vivimos en una época donde la información se procesa de manera automática y donde las inconsistencias pueden detectarse con gran facilidad. Por ello, el orden y la prevención se han convertido en los mejores aliados del contribuyente. La buena noticia es que la mayoría de esos problemas son evitables. Basta disciplina, organización y el acompañamiento oportuno de un profesional cuando sea necesario. La experiencia demuestra que dedicar algunos minutos al cumplimiento puede ahorrar horas de preocupaciones en el futuro. La tranquilidad no surge por casualidad, es el resultado de una adecuada planeación y seguimiento. Recordemos siempre que en materia fiscal la prevención cuesta mucho menos que la corrección. Soy Pablo Gutiérrez Laguna y este fue mi comentario editorial para Radio Turquesa. Les mando un fuerte abrazo y Dios mediante nos escuchamos en el siguiente comentario. Y recuerden, con ética todo, sin ética nada.
1: Gracias, Pablo. Vamos a la pausa, volvemos.
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0: Son las 8:10. 105.1, la que manda. 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
1: Mi estimado señor Rating, buenos días.
2: ¿Cómo estamos? Buenos
1: Mario
2: días.
1: Mario Vázquez, ¿llegó el café? Casanovias.
2: No, llegó el café.
3: Ahí está.
2: A las 10.
1: Espérate.
2: Viernes de café. Viernesito. Que el café de este día llegue con aroma de bendiciones.
1: Ah.
2: Estamos en son de. Esto va a ser una locura.
1: Esto ya es una locura.
2: Oye, yo. Pero positivo, ¿eh?
1: Yo hoy tengo una frase para cambiar el y si sí.
2: No.
1: Oye. No. ¿Qué les parece? A partir de ya. Bueno, yo al menos considero el y si sí, como que así como dijiste tú, vamos a olvidarnos de ese y si sí.
2: Ajá.
1: Hoy se convierte en sí o sí.
4: O sea, ya de plano.
1: Ya.
4: O sea, sí.
1: Ya. O sea, tenemos que dar
4: derecha a la flecha.
1: Tenemos que dar ese paso. Ese salto.
2: Ajá. Oye, es que es un, mira, por donde le veamos, nos es nuestro ámbito lo deportivo, pero este todo un análisis de la antropología social y estos vatos, no voy a decir groserías porque luego dicen.
1: Bueno, sí, o sea, social.
2: Sí,
4: porque se han pasado de lanza.
2: No,
4: yo he sido propio.
2: Mira, nosotros podremos, nos la pasamos 6 meses, 8 meses, 10 años criticando a nuestra selección. Así. Pero no venga un ecuatoriano, un inglés a criticarnos porque stop.
1: Atrás.
2: Keep the calm, güey.
1: Keep the calm.
4: El acento tiene que ser.
1: O sea,
2: yo ya no voy a escuchar a The Cure, a Robbie Williams, a los Beatles, Nell, ni a las Spice Girls,
1: Pastel.
2: A Flans, al Tri, a la MS.
1: Es más,
2: eso quiero
1: es más,
2: ser. Chelada, ya no le voy a echar salsa inglesa. Oye. Nada.
1: Arriba Juan Gabriel, señores.
2: También, Iñor. El puente de Londres
1: pues
2: se cayó.
1: Oye, los ingleses quieren ocultar dónde se van a hospedar.
2: Papito.
1: ¿Lo lograrán?
4: A ver, lo que pasa es que yo no sé quién.
2: Hermano, ya eres mexicano, lo van a llevar como al papa.
4: Qué insensato o qué insensata. Ajá. Puede dar una declaración tan tremenda, decir, no, vamos a ocultar dónde nos vamos. Nos vamos a ir al cerro. Y ahí te vamos a encontrar.
1: Señores,
2: ¿y dónde va a entrenar? ¿En qué campo de entrenamiento pidieron?
4: El de CU.
1: Ah, sí. Que por cierto, despreciaron a los del América.
2: Qué bueno, nada más un
1: saludo romano para los ingleses.
4: No, cálmate, nos van a sacar del aire. No, relájate.
1: Oh, bueno.
4: Relájate.
2: Aquí no es así, ¿no? ¿Qué
4: bueno,
2: vas a hacer?
4: Tenías el dato para este
1: El dato, oye, sí. Oye, ya vamos a patentar esa sección, datos, no relatos.
4: Datos, no relatos.
1: Oye,
4: claro.
1: El dato, nada más que quería compartir y que ahorita lo vas a profundizar. Raúl Jiménez.
4: Sí.
1: Es con Raúl Jiménez. ¿Sabían ustedes que Raúl Jiménez es el que más le ha anotado al portero de Inglaterra?
4: A Pickford.
2: Oye, ¿y que los ingleses lo estimen? Te digo.
1: Hablan bien del de Raúl Jiménez,
4: Claro, pues es un gran delantero. A ver, no ha tenido suerte. Aquí, híjole.
2: Mira, lo que decía.
4: No quiero entrar en polémica, pero ustedes me hacen meterme en polémica.
2: Lo que voy a decir es un facto,
4: es un dato y no es relato. Pero que es que no quiero enojar a los chivarmanos, porque se supone que estamos en la convivencia.
1: Todavía está el mundial.
4: No lo digo entonces.
1: Celebramos de todo.
2: Aquí sí. No hay
1: todos.
2: Colores.
1: Ahorita no hay colores.
4: Por eso les digo, no me metan en polémica.
2: Los chivarmanos.
1: Ayer veía ahí una publicación donde decía, ¿cuándo se va?

0: eso de que cantas el himno y todos se levantan, los lunes metan los himnos ya en las escuelas. O sea, no se supone que es una transmisión en televisión.
1: Bueno, yo
0: los lunes, ya muy mexicanote, ya tú muy playera verde, los lunes, clase de civismo.
1: Yo cuando...
0: Pones el himno.
1: Oye, no, espérame.
0: No, ya me hicieron enojar.
1: Yo cuando escúchame, yo cuando cuando cursé la primaria, secundaria, hasta que tengo uso de razón, todos los lunes entonábamos el himno
0: por
1: nacional.
0: Por eso, pero era con orquesta en vivo, mister.
1: ¡Oh, bueno!
0: Es lo bonito, pero te digo, es eso.
1: Sí, claro.
0: O sea, ¿quieres ser muy mexicano? Ok, sí, demuéstralo. Claro. Que sea el parteaguas estos 26 guerreros futbolistas con un niño héroe, está bien, pero esto no se acaba, no tiene por qué acabarse. No queremos el domingo.
1: No, claro.
0: No se tiene por qué acabar esa inercia de sentirse orgulloso del mexicano, de sentirse orgulloso de un jugador mexicano. Somos los peores críticos de los mexicanos. Los jugadores.
1: Sí,
0: ah,
1: sí,
0: pero
1: sí.
0: No puede llegar un british o un ecuatoriano a criticarnos porque hay sí
1: británicos. Y lo decíamos al principio, o sea, antes de que arrancara el mundial, lo platicábamos, ¿no? O sea, ¿cuál era el mayor detractor de un mexicano? Otro mexicano, ¿no?
0: O sea, mira, aquí se han rendido. El mismo Hugo Sánchez, el crítico, uno de los críticos importantes, y con razón.
1: Claro.
0: Asumen.
1: Los autorizados.
0: Lo que es, y tiene voz autorizada. El, claro, Chícharo. El Chícharo. Hacía ayer una comparación que encontré maravillosa de otro tema, que es el de Modric y el Cristiano Ronaldo. Son gente que se la rifaron allá arriba. El mismo, el hijo de Cicinho, Dos Santos. Carlos Vela estuvo ayer en Los Ángeles en el partido de Estados Unidos, de España, contra... ¿contra quién jugó España? Bueno, en el equipo de España, en el partido de España. Tiene todas esas voces autorizadas. ¿Cuántos, y no está mal, lo traen en la sangre? ¿Cuántos juniors no están ahorita en la selección? 5 en la selección mexicana.
1: Sí, claro.
0: Y aprovechalo. Claro. Los papás ya lo vivieron, ya lo disfrutaron, ya lo sufrieron. Lo del Tilón Chávez es maravilloso. O sea, la verdad que sí, es el momento de que el fútbol sea el parteaguas. Es un nuevo México, y nos vamos rápidamente así, el 70 lo que se vivió, 86 lo que se vivió, 26 lo que se vive, y lo que viene. O sea, aquí la cuestión es, ya, como tú dices, no, si el domingo se acaba esto, ya, yo no creo, tenemos que ser...
1: No dudes. No,
0: híjole, eso es lo que no quiero, más bien. No debería...
2: Bueno, les cuento rápido de Raúl Jiménez, me voy a ahorrar mi facto.
0: ¿Tu viaje?
2: ¿Al facto? No, porque somos hermanos actualmente. En la Premier League, ha metido 68 goles logrados con el Wolverhampton, con el equipo que vuelve para la próxima temporada, pero para la Premier League, la segunda división, porque descendió el equipo de Wolverhampton. Y el Fulham, como tú mencionabas, Heiler, el de los 68 goles, le ha metido 6, es su mejor cliente, Jordan Pickford, literalmente. De los 6 goles, 3 han sido de cabeza y 3, 2 con la pierna izquierda y 1 con la pierna derecha.
0: ¿No?
2: Literalmente. Y Raúl Jiménez se encuentra ya con estos 68 goles en la séptima posición de los históricos goleadores latinoamericanos en la Premier League y en el fútbol inglés. Arriba de él está Luis Suárez con 69 goles, uno nada más. Después sigue Richardson, brasileño él, que sumó 71 goles entre el Watford, Everton y el Tottenham. Gabriel de Jesús, brasileño también, que tiene 77 con Manchester City y el Arsenal. Roberto Firmino, que ya se retiró, se quedó en 84 goles entre el West Ham y el Manchester, además de la leyenda del fútbol inglés, la leyenda americano a latinoamericana en el fútbol inglés, que es el Kun Agüero, Sergio Agüero, que tiene 184 goles así también. 184 goles, se dice fácil, pero es un dato. Y ahora, también les quiero dar lo que la FIFA sacó, que me parece bien interesante, porque habla de los del futuro hoy, así le ha titulado la FIFA, al encuentro entre México e Inglaterra. Inglaterra contra México, y el enfrentamiento directo entre los mediocampistas creativos de ambos países. Jude Bellingham también no es, está viejo, tiene 23 años,
1: sí.
2: Y Gilberto Mora. ¿Cómo se da la comparativa? Bueno, en lo que va del Mundial, ya incluidos los 16avos de final, donde Inglaterra vence al Congo y México vence a Ecuador, Jude Bellingham ha dado 115 pases acertados de 137 intentados.
1: Wow.
2: Su efectividad es del 83.9%, o sea, es

0: Una efectividad alta.
1: Pero...
0: Qué duro, va. Ya lo leíste, ya lo viste. Ya viste, es mi tarea, va. Es como lo ordeno.
2: No se vale copiar, niño.
1: No, yo nomás dije, pero no sé.
0: Gilberto Mora.
2: ¿Qué pero le pones?
0: Gilberto Mora. Ah, bueno, pero acá, claro. Gilberto Mora no ha jugado completo el primer partido. En todo de cambio, jugó nada más 22 minutos. El segundo partido contra Corea tampoco jugó. Y sí jugó de titular contra Chequia y jugó ya de titular contra Ecuador, pero solamente jugó 63 minutos. Gilberto Mora tiene 57 pases acertados en 63 intentos. Fíjate. Para una efectividad y es la más alta del mundial, señores. Amigo Radio Escucha, 90.5 de efectividad.
1: Así cheque nomás el dato.
0: Es una locura, ¿eh? O sea, y... Lo mejor de toda esta data es que Gilberto Mora con Jude Bellingham son los dos mejores jugadores, junto con Pedri de España.
1: De España.
0: Como los tres mediocampistas más efectivos, con mejor, porque el tercer lugar es para en precisión de pases, pero en profundidad de pases. O sea, todo lo que genera en peligro ahí, en esa situación, es Gilberto Mora.
1: Gilberto Mora.
0: Pedri y Jude Bellingham.
1: O sea,
0: estamos hablando del top, o sea, no estamos hablando de cualquier cosa.
2: En un mundial.
0: Gilberto está ahí, claro. Gilberto destaca evidentemente por la edad. Pero lo más importante, creo yo, y con eso creo que tenemos que dejar a nuestro auditorio, es que más allá de pensar en los duelos individuales, que son muy buenos, o sea, no sé, se las dejo ahí votando. México no solo puede competir contra Inglaterra el próximo domingo.
1: Con el que le...
0: Me voy a dar un atrevimiento y me voy a disculpar con el auditorio, pero lo pienso así. Yo veo 50-50.
1: Sí.
0: Así de sencillo.
1: Es más, agua.
0: 50-50.
2: Agua. Me lo pintan el acorazado británico contra la chinampa mexicana. Sí, ay, te sí, va, sí, papá. Sí.
1: Aguas, porque se puede ir a tiempo extra.
2: El Azteca va a rugir.
1: Aguas.
2: Va a rugir desde aguas. Que toquen la
0: sí,
2: CDMX.
0: Sí, 50-50, ¿no?
1: Sí.
2: Y al final el talento un poquito más. 6-5, 4-5.
0: ¿Favor?
2: El British. Aunque lo empareja el Azteca.
0: Que no quiere.
2: El Azteca, o sea, lo empata. No, estás hablando
0: no.
2: De Betis.
0: No. Hablo de cancha. No, claro, pero en estos momentos tenemos hablo de
2: equipo,
0: cancha.
2: Tenemos lo de que hay equipo.
0: A ver, no estoy con el nombre, Mario.
2: Yo
0: estoy
2: sí,
0: por el hombre.
2: No. Ay, sí, no.
0: Ayer lo dijimos y lo confirmamos hoy. Ayer lo compartimos en esta mesa para que vean que hacemos tarea. Entra una página de insiders del fútbol este mundial. Les contamos la historia de Eric Lira. Eric Lira es pretendido por la, se los dije, de la Serie A italiana. Y ya hay una oferta de 8.5 millones de dólares en el Cruz Azul por Eric Lira, la Roma de Italia.
1: Oye,
0: Cruz Azul quiere 10.
1: Oye, lo dijimos aquí, primero aquí.
0: Y le doy allá. La última.
2: México avanza con mucho drama.
0: Y la última, el tal Arrangel tiene una oferta, ya Chivas, que no sé si lo quiera soltar o no. Raúl, el tal Arrangel, va al fútbol español. Hay tres ofertas. Real Betis, ¿ok?
1: Ok.
0: Atlético de Madrid. Y Rayo Vallecano.
2: Y como dicen aquellos, let it be. Let it be a los mexicanos. Así déjenlo es. Ser.
1: De hecho también el Piojo Alvarado por ahí.
0: En Flamengo, pero en el Flamengo. En el Flamengo lo dijimos
1: ahí. Lo quieren en Brasil.
2: Y si gana México, el lunes no voy a trabajar.
1: No voy a trabajar.
0: Oye, gracias, señores, gracias.
1: ¿Cómo se definen los últimos partidos?
2: Sí, Argentina, vamos. Australia, Egipto, vámonos. Argentina, Cabo Verde y Colombia gana.
0: Gracias, quédense enseguida en Denuncia Ciudadana.
1: Arriba, parceros.
0: Joana Maldonado, Selene Díaz, a continuación en Radio Turquesa Peninsular.
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3: Son las 8 con 29 minutos. 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
30: Buenos días, qué bueno que nos acompañan. Bienvenidas y bienvenidos a este espacio de denuncia ciudadana, en donde tu voz es importante para alzar la voz, para decir las cosas que no están bien, lo que está ocurriendo. Y en este espacio es el espacio idóneo para escucharte. Gracias por acompañarnos. Es viernes, ya 3 de julio del año 2026. Les saludamos, Joana Maldonado y Selene Díaz.
31: ¿Qué tal, Joana? Muy buenos días. Saludamos a todo nuestro auditorio que se conecta con nosotros a través de todas las frecuencias de Grupo Turquesa. Esta mañana los saludo desde la cabina de Radio Turquesa. Selene Díaz estará con ustedes, con nuestra compañera Joana Maldonado. Y hoy es viernes, viernes jurídico, también está en cabina con nosotras el abogado Orlando Sostegui, que resolverá todas sus dudas a temas referentes a temas legales. Le recuerde que debe de enviar al número de WhatsApp 9981269907 para que el abogado pueda resolver esta mañana todas sus dudas en temas legales.
30: Abogado, y le saludamos, muy buenos días.
0: Buenos días, ¿cómo están? Muchas gracias por tenerme aquí.
30: Gracias. Yasmín Bautista, la operación de este espacio. Gracias también a Jairo Ruiz a cargo del streaming. Estamos transmitiendo en Facebook también en Denuncia Ciudadana Turquesa. También estamos en www.radioturquesa.fm. Lo hacemos mediante la aplicación de Radio Turquesa. Iván Peláez atendiendo sus mensajes en las redes sociales y WhatsApp. Y ya, para vámonos rápido porque regularmente se nos acumulan varios mensajes de consultas para el abogado. Dice, buenos días. Pasa que yo trabajaba en el hotel como chef, en un hotel, pero el uso director me empezó a llamar de ratero sin pruebas y me despidieron, pero no me han pagado ni tampoco las utilidades. ¿Cómo le puedo hacer para que me paguen? Dicen por acá.
0: Pues mándanos un mensajito, con mucho gusto te podemos ayudar. La verdad, recuerda que tienes 60 días para poder realizar el tema de tu... Sí, claro.
30: O sea, a ver, si hoy fue despedido, tiene 60 días la persona, cualquier persona, ¿no? En términos generales, para que pueda reclamar su pago.
0: Sí, el tema es primero es ir con la Junta y son 60 días para poder interponer el tema de la demanda por rescisión laboral o despido injustificado en este caso. Mándanos un mensajito y con mucho gusto te podemos ayudar porque realmente necesitamos saber más detalles de eso.
30: Ok, pero digamos en términos generales para la gente que nos escucha y que pueda tener esta misma duda, de repente es como de, ¿y si me corren qué? ¿A dónde reclamo? ¿A quién le reclamo? Si no hay ese acuerdo, o si te están ofreciendo una miseria, ¿qué pasa?
0: Bueno, primer punto, lo que tú tienes que hacer es tener una constancia ante la Junta de Conciliación y Arbitraje. En este caso, cuando no llegas a un acuerdo, tenés una constancia de no acuerdo laboral.
30: Okay. Entonces, ¿ese te lo dan en el trabajo o lo vas y lo pides a la Junta?
31: Es la de no conciliación.
0: Es la de no conciliación. El tema es que aquí te tenías que acercar primero a la Junta de Conciliación y Arbitraje.
30: Okay.
0: Dependiendo los tiempos, ya sea que en la primera audiencia o hagan dos audiencias para que realmente vean el tema de las prestaciones. Digo, vamos a ser bien honestos, si te terminan quitando varias prestaciones porque el tema, se supone que es un tema de conciliación, no es un tema de litigio. Pero de favor, sí te pido, antes de que pase el plazo de los 60 días, acércate a la Junta, ¿sí? Haz mención y ahí mismo te van a ofrecer el tema de que vaya una persona de la Junta a poder realizar el tema de la notificación y te van a dar una fecha.
30: Ok.
31: Bueno. Entonces es importante nada más tener los plazos y estar obviamente dentro de este mismo para hacer valer el derecho de reclamación, ¿no?
0: Sí, para poder solicitarte el tema de tus prestaciones, como en este caso en despido injustificado, como lo mencionas, pero necesitaríamos saber el contexto completo, pero en términos generales, sí.
31: Bien. Ok, tenemos otro mensaje. Nos dicen, buenos días, ¿por qué razón las combis y camiones suben y bajan gente en los carriles centrales en la avenida Tulum? Ponen en riesgo a los peatones al obligarse a cruzar de un lado u otro la avenida. ¿Por qué hacen mucho tráfico? Pues es que el ayuntamiento o el gobierno del estado modifique rutas. No es correcto que todas concluyan en una misma avenida y un mismo punto. Deben de haber rutas por toda la ciudad. Toda la ciudad, no solo donde interesa a los concesionarios. Un comentario referente al transporte público que tenemos aquí en la ciudad.
30: Bueno, ahí está. Nos preguntan si esto es legal. Circula en su trabajo, en su centro de trabajo, este oficio dirigido a los trabajadores. Ahorita te lo leo. Es firmado por el área de recursos humanos y donde le advierten. Un aviso a los trabajadores. Esta semana notarás, mediante un oficio que solo está pegado ahí como en la parte de la empresa, esta semana vas a notar una variación en el neto de tu recibo debido al ajuste de impuestos obligatorio por la ley. Señalan con letritas en rojo. La empresa no te está quitando dinero. No se trata de un descuento interno. El gobierno otorga beneficios al subsidio con base a las siguientes reglas, ¿no? El apoyo mensual fijo, 536 pesos y un tope de ingreso mensual. Y les explican, según en este oficio, por qué se aplica este descuento, pues porque el periodo actual sumó más de lo habitual dentro del mismo mes calendárico. Al acumular más días, tus percepciones e ingresos totales crecieron en este periodo. Al subir tus ingresos, el sistema detecta una forma automática que superaste el límite legal de 11,492.66 pesos, por lo que la ley obliga a restar el subsidio otorgado previamente, y así lo informa. Cualquier duda, pues pueden pasar a recursos humanos. Este es el oficio, ¿no? Entonces, ¿qué es lo que comenta? Si esto es legal.
0: El tema es que recordamos, como bien dicen, hay una pequeña regla que son las excepciones hasta los 11,000. Ya pasando de los 11,000.
30: 11,400.
0: Ok, a partir de los.
30: 11,492.66.
0: Lo que acumules para adelante ya grabaría para ISR. Ahí sí sería importante ver el tema o platicarlo bien con el tema de las nóminas. Porque también es cierto, depende mucho de cuánto acumules en el ejercicio fiscal. Lo que yo te recomendaría aquí es ver qué parte te van a grabar. Ojo, me imagino que es hotelero, me imagino. Aquí puede ser dos cosas. Una, lo que es tu nómina fija, y es lo que es tu nómina por comisiones. Acordemos, a veces, bueno, muchas veces las comisiones son mayores a los ingresos. Sí, exactamente, digo, a veces, y sí me ha tocado que la nómina es simplemente para los pasajes, me dicen uno, pero en las comisiones, pues prácticamente muchos ya los incluyen. Entonces, ahí sí es importante definir en qué parte te van a quitar, ¿sí? Y si quieres, mándanos un mensajito, tú tienes derecho de acercarte a Recursos Humanos y decirle, oye, ¿me puedes mandar el cálculo para ver cómo están determinando mi nómina? Y en base a eso podemos platicar. Insisto, no sé bien realmente cuánto es lo que ganas al final del mes, ¿sí? Pero sí influye bastante. Recordemos que en México, entre más ganas, más te retienen.
30: Ok.
0: Sí, pero que nos mande un mensajito y con gusto le ayudamos.
30: Ok, el número, abogado, donde se pueden comunicar con usted a través de un WhatsApp, iniciar la comunicación con un WhatsApp es este... Yo creo que es importante en todas las personas, ¿no? ¿Te puedo marcar?
0: Sí, claro. O sea, hola, buenos días, ¿cómo estás?
30: Sí, claro.
0: El teléfono es 9989-209294.
30: Correcto. Ahí está. De todos modos, le mandé ahí el enlace para que usted se pueda comunicar a través de WhatsApp, insisto. Y hay horarios para atención. No crea que pueda estar llamándole el domingo a las 10 de la noche. Sí, es importante comentarlo.
0: Claro, de nadie vamos a hablar, pero sí pasa.
30: Sí pasa. Tenemos otro mensaje, nos dicen, hola, buenos días, ¿ustedes nos podrían ayudar? Es un problema que tiene mi papá con el IMSS. Él es jubilado, trabajó más de 30 años en Mexicana de Aviación. Desafortunadamente no tramitó su pensión inmediatamente después de su retiro. Y cuando lo hizo, solo le reconocieron 500 semanas cuando él tiene más de 1,600. Por ignorancia de nosotros, nos reclamamos. Ahora que lo quiere hacer, no se le acepta. A él le dan una pensión de 5,000 mensuales, ni siquiera llega a un salario mínimo. Indique, por favor, si nos pueden ayudar para enviarles más información. De antemano, muchas gracias.
0: Ya hemos tenido un asunto parecido. Aquí lo que nosotros en algún momento hicimos, si nos acercamos a la subdelegación y nosotros iniciamos con el escrito y le solicitamos el reconocimiento. Aquí es importante realmente saber cuánto tiempo, o sea, si tú tienes cómo comprobar. De hecho, creo que es muy fácil porque tú te subes a tu plataforma de Infonavit, sí, y ahí vas descargando las semanas. En el caso de que no, obviamente aquí hay dos situaciones, o nos podemos ir por el amparo indirecto, pero tenemos que saber bien el contexto, o presentamos meramente la solicitud y ellos de manera automática hacen la validación de las semanas que están faltantes. Pero mándanos un mensajito y con mucho gusto te ayudamos.
30: Porque hay algunos detalles que hay que saber.
0: Sí, son bien importantes, la verdad.
30: Claro, nos escriben de Valladolid para una duda también. Dice, muy buenos días. ¿Se pueden descontar 1,000 pesos por una falta, ya sea justificada o no? Ya que en el lugar donde trabajo colocaron un letrero que dice que si faltas un día, se te van a descontar 1,000 pesos. Cuando el día se lo pagan a 250 pesos diarios. Dice, imagínate, mi semana es de 1,400 pesos, o sea, a la semana cobran 1,400. Y le descuentan 1,000 pesos por faltar un día. Dice, además yo no puedo tomar la foto porque además les quitan el celular. Y pregunta si eso es válido, si es legal.
0: Bueno, en este caso no. Obviamente te están quitando más de lo que estás ganando por día. Digo, vámonos al punto donde nos están preguntando el tema de cuánto es el salario. Ok, tenemos salario bruto y tenemos neto. muchas veces sí te van a descontar a lo mejor un poquito más de 200 pesos. ¿Por qué? Porque tenemos de cierta forma un tema de impuestos, etc, etc. Pero de hecho, de cierta forma, hasta que te retengan sin un efecto justificado y no te hayan notificado el porqué, eso sí te pido de favor, acércate a la Junta o a la Secretaría de Trabajo y haz tu denuncia, porque eso no...
30: No se puede.
0: O sea, okay. Para empezar, tendrían que justificar el hecho del por qué le están descontando 1,000 y en base en qué. ¿Sí?
30: Correcto.
31: Eso tiene que ver mucho con el tema igual del giro de la empresa en el que se colabora, o puede ser en general.
0: Es de manera general. Recordemos que muchos ganan, vamos a hablar en contexto general, no es lo mismo un administrativo que una persona que se dedica a operar, un mesero, ok, volvemos a lo mismo. Pero aquí es importante, le están diciendo, te vamos a quitar 1,000 pesos, ok, justifícame por qué. Primero, justifícame por qué me vas a quitar 1,000 pesos y determíname el por qué. Si mi salario es tanto, no te pueden quitar más. Aquí yo se les invito, por favor, mándenle un mensajito o acérquenle a la Secretaría del Trabajo y pues prácticamente traigan su nómina y le ahí debe de venir el descuento. Si no te están reflejando el descuento en tu nómina, ahí sí el patrón tiene un pequeño problema.
30: Y saludos a Valladolid de Yucatán, donde nos enlazamos también en esta mañana.
31: Saludos. Tenemos otro mensaje, nos dicen, buenos días, una pregunta. ¿Es normal o está bien que te junten tu comisión con la nómina?
0: Volvemos al primer punto. Aquí lo está haciendo mención. Me imagino que es por el tema de los impuestos. Ahí es dependiendo cómo te pongas de acuerdo con el patrón. A veces muchos trabajadores dicen, mira, para que no me afecte, en la primera quincena págame tanto y en la segunda me pagas tanto. Ok, eso es válido. Ahora, no sabría bien las políticas que tiene tu empleo o tu patrón en este caso. Pero sí es importante de que te acerques con RH y preguntes, oye, ¿qué opciones hay? Si me lo preguntas por el hecho de que te lo junten, porque a lo mejor tienes una pensión alimenticia, porque a lo mejor te retienen demasiados impuestos, también mándame un mensajito y con mucho gusto te podemos ayudar, porque el contexto sí es un poquito más grande.
30: Claro. Bueno, por acá preguntan, pedí informes para una vacante y me pidieron que mande mi CURP y mandar un link para una entrevista virtual. La persona tiene dudas si esto es legal, una entrevista virtual, pues.
0: Bueno, ahorita la realidad es que muchos de las reclutadoras, uh-huh, lo vamos a poner así, sí están haciendo entrevistas vía Zoom. Ahora, yo sí nada más comentaría, bueno, si te mandan un Zoom con una liga de Tamaulipas, ya me estaría un poquito ahí diciendo, bueno,
30: dudando, ¿no? Sí. De la oferta de trabajo, ¿no?
0: Sí, sí, claro. Ahora, sí, pero si tú sabes que es una empresa local que te manda una liga, pues también, digo, al final y al cabo entendamos los tiempos, a mejor el traslado.
30: Yo quiero pensar que es como una primera etapa, ¿no? O sea, el primer acercamiento con el aspirante al lugar. Ahora, viene siendo importante porque también es un tema de seguridad.
0: Sí, claro.
30: O sea, tanto para las reclutadoras, como bien comentas, que puede ser un hombre también, pero muchas de las citas de trabajos que se generan en otras partes del país, hasta donde se me ha ocurrido, entrevistas de trabajo y son secuestros o es para trata de personas, ¿no? O sea, ya van más allá. Me imagino que debe ser esto. Ah, dice que ¿por qué piden el CURP para darle la entrevista?
0: Me imagino.
30: Pero es parte de los datos que uno ingresa a un currículum, ¿no? Además.
0: Sí, pero podría ser, digo, no tengo bien el contexto, pero podría ser para validar su identidad también.
30: Exacto, por la misma seguridad, yo insisto, creo que tanto como quienes solicitan empleo como para quienes reclutan, la seguridad es muy importante, ¿no? O sea, porque uno puede desconfiar de, ay, recibí una oferta de trabajo bastante rara, pero bueno, voy a ir. Pero también la otra persona del otro lado dice, me solicitaron un empleo, a ver quién es, ¿no?
0: Sí, y también depende mucho el tema de que aquí es, también hay que manifestarlo, es si tú no quieres mandar documentación, también estás en tu derecho de decir no, muchas gracias, y sigues buscando, tanto de los dos lados, digo, es lo que podemos comentar.
30: La bueno, verdad. Claro, si uno tiene interés y anda buscando trabajo, pues vas a hacer lo posible para que...
0: Sí, claro, con toda la seguridad y todas las medidas pertinentes.
30: Exacto.
31: Tenemos otro mensaje fuera del tema de los abogados. Nos dicen, buenos días, tenemos 3 días que no nos llega el agua aquí en la región o Supermanzana 228, y ahora que llega, viene el agua sucia. Nos comparte la imagen, es obviamente del tinaco donde se ha llenado de esta persona, de este radioescucha, y el agua se ve turbia. Entonces, vamos a mandar este reporte. Le agradecería, por favor, que nos comparta la dirección completa y la ubicación para que sea el reporte completo y lo enviemos.
1: Dice, buenos días, una pregunta. ¿La pensión se fija con el salario fiscal, que es comprobable, ya que en la empresa donde trabajo me pagan una parte en tarjeta y la otra me la dan en efectivo? ¿Qué porcentaje del salario piden para la pensión?
0: Está, quiero entender que aquí es el hombre a quien le están reteniendo.
1: Sí.
0: Bueno, es que realmente lo que debe de ser es del total.
1: Exacto.
0: O sea, y si no tienes cómo comprobar, te retienen hasta el 70% de un salario mínimo, dependiendo de la cantidad de hijos. Entonces aquí, obviamente primero te van a pedir lo que es tu nómina, ¿sí? Y le van a dirigir un oficio a tu patrón. Pero aquí yo sí te diría, ten cuidado, porque al fin y al cabo es sobre todo lo que tú percibas. Sí. Sí.
1: De hecho, lo dice en la propia demanda de pensión, por ejemplo, sobre todas las percepciones, incluyendo si fuese un mesero y le cobra propinas, ¿no?
0: Sí, de hecho, nosotros nos tocó modificar una pensión en el cual estaban teniendo, por ejemplo, un salario mínimo. Cuando ya se hizo la búsqueda de localización ante la CNB de los estados de cuenta, resulta que no tenía un salario mínimo, que ganaba esta persona como 40 mil pesos. Entonces, ahí hicimos la modificación y sí le fincó. La juez en un principio le dijo, oye, pero pues tú no manifestaste todo y sí le quitaron el 35% a la
1: otra persona. Sí, por gandalla. Es que, y es muy recurrente, o sea, el caso muy cercano de solamente fue por lo que podría comprobar ante el Instituto Mexicano del Seguro Social, una empresa que, además, eso es ilegal de las empresas, que reporten el salario mínimo ante el Seguro Social y por otra parte les pagan en efectivo a sus trabajadores, ¿no?
0: Bueno,
1: es una maña.
0: Podremos decir que sí y podremos decir que no, dependiendo realmente. Si lo recibe el trabajador, pues yo digo pues que está bien. El tema es que sí te quiten y no lo reciban. Ahora, que las empresas lo hagan, sí está un poquito mal, porque en teoría tendrían que pagar el 100%, porque a todos nos afecta la realidad.
1: Claro.
0: Otro aspecto también, que también sí sería negativo, que entre más ganas, obviamente más le cuesta a una empresa. Digamos, hay que tener un poquito de balanceo. Digo, sí está mal, pero también hay que ver cómo aceptaste el trabajo. ¿Sí?
31: ¿En qué condiciones?
0: Sí, claro.
31: Pero igual viene la otra parte. La contraparte de esta persona, obviamente, si le dice al momento del juicio, al momento de presentar la demanda, tiene un salario y obviamente percibe más por fuera, ¿cómo se comprueba ese salario?
0: Bueno, si cae en su cuenta bancaria, es comprobable. Si se lo dan en efectivo, y ya es muy complicado, la verdad. Y si nosotros nos hemos pasado hasta 2 años y medio tratando de localizar, y cuando no tienes cómo rastrearlos, es muy complicado, muy, muy complicado.
31: Si nos vamos a este supuesto, ahí menciona que es en efectivo. O sea, vendría como que la misma pregunta.
0: Pues,
31: ¿cómo compruebas al juzgado que efectivamente sí se le paga esta cantidad o X cantidad en efectivo?
0: Bueno, dicen que si tú tienes una foto del WhatsApp y sabes cómo presentarlo como prueba de cuánto es lo que realmente estás ganando, pues te puedes agarrar de allí, ¿sí? Okay. Entonces, dice, y si pasa.
31: Ok, bueno.
0: Si pasa, digo, hay que tener pruebas para todo, realmente, ¿sí? Y pues obviamente los medios electrónicos ahorita, sabiendo presentar la prueba como es, sí, aclaro, porque no solamente es presentar por presentar.
31: Sí, es recordarles que obviamente el proceso de la demanda se va por etapas, y la presentación de las pruebas también lleva un proceso, un procedimiento, ¿no?
0: Sí, hay una prueba muy bonita que se llama prueba superviniente, pero tienes 3 días para presentarla, eso, híjole.
1: Y es la carregada.
0: Sí, y de hecho esa la puedes presentar en toda la etapa del juicio, antes de que se dicte sentencia, tú puedes presentarla. Y en este caso, cuando hay menores de edad, los juzgados están obligados de oficio a valorar esa evidencia. Digo, lo estamos hablando de la parte cuando realmente nosotros demandamos la pensión alimenticia.
31: Okay. Retomando el tema de el circular de las deducciones, nos dice la persona que gana 2,600 netos a la semana. Es sobre los descuentos que mencionaba hace un momento mi compañera Joana, sobre los descuentos que se va a hacer esa semana en el trabajo de esta persona, que habrá variaciones netos en el recibo debido a un ajuste de impuestos obligatorios por la ley.
1: Entonces no le afectaría, ¿no?
0: Son 2,600 por dos, son 5,200. Uh-huh. Estamos hablando de 10,400. La base sería como de 12,000. Sí le van a querer, sí le van a quitar un poquito, porque sí está pasando como arriba de los 12 brutos.
1: ¿Es que son a la semana?
0: Sí.
1: Ah. Sí, creo
0: serán
1: que
0: como 12, sí te van a retener una parte, pero estamos hablando de la parte del excedente de los 11,000. No, llegas a los 12,000 y te quitan pues claro, prácticamente la parte que es no, el excedente.
1: Okay, bueno, cambiando de tema, reportes de Ahuacán, ya tenemos más de 20 días que no tenemos agua y ya nos cansamos de reportarlo. Es lo mismo que nos dice Ahuacán, les pedimos que nos mande la pipa para llenar cisternas y tampoco quieren traerlos. Y los recibos ya llegaron, eso sí, puntuales, 300 pesotes, no tenemos agua hace 20 días. Ahora hay que ver algo de esto. Estaba yo revisando si hay algún ajuste reciente a lo que es la ley de cuotas para los servicios públicos de agua potable y alcantarillado, porque los ajustes a las tarifas los tienen que hacer el Congreso del Estado sí o sí. Es algo que se debe hacer. No Ahuacán de manera arbitraria, no la capa allá en el sur del estado donde opera la Comisión de Agua Potable y Alcantarillado. Debe ser el Congreso del Estado en una reforma a la ley de cuotas y tarifas, y no se ha hecho esa reforma. Habría que ver por qué es este ajuste. Sí, son 20 pesos y pareciera nada, pero son 20 pesos con los que ya no compraste algo, son 20 pesos que afectan la economía de las familias, son 20 pesos que además la gente que no está recibiendo el servicio no lo quiere pagar, ¿no?
31: Obviamente porque es un excedente, ¿no? Y seguimos con las quejas. Sí aumenta el cobro, pero el suministro es deficiente. Hace un momento leíamos un mensaje que el agua ya está llegando, pero está llegando turbia, sucia el agua. Entonces, son varios factores. Retomando el tema sobre la persona que nos preguntaba, abogado, del porcentaje que piden referente al salario para la pensión. Nos dice que él tiene un bebé de 9 meses y la nómina fiscal es de 4,900 pesos.
0: Ok, de favor, mándanos un mensajito para que realmente te podamos ayudar de una manera más especial o personalizada. Lo que pasa es que los porcentajes ya van variando y dependiendo realmente lo que tú mandes ya te podré decir más o menos una variante, pero por una persona usualmente anda entre el 25%, 20% ya una pensión provisional, una pensión definitiva. En eso ando, okay. más o menos.
1: Bueno, dice por acá, tengo una duda, también tengo una hermana, recibe la pensión de su expareja, le gana más de 30,000 pesos al mes, tiene dos hijas y solo da 2,500 porque presentó que tiene una nómina baja. ¿Hay posibilidades de que se ajuste esta pensión?
0: Mándanos un mensaje, tenemos que ver si los menores son, digo, si estos, los niños son menores. Hay muchos factores que ahorita podemos ayudar, pero la realidad sí necesitamos saber primero sobre qué. ¿Sí?
1: Claro. El número del abogado 9989209294 para dudas así con más detalles, 9989209294. Y hay otras preguntas, Lene.
31: Sí, nos dicen, esta pregunta es anónima. Buenos días, una pregunta para el abogado. ¿Cómo se calcula una pensión alimenticia en caso de una separación, no de divorcio? Buenos días, saludos.
0: Bueno, en este caso, estoy entendiendo que son por bienes separados. Depende, hay un tema de indemnización que viene en la ley. Mándame un mensajito y con mucho gusto te podemos ayudar, porque lo que quiero entender es la pensión hacia la persona, la ex esposa en este caso, no hacia el tema de los menores, porque sí es un tema que me definas en concreto nada más.
31: Sí, para aclarar, obviamente este tema es referente porque pueden pedir como que el retroactivo, ¿no? Cuando la persona es ama de casa, se ha dedicado al hogar.
0: Sí, usualmente se pide el tema de pues prácticamente una compensación o una indemnización en este caso por los años que tú tuviste y te dedicaste al hogar y que puedas comprobar, esa prácticamente van a ser los años por los que tú vas a solicitar una compensación sí, en favor por haber estado dentro del matrimonio, pero tienes que comprobar que no trabajaste.
30: Okay. Y nos vuelven a mandar el video de una fuga de agua que, o sea, ya tiene muchísimo tiempo. Dice, por favor, ¿hasta cuándo vamos a esperar? Es una tristeza que está lo que está pasando y no haga nada. Lo único que pido a mi señor es paciencia. Ya esperamos muchísimo y de verdad han esperado tanto que ya hasta creció casi un bosque en esa avenida de esta fuga que está. Me parece que es Vista Real, pero no ubico bien la dirección. Es en la Supermanzana 255. Es una fuga, ya se reportó a Huacán, ya lo reportamos varias veces desde este espacio, y bueno, la fuga, o sea, te digo que ya nada más falta que crezca ahí un lago o algo, que haya patitos, en serio.
0: El siguiente año le compramos su velita.
31: Sí, sí. Tenemos otro mensaje, porque otro vecino de la Supermanzana 228 también nos está reportando que no tienen agua. Les repito, la Supermanzana es la región 228, Manzana 40, Lote 1, Calle 65. Y nos pregunta también que si pueden conseguir pipas de agua gratuita. Tenemos este mismo tema con el agua acá. Y antes de despedirnos, Joan, abogado, quisiera darles un mensaje dulce y muy...
30: Salmón.
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30: Así es, Elena, muchísimas gracias y muy buenos días para todas y todos. Gracias, abogado, muy buenos días.
0: Buenos días, muchas gracias.
30: Excelente, pues el 9981-269907 se mantiene abierto para sus mensajes. Que tengan un excelente fin de semana, cuídense mucho y por favor, que gane México el domingo. Buenos días.
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15: Son las 9 en punto.
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1: Hola, hola, señores, ¿cómo están? Buenos días. Amor se escribe con llanto. Ese fue el primer tema. En este viernesito 3 de junio. De julio, perdón. Ay, julio. Ya estamos en julio, ¿verdad? Dios mío, todavía. No sé ni en qué día vivo, gordo. Buenos días por la mañana. Excelente viernesito social. En este ya 3 de julio, ya tan rápido, 3 días, Dios mío. Su amigo y servidor Heiler Casanova, el Casanovias, con mucho gusto acompañándote a partir de este momento y hasta las 11 de la mañana para Quintana Roo, hasta las 10 de la mañana para Yucatán y Campeche, y para toda la banda en el resto del país, a todos aquellos que nos siguen a través de www.radioturquesa.fm, a través de internet, nuestra aplicación Radio Turquesa también. Si aún no la tienes, la puedes descargar, es muy fácil, es muy sencillo. Entras a tu buscador del celular, ahí le pones Radio Turquesa Peninsular, la descargas, es gratis, y con un clic ya estás con nosotros, totalmente en vivo. Si tienes una Alexa en la oficina, en la cocina, en fin, donde quiera que estés, en la chamba, dile a Alexa, pon Radio Turquesa Peninsular. Y aquí andaremos con ustedes, saludándolos, totalmente en vivo. Desde la cabina turquesa, desde la región 92 en Cancún. Para ti, donde quiera que estés, donde quiera que te encuentres, nuestra línea directa a través del WhatsApp ya está disponible. 9982-364544 9982-364544. Muy pendientes porque en un ratito más les voy a presentar. Sí, señor.
2: Bésame.
1: El nuevo sencillo, el nuevo tema de Los Metales del Sabor, del señor José Juan Hernández. Sí, de Master Cumbia. En un rato más les voy a compartir para que usted escuche tremendo rolón. No cabe duda que el señor José Juan Hernández, mientras otros se dedican a otra cosa, él dice, vamos a seguir haciendo cumbia. El tema se llama El Peliculón. Sí, así se llama, El Peliculón. Y en un ratito más lo vamos a programar, por supuesto, para ustedes aquí en La Botana del Casanovias. Necesito un beso. Les repetimos nuestra línea de WhatsApp disponible, 9982-364544. También saludamos a toda la banda en el Tiki Toki. ¡Excelente mañana! ¡Buenos días! ¡Saludos a la allá en la 95, nené! Allá en el lavadero de autos. ¡Andan chambeando, gordito! Eso es todo, un abrazo desde la 95 para Ezequiel Yapot. Allá en el vecino estado de Yucatán también reportándose mi cheque. ¡Un abrazo, mi hermano! ¡Buenos días! Y pues bueno, les voy a presentar dos temas. ¡Sí! El día de hoy, enamorado de ti. Y usted va a elegir, usted va a decidir a través de sus mensajitos de texto o de audio, como usted guste. Y de estos dos temas, el que tenga la mayor cantidad de apoyo será la desempolvada que estaremos programando el día de hoy. ¿Qué les parece? ¿Sale? Primeramente les presentamos al señor. El señor Roberto Carlos. Saludos a doña Esa desde el Telchac Puerto. Desde las favelas de Villa Sotosh Paraíso, Ingrid.
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1: Se llama cóncavo y convexo.
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1: El señor Roberto Carlos y su tema cóncavo y convexo quiere sonar en la desempolvada. Usted va a decidir porque enfrente llega el señor José José.
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1: se lo imagina. Se llama Volcán.
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1: Estas no, ¿verdad, doña esa?
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1: ¡Órale pues, de Volcán del señor José José! Enfrente de cóncavo y convexo del señor Roberto Carlos. Tienen aproximadamente 20 minutos para apoyar a su favorito. Mientras tanto, vámonos con esto.
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1: Piel a piel.
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1: Tú y yo.
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1: te imaginas? ¡Guay! El señor Aarón y su grupo Ilusión. Sonando a través de Radio Turquesa Peninsular. No te despegues. En un rato llega lo más nuevo de Master Cumbia, ¿eh? Quédate con nosotros en el programón.
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1: Excelente mañana. Bienvenidos.

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13: Son las 9 con 19 minutos. 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
15: ¡Kesti! ¡Kesti! ¡Ya estamos de regreso! Saludos a los colegas TX de Playa del Carmen, allá al 164. De parte de su amigo el Batallas. ¡Ay, Jesús! Bueno, la banda se está reportando. ¡Buenos días!
16: ¡Aloquín, gordito!
15: ¡Buenos días!
16: ¡Costi, Hanti, Mondongoy!
15: ¡Má, gordito!
16: De los 95.
15: ¡Má, voy a llevar loca, Tunki, el chamondongo, gordo! ¡Má, tac, la, tac, 95, quintush, le chanquimac, hola!
16: Maloquín, gordo.
15: Hey.
16: Buenos días por la mañana.
15: Buenas.
16: Le mandamos saludo al frijol.
15: Vientos, papá.
16: Que viene de Poponá, el frijol viene de Poponá.
15: ¿Ah,
16: a
15: sí?
16: Vender tamales acá en Cancún.
15: Ah.
16: Acá enfrente de Gonzalo Guerrero, meramente aquí en los niños héroes.
15: Ese es todo, nene, un abrazo para el frijol. Osque que esté.
17: Maloquino, Hoch, maloquín.
15: Dice noche.
17: Gracias por abrir la puerta. Excelente viernes, muchas bendiciones y mucha salud.
15: Gracias, Humber.
18: Gordito, buenos días, gordito. Excelente viernes.
15: Buenos días, abuelo, papá.
18: Ya se siente fin de semana, gordito.
15: Buenos días.
18: El dominguito espera el partidazo.
15: Hola.
18: Ahí se pones el temazo de Master Cumbia, gordito.
15: Ahora.
18: El peliculón.
15: Aguanta Santos, ya viene en un rato más.
19: Coméntalo, gordito, buenos días aquí, pendientes al programón.
15: ¿Qué dice, papá?
19: Desde las 500 más y la nene, aquí con mi 3-1. Coméntalo, gordito, ya están escuchando todo volumen ahí en la torre, tienen ahí las empleadas.
15: Eso.
19: Mi mamá, ahí en la casa. Comete el gordito un collazo, mi compa Javi.
15: Ahí le van, ahí le van.
19: Y antes, saludos a mi comadre y a la petrolera. Coméntalo,

0: Petróleo.
1: ¡Puro Saca Petróleo que esté! Saludos a la Bejuquilla, allá en Playa del Carmen. Y pues para ustedes, buen viaje. Saludos, familia. Hola.
2: Gordo, gordo, gordo. Aquí reportándose la gatita, 1028 de Playa del Carmen.
1: Díselo, gatita.
2: Ya que al Zacatán de Alexis lo pasaron en la noche.
1: ¿A poco?
2: Con su marido. Mándale un saludo aquí para la raza y un collazo para Naranjuelo, doble, con doble dedo.
1: Ahí está. Todo tuyo. Desde Xochel, gordito, aquí en el sitio 12 de diciembre. Aquí andamos escuchando Manuel Patrón del TX743. Y arriba la banda de Xochel. Man, un abrazo a Nené. ¿Qué dice, Borolas?
3: Buen día, buen día, buen día.
1: Buenos días. Hola, hola.
3: No, hola, tos. José, José.
1: José, José. Ese es todo, nena, es mi tío, hermano, abuelo, que sí. Oye, Esteban dice también que José, José, qué buena onda, sigan votando por su favorito. ¿A quién vamos a escuchar en la desempolvada hoy? José, José o Roberto Carlos, ¿qué dicen?
4: Buenos días. Buenas. Saludos desde Jomún, Yucatán.
1: Yo, vale.
4: Soy Antonio Ceballos.
1: ¿Qué pachuca?
4: Voto por Roberto Carlos.
1: Roberto Di Carlos.
4: La primera, Roberto Carlos. Saludos, Lolo.
1: Perverso, hermano, un abrazo.
5: Nos vamos por José José. José José, gordito.
1: Dicen en el Tiki Toki, Javier. José José también. Mira, Rebe también apoya a José José. Qué buena onda.
6: Gordo, por el Popocatépetl.
1: ¿Eh? Por el. No te digo, por eso le dan 7-4 a la pantera, ¿no? Roberto Carlos, gordito, con cóncavo y convexo, perfecto. El Chilo de Tulum dice que José, José. Está reñido el asunto.
7: Volcán, volcán, volcán, volcán.
1: Volcán, estás vendido, volcanes.
7: Volcán, volcán, gordito, volcán, volcán.
1: ¿A cómo los das, gordo? ¡Gordito! Mira nada más.
8: Bésame.
1: Dice, gordo, mientras tú te alcoholizas. Bésame. Master Cubia está sacando más rolas, es correcto, ¿eh?
9: Roberto Carlos.
1: José, José. Mira, nada más, está reñido el asunto, ¿eh? Saludos para Karina Alamilla, hasta Cenotillo, Yucatán, que ya se prepara para la fiesta, qué bonito. Luis Enrique Rodríguez dice que por Roberto Carlos Vientos, desde Playa del Carmen, gordito, vamos con José, José, dice, órale.
10: Buenos días, cachetón, bendiciones.
1: ¿Qué dice, nene?
10: Feliz viernes.
1: Yo, vale.
10: Feliz fin de semana, Heiler, aquí desde Playa del Carmen, 2420. Pues el mío sería mi voto por José José.
1: Por José José. Perverso, nene.
10: Y sí, sí.
11: Saludos, gorrito Casanova, acá reportando desde Playa del Carmen.
1: Yo, hola, por fin.
11: Gorrito, un saludo a mi esposa, doña Mirna, de Ticucho, que está en el espacio, pues, Porfirio, buen programa. Y vamos con José José, gorrito, con José José.
1: ¡Perverso, papá!
12: Pero me olvidé, mando un saludito más a 1028 Toro Barrera, que está en el transporte de Lipo de Cancún. Película. Le mando un saludo acá de su cordial amigo, el checador, 1028 Tiburón de Playa del Carmen. Saludos cordiales.
1: Entonces, para el jefe Will, que está chambeando allá en Izamal. Esto es todo, nene. Buenos días, saludos para Lucio, vale, a la hormiga de Yalcobá, que está escuchando la Supermanzana 64. Excelente mañana, buen día, ¿eh? Excelente viernes ya. A fin de semana. Gordito, buenos días. Edilberto González, ¿dónde anda la nené? Ay, está en casita. Está descansando. Saludos a los TX de Carrillo. La traemos mañana a trabajar. Para don Dani, el terror de las mestizas, al Mofles y a toda la banda de los Sacpoles. Ese es todo. El muñeco desde Temozón, ya listo para el programa. Muy bien, hermano. Hola.
12: Buenos días, mi amigo Heiler Casanovias. Buenos días, Dios te bendiga, mi amigo.
1: Yole.
12: Saludotes. Aquí andamos dándole a la chamba aquí sobre la 57. Saludos a toda la banda trailerística.
1: Ese es todo, nené. Un abrazo. Buenos días.
13: Gordito, gordito.
1: ¿Qué vale?
13: ¿Cómo se vende la miel? Aquí hay un vendemiel, la original. Dice que el litro vale 30 pesitos.
1: Ese es todo, nené. Saludos a la familia Castillo Rivera, que va rumbo a Cancún. De parte de las maléficas, buenos días.
14: Gordito, gordito, gordito, te mando 5 de dulce.
1: Dios mío.
15: Hola, gordo, gordo, buenos días, bendiciones, gordo. Échame la de José José. Va a desempolvar la combi, va a desempolvar la combi, papi.
1: Ma, para doña esa, gordito, saludos de Paquito Baladez, ahí le va. Topas, nené.
16: Buen día, gordo, buen día, gordo. Malo, engordo, vasca, betit, bicha, overlay.
1: Cheme ya, nené, pues, cheme ya. Gordo,
16: Roberto Carlos.
1: Ma, está buena. Está reñido el asunto, hermano, ¿eh? Bueno, vámonos rápidamente con un tema, dice el productor.
17: ¡Qué linda!
18: ¡La bota!
1: Vamos a sacudir la polilla. Es el señor Nelson Cancela, el rey del baile. Se llama la secretaria.
17: Es la que tiene usted.
1: Vamos checando los mensajitos para checar a ver quién sonará en la desempolvada.
19: ¡Vámonos bailando!
1: Mientras tanto, muevan el bote. Saludos a toda la banda allá al Terminal Foránea, Yucatán. Buenos días. Para el buen Gabriel Torres, hermano. Para el buen Manu. Bienvenido a la transmisión, hermano, ¿eh? Buenos días, bienvenido a la botana. Para la pequeña Dareni, que ya fue por la chispa de la vida de parte del Chimal. Para Gabriel Torres, en el kilómetro 80, buenos días, ¡súbale! Está en el programón. Y muy pendientes, que en un ratito más tenemos lo más nuevo.

0: Bueno, nosotros nos vamos a ir a la pausa al ritmo del señor Nelson Cancela. Así es, pausa comercial. Regresando, les tengo el resultado de la desempolvada y por ahí viene lo nuevo de Master Cumbia.
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1: Son las 9:34. 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
0: Estamos ya de regreso. Son ya las 9:34 en Quintana Roo, con 34 en Yucatán y Campeche. Buenos días, Alejandra. Buenos días, saluditos. Bienvenida para mi buena amiga Day, también que ya llegó. Para la guapa Nina, allá en Valladolid, Yucatán. Buenos días, en Sevilla, Sotoch Paraíso, Chucho Carrillo, Onda, que va por José José. Aquí escuchando la botana, el Pifas, gordito, vamos por Roberto Carlos. Mira nada más desde Cenotillo. Jesús Tec apoyando a José José, órale.
14: Buenos días, mi estimado José José, con el tema Me Vas a Echar de Menos.
0: ¡Ese es todo!
15: Desde acá, gordito, buen día, desde Puerto Morelos, José José. Coméntalo. Te mando un collazo.
0: Desde Playa del Carmen, gordito. Desde Piedra de Agua. Saludos al Zúcar Pez de Ucía, allá en Motul. Un abrazo a mi gente hermosa allá en Motul. Y de Motul nos vamos a Joctún. Saludos para el Chetos, que está trabajando en una frutería, mira nada más. Para el Chucky, gordo, hoy es viernes de rellenazo, nené. A toda la banda aquí en el estacionamiento, escuchando el programón, buenos días. Para el Chepe Chepe, de parte del buen Josué Hernández. Vientos, hermano, buenos días, bendiciones, gordo. Saludos, nené, te va tu Wendy. El famosísimo Tsiro, allá en Portland, Oregon. Y saludos también para Roddy Ruiz. Desde Alejandría, para el Bin Lader, que anda metiendo, que se anda metiendo en el hueco. ¡Ay, Jesús! ¡Gordo! Desde Cristo Rey, Maricruz, buenos días, saludos a los compañeros. Estamos empezando aquí el día, bendiciones. Dile al chaparro que se ponga a trabajar, gordito, con esa máquina. Este está el chaparro, ponte a chambear. Para, ¿qué dice? A toda la banda de Citlipech, gordo, desde Paraíso Maya, Orlando Díaz, van por José José. Aquí desde la carretera Champotón, gordo, Germán Basulto, vamos por José José, órale.
16: Buen día, por eso con José José, por José José, bonito, buen día para ti.
0: Viento.
16: Nos vamos por José José. Dale, que tengas bonito día, muy buenos días.
0: Gracias, hermano.
16: Buen día, por eso con José José, por José José, por José José.
0: Ay, ay, ay. Dice, gordito, hoy tocó lavar, si no, no me dan permiso el domingo para tomar el 6. Viento, chimal. Tiene que sacar su permiso, eso es todo. Hoyazo, Alvin Lader, ahí va. Desde la lanzadera, Uriel Rúa. Un abrazo, gordo. Ma, ya huele a agua amarga, sí, se siente el viernes, ¿verdad? Saludos, bendiciones.
17: Muy buenos días, gordito. Votamos por José José.
0: Eso,
17: esa.
0: Eso es todo. Saludos para Silverio Arceo, de parte del Chencho. Ah, ahí está el nené. Hola.
18: Gordo, gordo, buenos días, gordito.
0: Buenos días. ¿Qué pasó?
18: Aquí reportándonos desde la B y las mujeres.
0: Eso.
18: El TX133, gordito. Bendiciones, gordito, bendiciones para ti, para el programa La Botana.
0: Gracias,
18: gordito.
0: Papá.
18: Vamos a votar por Roberto Di Carlo, Roberto Di Carlo.
0: Roberto Di Carlo.
18: Yo les mando un saludo a toda la banda de la Ola Roja aquí de la Bella Mujeres y mándales collazos, gordito.
0: Ahí les va. Y hasta el mercado municipal también. A toda la banda que está trabajando, para Mirna, Doña Balbi, para Heréndira. Un abrazo, buenos días. Má, gordito, se va a sentir chévere el programa el lunes. Con 3 horas, no dije cuándo, Aparte, todavía no gana la selección, que sí.
19: Buenos días, Cachete Cachetón, espero que estés bien, te mando un fuerte abrazo.
0: Gracias, gracias.
19: Aquí, escuchando la única botana que se escucha, que no se come.
0: Viento.
19: Voy por José José.
0: Eso.
19: Espero que tengas un excelente bebé viernes, gordito.
0: Gracias, hermano. Má, ya estoy sintiendo el olor a agua de chaya, papá. Que se sienta el viernes. Saludos para Marcelo. Gordito, nos vamos con José José hasta Felipe Carrillo Puerto. Vientos. ¡Excelente viernes, gordo! Apliquemos la frase del chicharito.
20: Bésame.
0: Imaginémonos cosas chéveres. ¿Qué esté? Así es, así debe de ser.
21: Gordito, buenos días. Nos vamos con Roberto Carlos.
0: ¡A eso!
21: Con Roberto Carlos, desde el bueno.
0: Oye, está. De verdad, me dice el productor que está tremendo, ¿eh? La votación.
22: Buen día, Casanovia. Vamos días. Con José José. Saludos.
0: Hay que tomar una decisión, productor, ¿eh? Saludos, gordito. Feliz viernes. Escuchándote como todas las mañanas. Me llamo Carmen. Saludos desde Tixbacab, Yucatán. Ahí está el saludo hasta Tulum también para el flaco. Que quiere su bendi. Para doña Sarita Núñez, buenos días, hasta Cozumel.
23: Gordito, hola. Gordito, buenos días.
0: Buenos días.
23: José José, por favor.
0: Eso. Viento, nene.
24: Buenos días, quisiera saludar de Martuño Catana, la familia Maiku, que hoy empieza la vaquería, el Nacho el Toro, empieza la fiesta en Motul. Y voto por Roberto Carlos. Saludos, bendiciones a mis hijos y a Adel.
0: Vientos, un abrazo, nene. Qué bonito, la banda desbocada, mandando sus mensajitos aquí en el programón. Eso me gusta, eso me agrada. Qué bonito, saludos. Y bueno, lo prometido es deuda, señores. Nos vamos con la presentación del nuevo tema del señor José Juan Hernández, comandando a los metales del sabor. Sí, Master Cumbia, con lo nuevo, nuevo.
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0: Se llama el peliculón y lo escuchas en el programón.
1: ¿Qué?

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1: Tremendo rolón, no. Se llamó el peliculón. Saludos hasta la colonia El Milagro. ¿Qué? Los metales del sabor, Master Cumbia. Oye, ya empezaron los comentarios. Dice Gordo, piensa que ha hecho una canción de su vida propia. Y no anden criticando al pobre pulpo. Buenos días, Casanovias, años de escucharte y nunca te había visto. Aquí andamos, Gordo, a la orden, para el desorden, diría el Vaqueriux. El Papi Ring. Muchas gracias, por acompañarnos. Gracias por seguirnos a través de Radio Turquesa Peninsular. Eso es todo, doctor. Oye, buena rola, la neta. La neta trae ritmo, trae sabor. Y mientras se desgastan en el trama, aquí el señor José Juan Hernández dijo, vamos a hacer un rolón. Y sacó el peliculón, guay, guay. Hasta en verso y sin esfuerzo, ¿eh? Saludos para Juan Villegas, un abrazo. Para Rosita Bella Vázquez, un abrazo, buenos días, gracias por acompañarnos. Saludos a mi hija Jessica Gordo, que está haciendo ricas tortillas a mano, mira nada más. Qué rico, buenos días. Para Saúl Gilberto Ramírez Rueda, alias el Petunia, que está de manteles largos. De parte de toda la banda del grupo El Pelado, vientos. Para el Frijol Ayón Popolná, un abrazo.
2: Muy buenos días, aquí sintonizándote en la 5-7, mi nuevo coleguita.
1: Gracias, hermano, gracias. Y eso es todo. Bueno, ya, nos vamos a ir a la pausa, ¿verdad? Nos vamos a ir a la pausa, me dice mi señor productor. Saludos hasta la avenida Guayacán, allá en el vivero, de parte de Adán Herrera. Un abrazo, buenos días. Nos vamos a cumplir compromisos comerciales, pero regresando, les tengo al ganador de la desempolvada botanera de viernes. Vámonos a la pausa.
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13: Son las 9:49. 105.1, la que manda. 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
14: Bueno, ya estamos de regreso, señores. ¿Listos ya para conocer al ganador de la desempolvada?
15: Saludos, saludos, gordito, excelente viernes, lleno de bendiciones de paz del payaso Chiquilín. Eso. ¿Ya sabes? 1 de 5 para despertar.
14: ¡Todo suyo! El Chiqui. Gordito, buenos días, excelente viernes. El buen corrientón Rigoberto Hernández. Hoy toca, nené.
16: Niño, quinto, uy, contra del... Porrochoski, ya te lo sabes.
14: Oye, adivina quién hoy, niña, ni el gangoso. Adivina quién hoy. Y le dice la muchacha, el gangoso. No te males, me miste mis zapatos, le dio. Guardo, buenos días, saludos para ti hasta la cabina. Saludos a la familia Llano Boscán de parte de Henry. Desde la Blanca Mérida, sintonizando. Javier Llanos, un abrazo, hermano. El buen César Pech también se reporta. Buenos días, papá Azul. Excelente mañana, hola. Hola, hola.
17: Casanovia, Casanovia, muy buenos días.
14: Buenos días, papá. Aquí saludando, sí. Llévale.
17: Parte toda la banda de puro Power Ranger, pura maquinaria pesada, pura sangre hidráulica. Ahí mandamos un saludito para Colombia, para que no se ponga celoso, y para mi compañero Eloy. Y allá dale unos 3 collazos a Colombia y a mi cuate Eloy, pétele todo el puño si se puede.
14: ¡Ay, Jesús, baila! ¿Qué tal, si se queja? Desde Tulum, Regino Mesh, un abrazo. Saludos para Angelito Juan también allá en Tulum. Un abrazo para él, nene. Bueno, ya están listos, vámonos. Vámonos, señores, porque el ganador de la...

0: desempolvada. Aquí está para ustedes.
1: Agita el plumero, que vamos a poner una desempolvada.
0: ¡Venga! El señor José José.
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0: Ahí se las dejo.

0: El volcán del señor José José en la desempolvada.
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0: Pero como aquí nos consentimos, dijo el productor, vámonos con las dos en la desempolvada. Se llama Cóncavo y Convexo. Roberto Carlos.
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0: mismo.
1: ¡Wow! ¡Nos vamos a ir a la pausa, señores! ¡Regresamos con más botana! Oye, y pendientes, ¿eh? Pendientes, porque ¿qué creen? Aquí tengo ya fresquecito, nuevecito y de paquete. Por si no fue poco, el no te preocupes por mí. Ahora llega el no sufriré por nadie. Sí, señores, la nueva colaboración de Arlet con Hugo y Diego el Legado. ¿La quieres escuchar? No te despegues de Radio Turquesa Peninsular con tu amigo el Casanovia. Aquí se las vamos a poner en un ratito más. Muy, pero muy pendientes. Mientras tanto, nos vamos a la pausa y volvemos.
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2: Son las 10 con un minuto. 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
1: ¡Vámonos al aire, nene! Ya estamos de regreso, son 10 de la mañana ya con 2 minutos en este momento. 9:12 en Yucatán y Campeche. Buenos días, buenos días. ¿Qué dice el buen Manuelito?
0: Gordo.
1: Ey.
0: Una rolota ya de. Para mi maestro, don Pedro Maldonado.
1: Ajá.
0: Que está buscando macho.
1: ¡Ay, Jesús bendito! ¿Y tú lo quieres consentir? ¡Oh! ¡Tremendo el nene! Saludos y bendiciones para don Pedrito Maldonado. Dios mío, ya quiere soltar su lazo. Ya arrancó su chipi chipi de seguro, ¿verdad? Gordito, buenos días. Buenos, gordo. Hay que reportar. Aquí reportándonos desde el jale. Buena rola. Dile a doña esa si va a dar fiado hoy. Por cierto, ya hablé con ella. Es viernes.
11: Abierta la cuenta.
1: Abierta la cuenta hoy. Aproveche, muchachos. Aproveche, no siempre. Dice Gildardo, ¿no pasaron mi audio? Claro que sí, lo pasamos, Gildardo.
12: Gordito, gordito, gordito, muy buenos días.
1: ¡Yúbole!
12: Saludos, gordito. Oye, gordo.
1: ¿Qué pasó?
12: ¿Tú sabes cuál es el pelo más largo del cuerpo humano, gordo?
1: El pelo.
12: Coño, lo de la nariz, ¿eh?
1: La nariz, ya lo sé, ¿por qué? No lo vayas a decir porque nos vetan el programa.
12: Excelente fin de semana, mi hermano.
1: ¿Qué pachón,
12: eh? Por la primera, será que va a dar fiado doña esa. Aquí andamos en la trabajación, vamos de Tulum hacia Cancún. Saludos.
1: Saludos, nene. Ahí está, mira, doña esa, ¿qué dice?
11: Abierta la cuenta.
1: Abierta la cuenta, mi estimado Barney.
13: Gordito, no sé qué era, no es chiste, no, pero es un chiste, gordito.
1: A ver.
13: ¿Qué le dijo un jaguar a otro jaguar?
1: How are you?
13: How are you?
1: ¡Ay, mi vito!
13: Y no suena la otra radio, la 100.5, donde se escucha la 91.3.
1: ¡Saludos, mi estimado! ¡Un abrazo enorme, gordito! Con esa canción me acuerdo cuando decían al natural, Allison, al natural, que sí. Mare, sí, chantillo, ¿verdad? Saludos, mi estimado Julio Hernández, buenos días.
14: ¿Cómo están, gordo? Malo, hasta aquí, hinchan, gordo. Hoy, hinchan, ah, cubete, que lo gordo.
1: Ah, ¿visto?
14: Ay, hermano, Dios bien, calán, mi tusca, aquí, man. Dios bien, calanga, walk, mi tonka, catch. Han hecho cubete, han hecho bush, bull, han hecho de aquí, hermano, Dios bien, bendecir, que chuale. Casarla de Chajacielito, el junior de los Ewanes.
1: Malo, tú, gordito. Chan Arturito, bien, oye.
15: Hey. Para el grupo de gallos de las 57, rápidos y furiosos y razón social. Grupo social. Aquí estamos a la escucha. A todos los del Central también, bendiciones. De parte de ahí.
1: Gracias, mi estimado gallo.
16: Venga, venga. Cristo, venga, venga. Al escuchar esta canción de Alemón, mejor escucho la de Plutón. Dedicarla para tu yu.
17: Gordito, gordito, mejor pon una de Tiburcio Trinquete de lugar de Arlet.
1: Oye, si ponemos mejor la de nada, esta canción no dice nada.
18: Gordito, ¡hola! Gordito, gordito, buenos días. Acabita de escuchar el pulpo, la canción de Master Cumbia, gordito.
1: Gracias, pero gracias.
18: Gordito, ya el pulpo ya está haciendo también un nuevo tema.
1: Sí, sí,
18: que
1: sí.
18: Se llamará El Hijo que se burla del Mantecas. Coméntalo, gordito. Muy pronto va a salir al mercado.
1: De hecho, sí, hermano, ya están trabajando en nuevo sencillo. Y aquí lo vamos a tener también en su momento. Saludos para Freddy Pérez. Me gusta mucho el programa, gordo. Muchas gracias. Ese los agradezco. Hola.
12: Gordito, gordito, cachetón. Excelente viernes, viernes social. Dios te bendiga. Fuerte abrazo en la cabina. Aquí sintonizándote aquí en Tepempich. Aquí vine a buscar una maquinita. Vamos a bajarlo allá al colegio, allá a la altura de la Colosio, cachetón.
1: Bien, hermano.
12: Fuerte abrazo, amigo.
1: El buen Germán Aragón. Buenos días. Gordito, y los de Ecuador siguen llorando. Los gordos ya llegaron a Ecuador, yo creo. Hola.
19: Gordito, gordito. Saludos, saludos. Para aquí en el Central. Te queremos una buena rolota, gordito. Oh, sí, chido, mándanos saludos y chesti.
1: Saludos a toda la banda allá en el Cedral, nene.
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1: ¿Quieren una rolononona?
12: Gordito, gordito, gordito. Y si ponemos la de los caracoles, te pongo en cuatro.
1: ¡Ay! Y si sí, diría el otro. ¡Chesti! ¿Querían un rolón? Y aquí les dejo este tema.
20: Y la del Cocuente.
1: Se llama La Cumbia Sampuesana.
20: ¡Cumbia!
1: El señor Aniceto Molina. A través de Radio Turquesa Peninsular. Saludos al zurdo Ríos. Buenos días, Maloc y Nene Bichabel. ¡Ea! ¡Vámonos, vámonos! Subiéndole el volumen, papá. Tenemos más botana para ti.

0: eso es todo, al ritmo y al sabor del señor Aniceto Molina a través de Radio Turquesa.
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0: Maloquín, en ella llegué, dice el zurdo, vientos, papá.
2: Gordito, cachetón, Heiler Casanovia.
0: ¿Qué vole?
2: Buenos días, Heiler, buenos días, Dios te bendiga siempre. Y ese ánimo para arriba ese ánimo.
0: Ese está.
2: Saludos, gordito, saludos.
0: Dice gordo, gordito, el vello más largo del ser humano se llama como la nueva de Master Combia. Sí, ya lo sé. No lo puedo decir porque no. ¿Qué dice? Gordito, buenos días, aquí escuchándote en el Mercado 28. Gracias a toda la banda en el Mercado 28 de Cancún. Mis amigos también en el Mercado 23. Flaquis, buenos días, bienvenida. Leo Cuevas ya llegó. Saludos para Kembly. Estimada Kembly, un abrazo. De verdad, no alcanzamos a leer tu mensajito, pero aquí andamos. Saludos para el chaparro que trabaja aquí en el... ¿qué? En la zona hotelera, eso es todo. En el Charles. Saludates, un abrazo, nene. Para el chaparro, mándale su bendición al gordo. Gracias por acompañarnos en el programón. Gordito, saludos a mi nalgona de parte de la maléfica. ¡Órale! Saludos para ella. Dice, te perdono, ya te sigo. La cumbia del mal. ¿Cuál es esa, Kembly? Vamos a checarla con mucho gusto. Saludos a la nalgoncita de parte de la maléfica. Para mi buen amigo Gonzalo Cruz también, bendiciones. Y hasta Espita, Yucatán, de parte de Glendy, para el sobrino David, que sale del kinder hoy. Para Christopher, que sale de la primaria, de parte de sus papás Adrián y Candy Rodríguez, de la isla de Cozumel, y sus abuelos doña Lucy Castro y don Edilberto, también de sus tíos Glendy y Juan, y su prima Lupita, desde la villa de Espita. Qué bonito, ¿eh? Ah, es la cumbia del mar, no del mal, no te digo. Me salió china, ¿no? La Kemble me salió china. La cumbia del mal, ¿no? Que es la cumbia del mar, no te digo. Bueno, ahí está. Nos vamos a ir rápidamente con este tema. Esto es lo nuevo, el nuevo sencillo de Hugo y Diego, El Legado, con la colaboración de... Escúchenlo mejor.
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0: Se llama No Sufriré por Nadie. Oye, aquella tirando factos y el pulpo con su

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13: Son las 10 con 19 minutos.
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15: Siga, compadre, la vida. Y estar aquí con las personas que han forjado el camino de muchos como el mío también. Gracias, compadre, por compartir este momento con nosotros.
16: Al contrario, Cari, gracias a ti, gracias por el espacio y por invitarnos. Me da mucho gusto poder compartir esta versión contigo, esta canción que amo, y cantarla con tu estilo también. Dios te bendiga.
15: Gracias, mi viejo.

0: contigo. Una noche más, Mariano Barba y Karim León, a través de Radio Turquesa Peninsular.
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0: Ay, ay, ay, qué bonito tema, señores. Gracias por acompañarnos. Seguimos, ya son las 10 de la mañana con 25 minutos en Quintana Roo. Las 9:25, Yucatán y Campeche. Gordo, dice la enfermera Sara Castillo, que le envíes unos saluditos, que porque va a dar su tanda, mira nada más. Oye, saludos para Dana, un abrazo, buenos días. Buena mañana, gracias por acompañarnos. Excelente y maravilloso de viernes, gordito. Saludos para mí, para ti también. Mándale un collazo al Pocoyo, que ya llegó, andaba perdida. Saludos para él, para ti, para mí, para todos. ¡Ay, Jesús! ¡Buenos días, gordo! Ah, sí, la neta, ¿te gusta torturarnos con estas canciones? ¡Saludos, excelente fin de semana! Dice, gordo, mejor pon a Laura León, gordo. Oye, nada más era para que empiece la carrilla que esté. Ay, es que nosotros, oye, dirían las fusionadas, es que el chisme no nos gusta, ¡nos encanta! Gordo, buenos días, acá andamos escuchando el programón. Saludos para Elena Arceo, hola.
2: Pase un rayo, gordo, ¿cómo ves? ¿Qué quiere beber? ¿La hablé? ¿Cómo la ves, gordo? Se la metamos a doña esa, será que no fíe, para evitarle.
0: Ya está listo. Dice, yo ya encontré otros, dice, pero a los otros no les va a quitar, hasta las bocinas les va a quitar.
3: Buenos días, gordito, casanovias, feliz de viernes, papá, y el cuerpo lo sabe. Uy. A las 12, gordito. Madre. Primer 12. Saluditos, gordito, desde Playita del Carmen, de tu amigo el Oski.
0: Saludos, mi estimado Oski, un abrazo. Gordo, ¿tú hace cuánto tiempo que saliste del closet? Yo no he salido del closet, yo estoy en el closet. Soy el dueño del closet. ¡Ah! Yo soy el que tiene la llave del closet, mi estimado Riquelme. ¿Qué pasó? ¿Necesitas algo, Keshi? Aquí te damos tu empujoncito. ¡Gordito! Si México gana, me vuelvo crustáceo. Adán de la Cruz. Ay, manda un audio y chance te lo creo.
4: De gordito, mande gordito, pon la rola y saca la chepi.
0: De una vena, gordito. Ahí les van, nene, para que sigan agarrando cura en esta mañana. Uy, uy, uy. Ya se acerca la hora feliz. ¡Ea, ea! Dice, gordo, ¿cómo se llama la rola de Arlet que pusiste? Con Hugo y Diego. Se llama No Sufriré por Nadie. Pero ni la pida, ya no la vamos a volver a poner. Era probete, no llenete, ¿verdad, vecina?
5: Esta verdad.
0: Saludos para Javier Raful Herrera. El Caimán hasta Yucatán en Canzacap. Muy buena mañana, saludos y bendiciones. Y para toda la banda de La Ola Verde. De parte de su amigo el Caimán. Buenos días, hermano. Y a toda la banda canzacabeña. Buenos días.
6: Sonidero.
0: Saludos, gordo, para Petaluma, Jenner y compadre Felipe. Aquí andamos escuchándote en California, en los Estados Unidos. Buenos días. Good morning para ustedes. ¿Qué?

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5: Son las 10:35 en cualquier parte. www.radioturquesa.fm. 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

0: los Tigres del Norte y el tema La Reunión. Ya hay 10:38 en Quintana Roo, 9:38 Yucatán y Campeche. Buenos días.
1: Hola, gordito, hermoso, precioso, aquí tu camarada Vargas, ya sabes. Escuchando al gordo como todos los días, gordo. Estamos haciendo Filadel de acá en 510, ya sabes, saludo a todos los crustáceos de acá. Gordo, gordo, llega Pepito y le pregunta a su papá: oye, papá, ¿tú te acuerdas de Mantequilla Nápoles, el boxeador? Mantequilla Nápoles, mi papá, me suena, me suena. Se suena, papá, te rompe tu mandarina. Gracias, gordito, bendiciones.
0: Saludos, mi estimado, buenos días.
2: Buen día, gordito, saludos de Cozumel. Saludos a todas las bandas de Pacheo, nos poniendo otro tope, estamos llenando Cozumel de topes, gordito.
0: ¡Poco! Dios mío, a ustedes les van a echar la culpa si se echan a perder ahí los amortiguadores. Saludos, Ramayo. Buenos días, gordito, buenos días. Jorge Cantón se reporta, puedes poner la nueva de Master Cumbia, Melo. Llegó tarde, mándale su collazo, ya la pusimos, gordo. Te escuchamos desde la chamba, saludos al grillo. De parte del buen Víctor Alejandro el Junior. ¡Hola!
3: Gordo, gordo, quisiera felicitar a mi hija Janet del Carmen Moreno. Hoy sale de la secundaria. Hoy es su graduación, quisiera felicitarla por sus logros. Y ya primeramente yo entrará a la prepa y ahí estaremos para seguirla apoyando. Que Dios me la bendiga.
0: Gracias, gracias. Oye, rápidamente vamos a mandar un saludo. Saludo especial.
4: Felicidades en este día tan especial.
0: Para nuestro compañero, amigo.
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0: Colaborador de Grupo Turquesa. Para Marcial Pistel Grillito.
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0: El Grillito Cantor. Feliz. De Pueblos Mayas, sí. Felicidades. Muchas felicidades. El día de hoy está de manteles largos. Que se la pase muy bien, mi grillito. Alegría. Vas a dar tu tanda, nene. Aunque sea de Jamaica o de horchata, que sea. Mínimo. Muchas felicidades. Que Diosito te bendiga, grillo.
5: Siempre.
0: Que seas te siga bendiciendo, por supuesto, con esa
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0: chispa, con esa alegría que tú siempre nos transmites.
5: Maravilla.
0: Que Diosito te bendiga y te regale muchos años más. De parte de todos los que formamos grupo, formamos parte de Grupo Turquesa. Un abrazo enorme. Felicidades, Grillich. El Grillich. Saludos para mi hermanita Sari, mi cuñado Fernando, mis sobrinas Claudia y Ginora, para Miranda, para Paulita, Manuelito de Jesús, Cheque y Joshua. Desde Galaxia, de parte de Wally, ahí está. ¡Felicidades, grillo!
6: Ah, su gordito, con esa música ya me dieron ganas de ir a Iscán. Hoy toca Hugo Ruiz en Iscán.
0: ¿Eh?
6: Vamos a bailar.
0: Tín, tín, tín. ¿Para qué se va hasta Iscán? Baile de una vez, ya lo puse. Que 60, 70. Gordito, buenos días, saludotes. ¡Hoyazo, que suene, gordo! Desde la lonchería, que escuchándote, gordo, aquí en Felipe Carrillo Puerto. Mira nada más, saludos a las cocineras. Gordito, vamos bailando en la combi. Mamá e hija, nené, ya ves qué provocas, gordo, mira.
7: Hola. Gordo, gordo, cuéntame la llave del closet, gordo. Es que quiero salir.
0: Ay, Jesús bendito.
5: Y sobre todo.
0: Identifícate, diría. Ay, ya sabemos quién es. Ay, es el Pocoyo. Y poco a poco yo. Estoy reventando mi chongo. Gordo, buenos días para Héctor y Víctor Scholl. Para Antonio Scholl y Zamal, de parte de Jesse. Feliz viernes, escuchando el programón. Buenos días.
8: Bonito, bonito, buenos días. Casanovias, mándale un saludo y un collazo de 5 euros con todo el reloj a la pasiva sentimental del portable 420 de la Edgar, de aquí de Playa del Carmen, de parte de su machacapiña, el Chocoquet.
0: Era nada más.
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0: Oye, dice, gordo, ¿cuál es el día que tienes que cuidarte más?

0: El día atrás.
1: Vamos para ti.
0: Bueno, pues vámonos rápidamente con este tema, señores. Vamos calentando motores porque ya viene, ¿eh? Poco a poco, pasito a pasito, bien tranquilito, dice Gerardo Ortiz. Saludos para Manuel del 2447, gordo. Cuídatelo, gordito. Excelente viernes, su amigo el Casanovias.

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1: Son las 10 con 49 minutos. 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

0: Bueno, ya estamos de rebote. 10:49 en Quintana Roo, 9:49 en Yucatán y Campeche. Excelente. 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Saludos, gordito, llegué tarde, pero llegué. Excelente y bendecido día. Saludos para Bertelli, alias La Peluda, que anda escuchando el programa. Mira nada más. De parte del buen José María, saludos y un abrazo, mi hermano. Hasta la ciudad de Mérida, a través del 100.5, te saludamos. Buena por la mañana, hola.
1: Gordito, gordito, buenos días. José Lázaro, el albañil. ¿Cómo está todo allí, Rayo Turquesa? Muy bien. Saludos ahí a Don Miguel, que hoy está de chalán con nosotros. Un saludo ahí para Manolito, que estamos acabando una barda aquí en Cabá, en Gran Cabá. Ajá. Saludos ahí para toda la raza, Rayo Turquesa.
0: ¡Vientos, hermano! ¡Viento! Oye, diría el otro, ¡vientolín, gordito! ¡Buenos días!
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0: ¡Vámonos con este tema! ¡Ay, ay, ay! ¡Es viernesito, se siente! Y doña Esa ya dijo...
3: ¡Está abierta la cuenta!
0: Que ya está abierta la cuenta, así que... Venga, la primera, ¿eh? Ella es Carolina Giraldo. A ver.

0: hizo tanto daño, diría Angelito Iguan. Saludos, mi estimado Angelito. Hasta Tulum, un abrazo, gordo.
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0: Dice el nené, ma, es muy temprano, gordo. Eso hasta después de las 3 de la tarde, qué bueno.
2: Bésame.
0: Yo no sé por qué haces compromiso muy tarde, que esté. Nosotros ya vamos de salida, ¿verdad, vecina?
2: Es la verdad.
0: Ya estamos listos, ¿verdad, doña Esa?
3: Amén.
0: Saludos, gordito, desde Cobá, Quintana Roo. Ese es todo. Un abrazo, municipio de Tulum. De parte de Ángel, trabajando y escuchando la botana del Casanova. Muy bien, muchachos. Bueno, nosotros prácticamente ya nos vamos. Nos despedimos en esta mañana de viernes. Dios mediante, estamos de regreso el día de mañana. Sí, mañana sí tenemos botana. A partir de las 9 de la mañana, ¿eh? Así que pendientes. Mañana tendremos agarrones. Tenemos movidas. Y mucho más a través de Radio Turquesa Peninsular en la botana del Casanovias. Cuídense mucho. Que Diosito me los bendiga. Quédese, por supuesto, a través de la programación de Radio Turquesa Peninsular. Ya viene Fusión. En un momentito más, Ivana Peláez y Michelle Ulloa.
4: Correcto, mándale unos saludos a mi cuate Julio César Jan Cano. Julio César Jan Cano, hasta Valladolid, que está con su jefecita. Saludan también a su jefecita, también a su familia.
0: Eso.
4: De parte de Wally, de aquí de Playa del Carmen. Gordito, si me está escuchando él. Saludos para ti, mi amigo Julio.
0: Ahí está. Uy, Dios mío, está medio raro eso, Julito. ¡Excelente viernes, señores! ¡Pásenla bonito! Gordo, no se te olvide la apuesta, dice. Tranquilos, de eso mañana hablamos. Mañana platicamos de la apuesta, ¿eh? Bueno, ni siquiera es apuesta, es promesa. Cuídense mucho, que Dios me los

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0: ombliguito. Con esa... Ay, perdón, avísenme, yo estoy cante y cante, qué barbaridad. Buenos días por la mañana, buenos días solecitos, buenos días señor sol. Bueno, ay, bueno, señor sol, duérmase otro ratito, la verdad.
1: Oye, muy buenos días a toda la banda que ya nos está sintonizando a través de tu frecuencia, Radio Turquesa Peninsular, la que manda, mi amor. Ya te la you know, bienvenido seas tú y todos.
0: Tú, nadie como tú.
1: A ese es un programa de 2 horas de diversión. Oye, queremos saludar, bueno, vamos a iniciar el programa, comadre. Saludando y mandándole un beso muy enorme a nuestro querido gordito. ¡Qué bárbaro! Hoy se veía... ¡Qué chulado! ¡Qué bárbaro! No te sacaste un 10, te sacaste...
2: ¡Wow! Esto es una maravilla. Dios mío, te sacaste un 10. ¿Qué digo un 10? Un 20 nada más. ¡Qué chulada!
1: ¡Wow! Se sacó un 20 el día de hoy nuestro querido gordito. Oye, pero ¿sabes qué, comadre?
0: Me acordé de esa rola.
3: ¡Qué chulo van a decir! ¡Qué chulo van a decir! ¡Qué chulo van a decir! ¡Qué chulo van a decir!
1: Oye, así la aplicó el gordito.
0: Se fue guapo, chiviado y con tenis.
1: Oye, y con el autoestima hasta el cielo.
0: De eso se trata.
1: Oye, justamente lo que te iba a decir, comadre, cómo en ocasiones es bien importante dar esa palabra de motivación, de aliento, bien, pero bien bonita, para toda la banda. O sea, es lo que platicábamos. Las mujeres estamos muy acostumbradas a recibir lo que son piropos, palabras bonitas. Pero cuando tú agarras y le dices a un hombre,
0: ¡qué guapo! ¡Esto es una maravilla!
1: ¡Qué guapo te ves hoy! Sí. ¡Qué rico hueles! ¡Qué barba tan bien alineada traes! Oye, ese corte te quedó muy bien. Se ¡qué chivean. Bonito, ¿no?
0: Oye, se chivean, jalan su rebozo, tapan su cara, pero les haces el día.
1: ¡Me encanta, me encanta! Así que, para todos los guapos, hermosos trabajadores... Luchones, les mandamos un besote porque, bueno, a las comadres también siempre las andamos chuleando y es común, es muy común que nosotras entre mujeres digamos, oye, te ves muy bien, estás muy guapa, pero no es tan común a los hombres, así que un besote para todos nuestros muchachos. Ahí están.
0: Y este es un llamado.
1: ¿De emergencia?
0: ¡Claro!
1: ¡Penisana mi dolor!
0: ¿No? Oye, ¿cómo? Si ya tomaste café, ¿verdad? ¿Otra
1: no,
0: vez?
1: No, espérate, no puedo. Ay. No puedo porque si no al rato me da el correo y que te alcanza.
0: Anda, no, déjalo así. Oye, este es un llamado para todos los muchachos guapos que nos escuchan.
1: ¡Wow! Y los que no también.
0: Nah, no es cierto. Pues, que los que nos están escuchando... Para que nos compartan una foto de ellos.
1: Oye,
0: día
1: me
0: de
1: encanta
0: hoy. El día de hoy.
1: Me fascina.
0: ¿Tú ya te viste al espejo el día de hoy? ¿Ya te dijiste qué guapo eres? ¿Ya miraste qué bonitos ojos tienes? ¿Ya miraste la sonrisa espectacular?
1: Oye, pero no solamente a los muchachos. Yo creo que también a nuestras comadres, porque también se
0: sí,
1: vale.
0: Claro.
1: Yo te voy a hacer aquí esta pregunta. ¿Qué a es ver. Lo que más te gusta de ti?
0: Híjole, lo que más me gusta de mí...
1: Así, una sola cosa que digas, híjole, yo me veo al espejo y digo, ¡wow! ¡Qué bárbara!
0: Yo creo que mis ojos.
1: ¿Tus ojos te encantan?
0: Me encantan mis ojos. Dicen que son muy particulares, pues son muy oscuros, entonces difícilmente
1: y
0: puedes...
1: Y están redonditos.
0: Así como sí, aceitunas.
1: Grandotes. Entonces,
0: me gustan mucho mis ojos.
1: ¡Ah! ¿Y a ti? Muy bien.
0: ¿Y a ti qué? ¿Cuál es lo que más, qué es lo que más te gusta?
1: Híjole... Es que yo la verdad, yo sí me encanto. La neta, a mí me gustó yo toda. Está difícil
0: me
1: la pregunta.
0: Me gusta todo de mí. Ti.
1: Pero yo creo que una de mis cosas favoritas, sin mentir, y a lo mejor puede sonar como muy acá, me gustan mucho mis labios.
0: ¡Oh!
2: Maravilla.
1: Y también me gustan mis ojitos.
0: Y me gusta todo.
1: Ay, la neta sí. Ya me chivié.
0: Es que, ¿a poco no? A veces son días en que no tienes ganas de nada, pero tú solito te levantas y es, vámonos, vamos a trabajar con la buena actitud. Tú solito te echas porras.
1: Uno se tiene que echar porras, comadre. Pero hoy, el día de hoy, nosotros les vamos a echar las porras a ustedes. Así que, manda tu foto el día de hoy porque queremos verte, queremos apapacharte y queremos decirte lo hermoso, precioso que eres tú. Así como nuestro querido Luis Moncol, mira, ¡wow! Esa sonrisita tan coqueta.
0: ¡Míralo!
1: Oye, dice, no tengo cabello, pero mira nada más, bien
0: dice,
1: chulado
0: es
1: ese coco.
0: Lo que más me gusta es no tener cabello, pero cuando recién me rasuro la cabeza. O sea, cuando está así el...
1: Así como pompita de bebé, dicen.
0: Como pompi de bebé, ándale.
1: Oye, yo te voy a dar un tip, ponte ahí crema hidratante, bebé, para que siempre esté, mira...
0: ¿Para que brille?
1: Para que esté el pelo.
0: Nos vamos a ir a una pausa, pero ahorita regresamos en este viernes. Buenos días, solecitos. Ya amaneció. Vamos, darling.

0: gracias a ti.
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1: Son las 11 con 16 minutos. 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
17: Y para todos los papuchos que nos están escuchando, que ya nos están compartiendo su foto, vámonos con esta rola de los horóscopos de Durango. ¿Cómo se llama?
18: ¡Qué chulada de papucho!

0: Michelle e Ivana son Fusión.
1: Oye, seguimos.
2: Ay, Paco,
1: todos los pasitos, tú, pa, todos los pasitos.
2: Qué bárbaro, me están haciendo la mañana a través del WhatsApp, ¿eh?
1: Oye, comadre, es que de verdad es bien bonito apapachar también al muchacho, al varón, sí, claro, al pelo en pecho, al hombre peludo.
2: O al lampiño también.
1: Ah, bueno, también a ese.
2: Oye, gracias a todos los guapos que nos están compartiendo ya sus fotos.
1: Oye, pero la comadre también nos sigue atrás, ¿eh? Y la comadre también quiere mandar su fotografía y decirnos, compartir con nosotros qué es lo que más le gusta de su persona, qué es lo que más se para al espejo y dices, wow, qué chulada soy. Ahora sí, qué chula, amanecí, qué bonita soy. Qué bonita soy, cómo me quiere. ¿No te acuerdas de esa rola?
2: Ay, sin mí me muero.
1: Recuerda el número de cabina, mi amor, 9982-36-45-44, para que mandes tu foto el día de hoy con nosotras.
2: Oye, mira nomás el Wilber, con esa seriedad, con ese porte.
1: El ya porte, anda,
2: sí, comadre. Ya anda en Playa del Carmen ruleteándole, mira. Él dijo el día de hoy, me voy a peinar, me voy a poner mis lentes de sol para cuidar la vista, claro, por supuesto, y voy a salir a trabajar.
1: Bueno, mi querido Wilber, ponte a chambear con esa actitud.
3: Ponte a chambear.
1: De galán que traes.
2: Mira, oye, continuamos porque Playa del Carmen sigue presente. Mira nomás, el buen Sergio Zapata.
4: Y así nos alegrarías la tarde y nos alegras el corazón. Mira, Ivanita, muy buenos días, muy buenos días. Oye, Ivanita, ¿y si te agarras el programita de mi amigo, el Bolita?
1: Del ¡no sabanito, produzcan!
4: De dos a cuatro de puras cantineras de esas que llegan el día y pegan el corazón.
1: Te mandamos un besote, mi amor.
4: Nos alegras el corazón también.
1: Bueno, mi
4: corazón,
1: querido Sergio.
4: Siempre anda alegre y loquito un poco.
1: ¿Qué? La locura es otra cosa.
2: ¡No produzcan!
1: Oye, mi querido Sergio, a mí me encanta de verdad la actitud con la que tú también sales a ruletear. Gracias, mi amor. Eres un hombre maravilloso. ¡Qué chulada de hombre! ¡Muy bien hecho, bicho!
2: Muy guapos, por cierto, todos los mirá.
1: ¡Wow! Me voy a desmayar.
2: Oye, el Octavio ya nos compartió su postal también desde la playa, desde la playita. Dice, saludos desde Toluquita. Yo creo que esa fue cuando vino, ¿verdad?
1: Ajá. Ahora que estuvo por acá de vacaciones.
2: Un fuerte abrazote para Ivanita, para Michelle. Mándeme un besototote, bendiciones y mucha salud. Mira nomás qué actitud, qué porte, qué
1: oye,
2: guapo.
1: Pero aparte te voy a decir una cosa bien importante. Fíjate, comadre, nos mandó una fotografía de que se ve cuando él era joven. Y es verdad, todos vamos a llegar a esa etapa, ¿no? Porque obviamente cuando ya no tenemos, no todos ya tenemos 20.
2: Ajá.
1: Pero fuimos muy guapetones en su momento. Continuamos siendo guapos a nuestra manera. Pero, guapos y guapas.
2: Pero
1: ¿eh?
2: Nos mandó el antes y el después.
1: Y me encanta que continúes. Te mandamos un beso.
2: El Navarrito, José Luis Navarro ya se hace presente también. Dice, hola bebés de luz, sonrían como les enseñé.
1: Dijiste, sonríe como te enseñé. A mí lo que más me encanta de José Luis Navarro es su sonrisa.
2: Y está sonriendo.
1: Oye, qué guau, qué bárbaro. Tu mamá sí te cuida los dientes, ¿verdad?
5: ¡Wow! Esto es una maravilla. Él no comía dulces.
2: Nada. Qué guapo, José Luis. Te mandamos un besote, mi amor.
1: Oye, ¿quién no se podía quedar atrás? También es nuestro Carlitos Rojas. Mira nomás. Abrazo de oso de cachito. ¡Qué músculos!
2: Mira nomás.
1: Este

0: ya, ya se hace ejercicio y todo, ¿eh?
1: O sea, era la IA.
0: No, no, no, yo creo que sí es él, sí, comadre.
1: Así, sí, musculoso y todo.
0: Sí, yo creo que sí es el Carlitos.
1: ¡Qué cosa! Oye, saluditos para el Sergio León. Dice, muy buenos días, par de guapas hermosas. Esperando que tengan un excelente fin de semana. Bendiciones para ustedes. Les mando un saludo a su amigo Sergio León desde Campeche. Y no se les olvide la dotación de besos para todo el fin de semana. Saluditos y nos comparte su foto. ¿Sabes por qué se ve más guapo?
0: Ah, ya vas a empezar, Michelle Ulloa.
1: Sí sabes no, por
0: no,
1: qué
0: no,
1: o no.
0: No, no, no, vamos a entrar en detalle. Yo ya sé por qué. Lo voy a compartir. No, es más, no tengo ni que compartirlo. Seguramente tú lo vas a decir.
1: Porque nos comparte su fotografía con esa playera que lo hace ver más guapo todavía.
0: América.
1: Ya, hasta ahí, hasta ahí.
0: Yo solo voy a decir, Sergio León, te ves bien.
1: Qué guapo, Sergio. Oye, Luis Mucul dice, ya está mandando el pronóstico para el domingo. Que dice, buenos días, puede salir Kane a jugar. Ah, sí, los memes que están compartiendo.
0: Ay,
1: ya.
0: Que vaya mi niño.
1: El buen morir.
0: Que vaya mi niño. Oye, y hablando justamente de niñitos.
1: Tú te la pachecha a ti, tú te la pachecha allá, tú te la pachecha.
0: Oye, y hablando justamente de niñitos, quiero mandar un saludo al bebé Yodai, el que decía, salúdame al colágeno. Sí, mi amor. Saluditos al bebé Yodai, te mando un besote, mi amor, hasta Cozumel. Que dices, que me va a dar un tour, que cuando vaya por allá, que para conocer el cielito. Dije, pues a ver si es cierto, ¿eh? Así que, bebé Yodai, te mandamos un besote.
1: Pero que llegue. Pero ¿sabes qué? Yo creo que no.
2: Mentiroso.
1: Vamos a esperar a ver si sí es cierto. Oye, dice, ¿será que me puedan poner una rola del Pocoyo?
0: Esa sonó ayer, comadre.
1: Sí, esa ya la pusimos ayer.
0: Pero lo que sea por ahí es tu audio.
3: Muy buenos días, comadritas. Excelente día.
0: Feliz qué guapo.
3: Inicio de semana. Con las pilas recargadas todavía al 1000. Les deseo lo mejor en este día. Les deseo mucha, mucha salud. Mucha salud. Mucha abundancia y felicidad. Excelente programa. Un saludito aquí a la isla del 037, comaditas. Bendiciones. Dios me la siga bendiciendo. Saludos.
0: Oye, me encanta el Manuelito Atocha porque también tiene una sonrisa.
1: Y eso sí.
0: Y sobre todo, ¿sabes qué? La actitud, comadre.
1: Es que mira, acuérdate que el día va a fluir de acuerdo a tu actitud, siempre. Si tú despiertas positivo, tu día va a ser positivo, te van a pasar cosas buenas. Y tú desde que te levantas empiezas así como, ¡ay, ya no quiero! Tengo
0: de quejumbroso.
1: Sí, pues ¿no? Obviamente el destino ahí, todo la vibra va a fluir de manera negativa. Entonces, todo depende de ti.
0: Oye, y sobre todo, como bien lo mencionas, comadre, que tú no estés todo el tiempo quejándote. Más mejor. Es correcto. Oye, pero la actitud va acompañada contigo no solamente de un físico bonito, comadre, sino de esa esencia, ¿no? Del ser buena persona también, de que ayudes a las demás personas. Eso también es ser guapo, ser guapa. Y bueno, ¿quién más está por ahí? ¿Quién más está reportando, comadre?
1: ¿Sabes quién se está reportando?
0: A ver.
1: El Golden Boy.
0: ¡Uy!
1: El Golden Boy porque ya quiere cantar.
0: ¿Con qué me vas a complacer? Híjole.
1: Con esta rola del señor Bobby Pulido que se llama Vive.
0: Y que me encanta el mensaje que trae. Así que sí, bueno, si tú no amaneciste de muy buen humor el día de hoy, pues te lo vas a poner. Porque te vamos a dejar con esto de Bobby Pulido. Se llama Vive.

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0: Son las 11:34. 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

0: ¡Mueve la cadera! ¡Mueve la cadera!
1: ¡Ay, Chihuahua! Dice.
0: ¡Ay, Chihuahua! ¿Cuántos mensajes tenemos?
1: Oye, qué bonito, mi amor. Saludando a toda la banda que nos está escribiendo el día de hoy a través del número de WhatsApp, el número de cabina 99 82 36 45 44, porque el día de hoy es de puro apapacho. De puro apapacho para el corazón, así como mi querido Juan Carlos, que ya compartió con nosotros su fotografía y dice: a mí igual me gustan mucho tus labios, mi chacalita.
0: ¡Uy! ¡Qué molesto!
1: Gracias, mi amor, te mando un besote, pero no me dijiste qué es lo que más te gusta de ti. Así que compártelo, comparte con nosotros qué es lo que más disfrutas, qué es lo que más te apapacha, que dices: wow, no, yo estoy, pero me hecho un mango, claro. Como dicen por ahí, a mí no me gusta, a mí me encanta.
2: ¡A mí me encanta!
1: Oye, yo quiero compartir, porque fíjate que mi comadre Manu de Casanova, que también chulada de mujer, ella sí me pone, ya me mandó, bueno, por otro lado, me mandó por inbox. Dice: yo amo cada parte de mi cuerpo, me acepto tal cual soy con mis defectos y con todas mis virtudes, me gusto. No, yo no me gusto, yo me encanto.
2: ¡Saludos!
1: Mi hermosa Manuel, le mando un besote. Hay que hacerme otra comidita, mi Manuel. Te mando un besote, mi amor.
0: ¡Que se moche! ¡Que se moche!
1: Oye, aparte cocina de súper rico.
0: ¿Ah, sí?
1: Claro, nena.
0: Hasta que no me conste, no lo puedo confirmar. Oye, mira nomás el Mark hasta Motul. Dice: me gusto porque wow, a pesar de los años me veo más chulo, como los vinos. Saludos, dice un tal la chacalita. Ya apareció. Aquí está.
1: Oye, sí es cierto. Yo sí soy de esa idea. Fíjate que hay gente que también, a pesar de los años, se ve muy bien y luce muy bien, pero ojo, claro que también hay que echarnos la mano, ¿no?
0: Sí, no le dejes todo a los años también.
1: No le dejes todo a Diosito, sí, también no te pases. Ayúdame a ayudarte también.
0: El buen escorpión, mira, nos mandó su foto, creo que andaba en la baica, ¿va?
1: Sí, pareciera, ¿no?
0: Pareciera que anda en la baica. Oye, ¿quién más? El Cheto dice: saludos cordiales y bendiciones para las pícaras y carismáticas comadres fusionadas de aterciopelada voz. ¡A mí no me gusta!
2: ¡A mí no me gusta!
0: Sonrían como les enseñé y sobre todo,
3: ponte a chambear.
1: Gracias, oye, a mí Cheto. Me encanta, que le mando un saludo enorme al buen Chetos. Gracias, mi amor. Siempre ando bien al pendiente y ahí al full. Dice el Clemente también que ya se anda reportando. Muy guapo, por cierto, mi querido Clemente. Te mandamos un besote. Dice: qué chulada. Claro que sí, mi amor.
0: Mira nomás qué guapo. Oye,
1: imagínate andar ruleteando y te topas con este bombón allá en Playa del Carmen. ¡Wow!
0: Oye, tú, el 2977.
1: Oye, espérate. Un ojo ahí, ¿eh? Que conste que nomás andamos chuleando por encimita. No vayan a pensar las esposas que queremos andar dando bajón. No.
0: Cuando con todo cuenta, respeto, ya están en la reja ahí. Oye, Ivana. No. Michelle, también para ti hay así.
1: No, espérense, con todo respeto, ¿eh? Andamos chuleando de a gratis.
0: Con todo el respeto. ¿Qué dice el feo? Que conste que no le dije yo. Así se dice. Ay, José Luis, feo.
1: Oye, ya me iba a dar el infarto.
0: No, así, mira, escucha.
4: Buenos días, chicas hermosas, Michelle e Ivana. Que tengan un excelente viernes y un super fin de semana. Saludos desde Playa del Carmen, de parte del feo.
0: ¿Ya viste? Yo no le dije así, así se dijo.
1: Ah, bueno, ya me andaba dando a mí ahí el soponcio.
0: Ah, yo no le dije así se dice él. Ahí, oye, ahí cada quien. Buenos días, dice, los escucho desde Fort Bragg, California. Y para mi compañera Julie, saludos, que se anda rifando con el desayuno. ¡Que se moche! ¡Que se moche! Buenos días, mándale saludos a mis hijas Eli, Julia, Lidia y Lacey, los Polanco de la región 101, de parte de su mamá Estelita. Ahí está Estelita, te mandamos un beso. Oye, también para Victoriano.
1: Para toda la banda de la región 101 también. Oye, comadre, ya ni te conté. Bueno, es que tengo otra historia.
0: Ay, ay, ay.
1: Ya luego te contaré.
0: Después le escupes,
1: Lupe. Díselo, buenos días, señoritas. Que tengan un excelente día. Saludos aquí desde Tixcocop, Yucatán, al buen Carlitos Gómez. Gracias, mi amor, te mandamos un besote. ¿Qué estás haciendo, Carlitos? Mándanos tu fotografía y platícanos qué es lo que más te gusta de ti el día de hoy, mi buen Charlie, a quien le mandamos también un besote, a toda la banda y a los 106 municipios de Yucatán.
0: Buenos días, comayitos. Señorita Peláez, Michelle Ulloa, feliz viernes, inicio de semana. Y al terminar el programa de fusión, el inicio de esos descansos. Claro, merecido, por supuesto. Que Dios me la siga bendiciendo grandemente. Y un cordial saludo del buen Rigo.
1: Es amor. Oye, dice él que termine su programa y que se vayan a descansar. No, espérate, mi amor. Esto no acaba hasta que se acaba. Uno sale de la chamba.
0: Tiene que ir a ser mamá. Exacto. Y así como que digas descanso.
1: A barrer, a trapear, a cocinar, a levantar. O sea,
0: ¿qué digas tú?
1: Está divertido.
0: Descanso no hay. Descanso.
1: Pero
0: no
1: saluditos
0: hay.
1: Al buen Rigo, que es amor. Mira, comadre. Yo nada más quiero enseñar esta foto para
0: me
1: que.
0: Hizo así,
1: nos
0: mira.
1: Cae en mi boca.
0: Así me hice mi boca. Mira, una, dos, tres.
1: Mira, sí. Carlitos, que conste que dije que si sí eras, ¿eh?
3: ¡Cállate, sí señora!
0: Quedé porque oye, yo dije, pero de seguro es IA. ¿Cuál IA? Me dijo Ira.
1: No, Simón. ¿Eh? Oye, yo tengo una pregunta.
0: A ver.
1: ¿Cuánto tiempo te tardaste, mi querido Carlitos?
0: En lograr esos músculos.
1: En llegar a este. Sí.
0: Sí.
1: O sea, está muy, muy, muy, muy cañón.
0: Aparte, oye, todo lo que implica, aplausos. Porque ¿sabes qué? Es disciplina, alimentación, es constancia, es perseverancia. Entonces, mi queridísimo Carlos, te mandamos, mira.
1: La neta, mis respetos al buen Carlitos Rojas que. ¡Wow!
0: Se rifó. Sí te anda dando un abacho de 8, ¿eh? Sí. Ahí sí hay abacho.
1: Sí te anda asfixiando, comadre.
0: Sí, nena, cuidado.
5: Buenos días, Ivanita, Michelle, buenos días, saluditos. Yo no me gusto, yo me encanto.
2: Me gusta todo,
5: pero lo que más estoy cuidando, porque me costó un buen tenerla.
0: ¿Qué será?
5: La verdad, yo era esbelto y ahorita lo que estoy cuidando es mi pancita caguamera, porque me costó un buen para forjarla y eso es lo que hay que cuidar. Saluditos, excelente día para ambas.
0: Bebé, acuérdate que eso es una inversión, mi amor. Solamente tú sabes cuánto gastas en cada puesto de tacos, de cada tortas, de pizzas, de. Es una inversión, mi amor.
1: Oye, pero fuera de cotorreo, la neta que sí es bien difícil, como dice mi querido Miguel Hernández. Ya una vez que bajas, mantenerlo.
0: Ajá.
1: Es bien, bien complicado.
0: No, pero él está cuidando su pancita.
1: Por eso está cuidando el verse bien, para verse chulo,
0: bebé,
1: guapetón.
0: Es que mira, la panza es una inversión. Porque cuando hace frío, te da calor. Y cuando hace calor,
1: ajá,
0: te da sombra.
1: Pero de los pies para abajo, ¿no?
0: No, pues al que está atrás.
1: Oye, a menos que te pongas de cabeza, hermana.
0: Qué bárbaro. Comadre, nos vamos a una pausa comercial y ahorita regresamos. Así que no le cambies, quédate con nosotros en Fusión.

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0: Son las 11 con 46 minutos. 105.1, la que manda. 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

0: Hoy es viernes y el cuerpo lo sabe, comadre. Hoy es jueves. Ah, no, hoy es jueves. Hoy es viernes.
1: Sí, ya te conozco, méndiga.
2: ¿Quieres trabajar, Mitch?
0: No, espérate, ya no quiero. ¡Qué barbaridad! 9982-36-45-44, el WhatsApp de cabina para que nos mandes tu foto, nos hagas llegar tu mensajito el día de hoy, porque andamos con Toño.
3: ¿Andas con Toño?
0: Claro, con eso. Todo y con Toño. Continuamos con más. ¿Y qué te parece si nos vamos rapidito con más mensajes? ¿Quién anda por aquí? A ver, échamelo. Dice la Merly, ¿la salidita para cuándo? Pues tú dirás. Yo soy materia dispuesta.
3: Oye, yo quiero mandar saluditos a toda la banda de Tella Puebla también. Le mandamos un besote al niño Ángel Gabriel, a Ké Sánchez y a la pequeña Jimena Acosta, que nos están sintonizando el día de hoy. Muchísimas gracias, mi amor. Les mandamos un besote. Oye, güera, yo quiero saber, bueno, le iba a decir a la abuela que nos mandara su fotografía, pero ya ayer nos mandó la evidencia de que andaba en el gym, se está poniendo bien sabrosa y todo.
0: Qué bárbaro.
3: Pero no nos ha dicho qué es lo que más le gusta a la comadre de ella. Así que nos puede presumir ahorita mismo qué es lo que más le gusta a mi comadre de ella. Oye, comadre.
0: ¿Qué fue?
3: Que se arme la salida. Ah, no va, nos vamos a portar
0: bien.
3: Sí quiero.
0: ¿Sí? Dijimos que ya nos íbamos a portar bien.
3: Sí va.
0: Oye, dice Mark, lo que más me gusta de mí es que todo lo que me propongo lo logro. Pero físicamente, carnal. Estamos echándonos flores. Al físico, a ti, bebé. Así, por ejemplo, puedes decir, mira, tengo unas cejas matadoras.
3: Mira, por ejemplo, el Mark tiene bonitos ojos.
0: Tiene bonitos ojos. Mira las cejas.
3: Trae buen bigote.
0: Trae unas cejas así muy
3: tupidas, ¿no?
0: Sí, como pronunciadas, muy fuertes.
3: Sí.
0: Una mirada muy fuerte.
3: Ay.
0: Mira, dice, yo me amo a mí mismo, preciosa.
3: Eso.
0: Dice el Wilber.
3: Ay, me encanta la pose de galán. Qué chulo, Vanessa. Oye, no sé, como que trae importe de galán de telenovela.
0: Así, de. Me recordó así como a César Évora.
3: Ándale.
0: Oye, dice que le mandemos saludos.
3: ¡Ay, sí es cierto! ¡Qué bueno que me recordaste, comadre! Porque déjame decirte nomás que estos saludos van muy especial. Bueno, son muy especiales, más que nada. Porque te voy a decir algo, comadre. ¿Hasta dónde crees tú que van a llegar estos saludos?
0: ¿Hasta dónde?
3: Bueno, pues estos saludos tan especiales van a llegar hasta Cuba, cariño mío. Porque queremos saludar a nuestro querido Fabián y bueno, desear una pronta recuperación y un besote enorme a su mamá Vania, bueno, que le dicen la Cochi, mi Cochi, así que
0: a mí me dicen la Cochi.
3: Mi Cochi de parte de Odilio, les mandamos un besote con muchísimo cariño a toda la banda de Cuba. Muchísimas gracias, mi amor. Los queremos mucho desde el Caribe mexicano y a ser besitos.
0: Oye, dice el buen José Luis, a ver, contexto.
4: No es que yo me diga así el feo, sino que mis amigos y mis cuates así me dicen y así me conocen como el feo.
0: Ok.
3: Pero a ti, ¿qué es lo que más te gusta de ti, mi amor? O sea, porque, ¿por qué razón te dicen así?
0: Mi amor,
3: debe de existir alguna razón.
0: A ver, acuérdate que en este mundo no hay personas feas.
3: No.
0: Solo hay realidades alteradas.
3: Y perspectivas diferentes.
0: Exactamente. Entonces, a lo mejor no estás siendo valorado desde los ojos correctos.
3: Sí. Sí, tus amigos no te están viendo bien.
0: Sí, pues sí.
5: Hola, buenos días, Ivanita. Saluditos desde Tulum, el 833, Ricardo Casanova. Saludito a las dos.
3: ¡Mi Ricardito!
5: Desde Tulum.
3: Claro que sí, te recuerdo, mi amor. Te mando un besote con muchísimo cariño. Gracias por... Oye, primera vez que escucho que mandas audio, bebé. Tú muy bien, muchísimas gracias. Siempre nos comenta a través de las redes sociales. Fíjate, comadre, que una de las ocasiones que me tocó ir a chambear a Tulum, me fue a visitar.
0: ¿A poco?
3: Hasta el punto donde yo me encontraba, fue a visitarme. Gracias, Ricardito. Te mando un besote, mi amor, con toda la actitud. Y pues bueno, a darle tras la chuleta, como debe de ser, mi rey.
0: Vámonos un corte comercial y ahorita regresamos con más. No te despegues, estás escuchando Fusión. No le cambies.
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27: Son las 12 en punto. 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

0: feliz cumpleaños.
1: Hoy estas felicitaciones son muy especiales, porque son nada más y nada menos que ¿pa' quién crees?
2: Para nuestro querido Marcial Pistel Grillito, nuestro grillito, que le mandamos un beso enorme con muchísimo cariño, esperando que el día de hoy, que es su cumpleaños, la pase increíble de parte de todos sus compañeros de Grupo Turquesa. Mi querido grillito, te queremos mucho
1: y te mandamos, mira, feliz, feliz, feliz cumpleaños, feliz, feliz, feliz cumpleaños, feliz.
2: Oye, de parte de las chicas de Fusión, grillito,
1: y de feliz parte de todo el staff de locutores y de todos los compañeros de aquí de Grupo Turquesa, deseamos que te la pases requete bonito, y más bonito porque es viernes.
2: Porque hoy es viernes.
3: Ya llegó el viernes y el cuerpo lo sabe.
1: Oye, vamos a continuar con todos los guapos que nos escriben a través del WhatsApp 9982-364544.
2: Hoy es viernes, el cuerpo lo sabe. Oye, comadre, que por cierto, mira nada más, me encanta que la banda siga presumiendo todas sus fotografías, de verdad, muchísimas gracias. ¿Qué dice por ahí? Chin, yo no soy fotogénico. Cállese, señora.
4: Cállese, señora.
2: No, no es cierto, mi querida Pantera. Yo ya te he visto en fotografías, ¿eh? Y también te ves muy bien, mi amor. También.
1: Sí, sí, se pasa. Oye, mira nomás quién llegó.
2: ¡Wow!
1: Está en la alabación.
2: Anda en la alabancia.
1: Dice, mis hermosas fusionadas, ya listo para fusión desde la alabación. Aquí en los New Yorkers, dice, feliz viernes y bendiciones.
2: Oye, a mí no me gusta, a mí me encanta. Yo que ella lo hubiera puesto ahí en altavoz toda la...
4: ¡A mí no es bueno!
2: En todas las bocinas para que se escuche en todo el establecimiento Fusión.
1: Claro. ¿Y por qué no?
2: ¡Claro, nene!
1: ¡Buenos días! Dice, saludos desde Mérida, Yucatán. Soy el Gaspis Pisté. Bendiciones al programa. Saluditos, mi amor. Mira, Playa del Carmen en el 420. Dice, aquí desde Playa, bebés de luz, bendiciones para las dos. Mira,
2: besos,
1: nomás.
2: Besos, mi amor, qué guapo.
1: Mira, qué chulada.
2: ¿Eh? Oye, ¿te has dado cuenta que a la mayoría les encanta mandar sus fotos así con sus lentes?
1: Mira, me
2: es
1: da
2: por
1: mucho...
2: su doble identidad.
1: No, a mí me da mucho gusto ver que ya nos estamos cuidando, procurando, que estamos protegiendo nuestra vista, porque anteriormente no se acostumbraba, ¿te acuerdas? Entonces, para todos aquellos que trabajan, pues ahora sí que en el transporte público, que andan manejando, que tienen el sol de frente, me da mucho gusto que estén procurando esos ojitos tan bonitos y pispiretos que tienen. Oye, pero así como dices tú, a lo mejor alguno de ellos está protegiendo su identidad secreta.
2: Oye, el que está protegiendo su identidad secreta es el bebé Yodai.
1: Ajá.
2: Porque el bebé Yodai dice que él realmente es Spider-Man.
4: ¡Wow! Esto es una maravilla, Dios mío,
2: que así que, ¿qué onda, bebé Yodai? Te vas a meter en problemas ahí, ¿eh?
1: Para que veas hasta dónde llegamos, que nos escuchan en el universo de los superhéroes, ¿eh? ¡Qué bárbaro! Oye, dice el muñeco, ya estamos en sintonías de Temozón. Lo único bonito que tengo yo y que quiero es lo trabajador que soy. Le saluda el muñeco. No, mi amor, te prometo que tú eres guapo.
2: Todos de alguna manera somos. Porque lo que estaba platicando, comadre, que realmente la hermosura no solamente es en el físico, sino en la manera en la que tratas a las personas, la manera en la que tú te comportas, los sentimientos que tienes, lo empático que eres, qué tanto ayudas. Eso es realmente la hermosura de la gente.
1: Tienes toda la boca llena de razón. Oye, el buen Máximo siempre nos comparte sus fotografías, y ahorita que dijimos, nos hizo un recopilado así como de mira, aquí estoy. Dice, ando chambeando y andamos escuchándola. Soy Iván Escalona de Playa del Carmen y nos comparte su foto. ¿Me podrían complacer con una rola? Mientras no nos la dediques a nosotras, todo está bien, porque es la que dice, no tiene talento, pero muy buena.
2: Wow.
1: Párese ahí.
2: Vamos ahí. Oye, le mando un saludito al buen Fiel Canela. Gracias, mi amor, hasta Tulum, que nos manda una fotografía que, por cierto, me encanta la actitud, o sea, esa seguridad, porque él refleja seguridad, déjame decirte, comadre. Dice, buenos días, aquí al fin reportándome. Ya vi que le gustan los piercings también al muchacho, ¿eh?
1: Dice, lo que más me gusta de mí son mis pestañas y cejas. Coincido, mi amor, tienes muy bonitos ojos.
2: Y actitud.
1: Y actitud y vibra. Y feeling. Gama, te mandamos un beso, mi amor.
2: Eso, mi amor.
1: Dice, saludos, Iván y Michelle, les mandamos saludos desde la tierra de la longaniza, desde Valladolid City. Dice, diario.
2: ¿Qué vas a decir tú? Les mandamos longaniza.
1: Ay, pa' un huevito.
2: Se me antojan unas quecas, comadre.
1: Unas tortitas, unas sí.
2: Así hechas a mano. Uy.
1: Papas con longaniza. Uy, nena.
2: Papaya de Celaya.
1: Dice, mira, se me hizo agua la boca. Diario las escuchamos. Les pido que nos manden saluditos a las Daisies de nuestro departamento. Dice, ¿será que nos puedan poner algo de paleto? Ahorita vemos si nos da chance, mi amor. No manejamos complacencias, pero hay algunas excepciones. Saluditos, excelente programa. Nos vamos a ir a una pausa, pero ahorita regresamos. Tú no te despegues. Estás en Fusión.
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4: Son las 12 con 19 minutos. 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

0: enorme y que se ve muy guapetones nuestro querido Marcelo. Marcelo Pech desde Cozumel, mira nada más. Muchísimas gracias a esta familia hermosa que siempre nos manda sus postales bien bonitas y comparten con nosotros momentos de su día a día, de su familia, de su vida. ¡Qué bonito! Muchísimas gracias, de verdad, les mandamos un abrazo tototote. Y dice, saludo al dúo dinámico desde Calotmul, Yucatán, de parte de la familia Pech Tech. Mira nada más, comadre, ¿eh? Qué bonito la familia.
1: ¡Qué guapo! Mira,
0: te digo que andan con todo, comadre.
1: Oye, uno de los fans más fieles que tiene Fusión sin desde duda. Sus inicios. Saluditos a Blancanieves y a los siete tapiceros de parte de Superman. Oye, saluditos al buen Superman Drill, dice. A Blancanieves y a los
0: oye,
1: siete tapiceros.
0: Ahora resulta que todos son aquí superhéroes. Ya salió el Spider-Man,
1: sí,
0: ya salió el
1: pues
0: Superman.
1: Todos tienen una identidad secreta.
0: ¿Cuál es la tuya, comadre?
1: Híjole, yo sería la Batichica.
0: Ok.
1: La Batichica.
0: ¿Tú? Yo creo que sea como Gatúbela.
1: Sí, pues por ahí.
0: Por vale. Arisca, por Arisca nomás.
1: Yo no, porque soy alérgica a los gatos. Oye, dice Merly, me encanta porque soy chaparrita y encantadora.
0: ¿Verdad
1: bueno,
0: que sí?
1: A mí no me gusta.
2: ¡A mí no me gusta!
0: Oye, te digo una cosa, a mí me encanta ser chaparrita. Sí. La neta, sí lo disfruto mucho.
1: Tenemos mejor punto de gravedad.
0: Claro, nena, aparte puedes crecer 10 centímetros en cualquier momento.
1: Aparte.
0: No pasa nada, te queda la ropa infantil.
1: Los tenis. Puedes, te salen más baratos.
0: Claro que yes, baby.
1: Beneficios de ser chaparrita.
0: Saludos a todas las chaparritas guapas de Cancún.
1: No nos afecta tanto el calor.
0: Aquí abajo hay menos.
1: Sí. Porque estamos más acostumbradas porque estamos pegaditas al infierno.
0: Claro, nena.
1: Oye, ¿qué pasó con el Fello? A ver, ¿qué dice el Fello?
3: El feo porque físicamente no soy agraciado como muchos otros hombres, ¿no? Que son muy guapos.
1: Mi amor.
0: Cállese, señora. Pone un cállese, señora, por favor.
1: Sí, la neta.
2: Cállese,
0: mira,
2: señora.
0: Todos.
1: Mira lo que tenemos para ti. Lo único que tienes que hacer es cambiar de amistades. Y fíjate que ahí en Playa del Carmen, ahí donde tú estás, te vamos a presentar al 1452, que es nuestro buen Sergi Zapata, que te dejó un mensaje.
3: Oye, feo, tú no estás feo, son tus amigos que están tuertos, están virolos, no te ven bien.
0: ¿Qué? ¡Aplausos a esas amistades, mi querido Sergi!
1: Mi queridísimo Sergi y mi queridísimo José Luis, yo los declaro amigos para siempre, ¿ok? Pueden salir a ruletear juntos.
0: ¡Que nos lleven! ¡Que nos lleven!
1: Oye, nos mandaron la fotito.
0: Oye, mi Ricardito, para que veas que sí, no estaba diciendo mentiras, ahí andaba bien, bien puesto para el desestrés, dice. Oh,
1: pues a la orden para el desorden.
0: A la orden para el desorden.
3: Saludos, Juanita, saludos, Juanita. Saludos de parte del Cobra. A mí me gustan mis músculos.
0: ¡Ay, mi Cobra! Mira. Sí. Oye, se nota, mi amor, ¿eh?
1: Porque aparte el Cobra se ve que era así.
0: Mira, pero por algo, ¿eh?
1: Así bien.
4: ¡Firmes! ¡Ya! ¡Capitán!
0: ¿Qué? Oye, que por cierto, hablando de
1: paso,
0: cómo de...
1: Mira, redoblado.
0: Traigo.
1: Ah, traes las máquinas de guerra.
4: Máquina de guerra.
0: Saludos, mi amor. Por eso anda bien fuertote. Sí, sí. Los músculos y todo.
1: Le decían,
4: capitán. Y un, dos, tres.
1: Oye, no,
0: saludando
1: de
0: con todo respeto.
1: Con muchísimo cariño y mucho respeto.
0: Todo es show, ¿eh?
1: Sí,
0: no
1: sí.
0: Se lo tomen personal porque luego se ponen sensibles.
1: No, aquí queremos mucho a todos nuestro personal de las Fuerzas Armadas.
0: Ah, sí, claro.
1: Con mucho cariño y mucho respeto. Saludos.
0: A todos.
1: Pal Comando Zuna.
5: Saludos, Ivanita.
1: Saludos.
5: Saludos para las dos niñas más hermosas.
1: Gracias.
5: De Radio Turquesa.
0: Eso, mi amor.
5: Dios les bendiga. Cuídense mucho.
1: Saluditos, mi Nachito. Oye, dice la pájara. ¿Por qué le dicen la pájara? El 2116 de Playa del Carmen. Cada apodo que
0: Costa
1: se pone.
0: Que yo no fui, ¿eh? Así está ahí. Pero mi corazón hermoso, te mandamos un besote. Qué guapo, qué elegancia la de Francia. Qué guau, te sacaste un 10, no un 10, un 20.
1: 20 nada más. Oye, le mandamos un besote. Mira qué guapo, nos compartió su foto.
0: Primera vez que veo que la pájara nos manda, nos escribe.
1: Sí, yo también. Pero qué gusto verlo por aquí, claro. Y que se animara a participar. Nos vamos a ir a una pausa, pero ahorita regresamos. Así que no te despegues porque, híjole, siguen llegando más y más guapos a Fusión.

0: Mira cómo mueve los hombritos. Se ve que es viernes, ¿verdad? Mira cómo mueve los hombritos. Oye, mira nomás el alboroto que causó el Casanovias.
1: Qué bárbaro, mi gordito. Todo empezó por mi gordito, que se veía muy guapo el día de hoy. Qué barbaridad. Oye, a quien también le mando un beso.

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4: Son las 12:32.
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0: Oye, continuamos con el desfile de guapos. ¡Qué barbaridad! He estado hoy el día calenchu.
1: ¿De puro guapo?
0: De pura guapura. Oye, dice en la trabajación rumbo a Tulum, saludos hermosas, buen día, y nos comparte su foto. Roberto Carlos, dice, Roberto Carlos.
1: No, es el Julio.
0: ¡Ah, no! Es el Julio, ¿qué pasó? ¿Qué pasó? Oye, dice, soy Sandra desde Tintal, con mucho cariño para todos ustedes, los locutores de Radio Turquesa, y para mis hijos, saluditos para Natalia, Lupita y para Emiliano. Muchas felicidades para Don Grillo, y ahí nos manda, ahorita se las mandamos.
1: ¡Qué bonito!
0: Oye, dice que, ay, mira, hasta le dedicó y qué fan y todo, ¿eh?
1: ¡Excelente! ¡Ala! ¡Qué bonito! Oye, muchísimas gracias a toda la gente que de verdad no solamente es fan de Fusión, sino que también es fan
0: de
1: todos nuestros compañeros, de todo el equipo de Grupo Turquesa, porque somos una familia, somos un equipo y la verdad, todos estamos haciendo, pues, nuestro trabajo, ¿va? Que es entretenerlos, divertirlos, echarle los kilos para sacarle una sonrisa.
2: Buenos días, mi amor. ¿Cómo amaneció la mamacita más linda? La mejor locutora de todo Cancún. Toma, si la escuchara todo México, ella está de todo México. La quiero mucho, que Dios te bendiga y que siga siendo esa maravillosa locutora que es, que sigamos escuchando esa hermosísima voz. ¡Mua!
0: Ay, le
1: ay, mi
0: beso.
1: Querida Catita hermosa, preciosa de mi corazón, hermoso mamazota. Oye, mi amor, muchísimas gracias a mi Catita hermosa, la colombiana más mexicana, como siempre le digo.
0: ¿Qué hubo, pues?
1: Te quiero mucho, mi amor, échale muchísimas ganas a la vida, como siempre, con ese brillo tan hermoso y tan especial que tienes, ya sabes. Katy, hermana, ya eres mexicana. Te quiero mucho, mi amor. Y sigue.
0: Quiere volar.
1: No, espérate, comadre.
0: No produzca.
1: Saludos a mi hermosa Katita.
0: Andamos con el flow. Que claro, eso de los partidos, ya, todo es quiere volar. Quiere que. No, compórtate.
1: Ay, yo sí quiero que me hagan así.
0: Sí, y si sí. Te
1: No, pero que me cachen, obvio. Que me pongan una colchoneta.
0: Oye, pues es que mira, sí es cierto lo que dicen, está el duelo. Mr. Bean contra el Chavo, la Reina Isabel contra Chabelo, no, Wembley contra el Estadio Azteca, Kane contra Guillón, así. La neta es que sí, va a estar bueno.
1: Va
0: pero
1: a estar rudo.
0: Tengo fe. Buenos días, Sionita y Michelle, saludos y bendiciones para todos ustedes en cabina. Soy su amigo Wo desde Canzacap, Yucatán. Que pasen un excelente fin de semana.
1: Oye, a mi comadre hermosa, la Suemi, le mandamos un besote enorme con muchísimo cariño, quien también queremos mucho y es muy fan también, no solamente de Fusión, sino de todo Turquesa. Dice, mira, Chacalita, yo me gusto como soy. Me gusta cada parte de mi cuerpo. Es más, cada mañana me miro al espejo y digo, por Dios, ¿por qué me hiciste tan guapo? Y luego, ya luego me pregunto, ¿qué se sentirá ser feo? ¡Qué buena pregunta!
0: ¿Juras? ¡Qué bárbaro!
1: Dice, te amo, mi Chacalita, aquí andamos en la chamba sacando los panes calientitos. Oye, ahí habían también unos cuantos bolillitos, ¿no?
0: El panadero con el pan.
1: El panadero con el pan.
0: Tempranito.
1: Saludos,
0: saca
1: mi amor.
0: Su canasta para después.
1: ¿Sí? Ya puso ahí su quiniela, ¿viste?
0: Sí, vi. A ver, ¿cuál fue? Vamos a ver.
1: 1-0, ¿no? Dijo.
0: A ver, ¿dónde está?
1: Ahí está el Chacalito arriba, ma.
0: Mira a ti, si me perdió tú.
1: Ya se fue.
0: Y se marchó. Gana 1-0, dice, a favor, México. Oye, dice, buenas tardes, señorita Ivana y Michelle, aquí escuchando sus melodiosas voces. ¿Qué tendré de guapo? Yo creo que nada, la panza.
1: No,
0: sé cocinar, mi amor, y riquísimo, por lo que nos has mandado, ¿verdad?
1: ¿Todo yo, ya lo probaste, pues ¿cuándo? ¿Cuándo no me invitaste? ¿Por qué a mí no me ha llegado esa cosa?
0: ¡No! ¡Espérate! Se ve buenísimo. Te digo. Dice, si tus ojos fueran el cielo y tus labios el mar, qué hermoso paisaje para poder admirar.
1: ¡Juras! Oye, me encanta porque tienes razón.
0: Oye, dice, lo que más me gusta de mí es mi cabello. Bueno,
1: ¿cuándo? A mí también me encanta tu cabello, Felipe.
0: Más cuando había.
1: Ay, Felipe.
0: Oye,
1: ay, Felipe.
3: Hola, Michu, yo, muchos saludos. Ivanita Peláez, mi amor. Te quiero mucho, princesa. Estoy
1: gracias,
3: super enamorada
1: de mi amor.
3: Te mando un fuerte abrazo, corazón. Cuídense mucho, Dios me las bendiga.
0: Dice, saliendo a las diligencias y a desayunar y nos compartes.
1: Oye, mi amor, tú que te estás yendo a desayunar, ¿qué onda, móchate, no? Yo también ya tengo hambre.
0: Mira nomás ese bigote.
1: Ay, qué sexy, mi muchacho. Trabajador, él y todo.
0: Oye, la Lulú dice, bebecita, ya ando de vuelta. Perdóname por andar muy perdida, pero ya sabes, siempre.
1: ¿Qué onda, perdida?
0: Siempre las escucho. ¿Dónde pago la multa? Y te va a salir caro. Ah, ok.
1: No, espérate, porque si le decimos, la Lulu va a creer que vayamos hasta Felipe Carrillo Puerto, camadre.
0: Sí voy, unos panuchos del mercado.
1: Cállate, que ya me dijo que sí, que saca las alitas y que la miche y que se moche.
0: Yo le salgo más barata, unos albutitos del mercado y conejo.
1: Uy, sí quiero.
0: Oye, dice la pájara, que no se, no se dejen llevar, dice, por la pájara. Dice el caballo que es territorio ajeno, que ahí no nos metamos.
1: No, pues cada quien con su cada cual, mi amor.
0: Sí.
1: Mira, aclaramos iniciando el programa que hoy íbamos a chulear a todo el mundo, que nadie se fuera a enojar, que las esposas y esposos, que bueno, que era con todo respeto y con todo el amor a sus debidas parejas.
0: Epa.
1: O sea, una cosa es una cosa y otra cosa es otra cosa.
0: Ya salió a la defensa la pájara.
1: Ya lo vi.
0: Oye, dice, saluditos desde Tulum, saludándolas, dice la doña de mi corazón.
1: Ay, gracias,
0: la
1: mi amor, a mi don Ernesto.
0: Dice, hola, buenas tardes, saluditos para el ramal, ahí está, saluditos a San Francisco el Grande en Tinum, mándale saludos a mis hermanos que están en el Jal en Tizimín, Yucatán, el Chuy García, el Tinieblas y el Benny de parte del Barney Gordo.
1: Ay, oye, me soñó como si fueran todos de la lucha libre, compadre. Algo así sonó. Saluditos a toda la chambación. Gracias, mi amor. Andan ahí trabajando. Qué guapo. Me encanta tu actitud y tus lentes.
0: Oye, nos vamos a ir a una pausa, pero ahorita regresamos para el último bloque. Así que, últimos guapos, repórtense.
1: Oye, hablando de los últimos guapos, saluditos al buen negrito que ya anda ruleteando. Besos, mi amor. Deja de andar de tóxico ya.
0: Oye, y...
4: ponte a chambear.
0: ¡Vámonos! Ah, sí.

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0: Son las 12:47. 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

0: Nena, andamos con la actitud de viernes a todo lo que da.
1: Oye, con esta actitud así es como vamos a continuar, porque ¿qué crees, comadre? Ya es el último bloquecito de fusión.
0: El último, la última pasarela para los guapos.
1: La última oportunidad de mandarnos tu fotografía, porque qué bárbaro, hoy sí hubo un collage
0: de guapos.
1: ¡Wow!
0: La rola del día de hoy es esta.
2: ¡Qué chulo me decís! ¡Qué chulo me decís!
0: Vamos a mandar saluditos a Andrea, Charito, Yanet, a Manuel, de parte de su hermano de Cozumel, el buen Sagrario. Ya escucharon por ahí, mira nomás, el Víctor ya nos compartió su foto. Siempre sí hubo foto.
1: Ah, ¿ya viste? ¿Ya viste que sí estás re guapo y re chulo? ¿No solamente sabes cocinar?
0: Y buenos días, saludos, me gusta escucharlas todos los días, soy su fan, primera vez que les escribo, mi nombre es Julio Mena, saludos y un abrazo para las dos, y Sivanita, ahí te sigo en el Face.
1: Eso, mi amor, tú muy bien.
0: Oye,
1: tú muy bien.
0: Pues sígame también a mí.
1: Claro, sígan a la comadre como Michuyo MX, ahí la pueden encontrar, y bueno, ya lo saben, a su servilleta, Ivanito Peláez, ahí andamos con todo el cotorreo, saludando también a Chucho, el más guapo de Cancún. Y ápate, era no solamente Chucho el más guapo, sino también es más inteligente.
0: El más guapo, el más inteligente, el más responsable, el más todo. Buenos días, feliz viernes, que pase un excelente
1: inicio.
0: ¿Cómo que inicio de semana?
1: Inicio de fin de semana.
0: Ah, ok, ya acabó el fin de semana.
1: Ay.
0: Aquí ando bonitas, dice, no se olviden de mí. Oye,
1: never.
0: Recuerda que nos puedes mandar tu mensajito al 9982-364544. Así que, mi William Scholl.
1: Saludando al William Scholl, que ya nos está, mira, nos mandó la evidencia de que nos está escuchando ahí justamente a través de su pantallita, de su carrito.
0: Oye, yo quiero mandarle un saludo bien especial para mi buen Alan Rendón, que nos está escuchando como todos los días y que ya se volvió súper, súper fan de fusión.
1: Oye, a mí no me gusta, a mí me encanta cuando la banda se engancha de fusión y de verdad que qué bonito que nos sigan escuchando. Y bueno, pues 2 horas diarias, ¿no?
0: Así es.
1: Porque como una sonrisa al día.
0: Oye, 2 horas al día, la dosis de la alegría.
1: Y sonríe como te enseñé.
0: Al buen Alancito, te mandamos un beso, mi amor. Gracias por todo lo chulo que estás haciendo por nosotras. Nos encanta. Oye, el buen Julio Cancino de Playa, mira, nos comparte su foto.
1: Qué guapo. No, qué guapo. Se ve bien varonil.
0: Qué elegancia la diferencia.
1: Oye, oye, ponme a la pájara, ponme a la pájara.
0: Ay, estaba la pájara pinta, sentada en el verde limón.
3: Saludos, excelente, bendecida tarde, viernesito, viernesito social, buena vibra. Ahí saludos a cabina, ahí nos estaremos reportando. Ya nos está quemando el caballo, ya nos está sacando los trapitos del sol.
0: ¿Ya ves? Ya te andan exhibiendo.
1: Ya nos exhibiste.
0: Se te está juntando. Lo bueno que no estabas haciendo nada malo, porque si no, mira, nomás te iba a llover así.
1: Oye, dice, gracias por los halagos, me andan motivando. Ya casi, casi les llego con el ramo de flores, anillo de compromiso y todo nomás.
0: Oye, dice, nomás dame... Pero espérate, ¿era para nosotros o para el caballo?
1: No sé, ya no, quise, ya no quise entrar en detalle,
0: ahí comadre,
1: mejor hasta ahí. Ahí muere.
0: Oye, dice, si gana México el domingo...
1: ¡Hora!
0: ¿Qué
1: dijo?
0: Que si gana México el domingo te casas con él y así celebramos doble. A ver, yo dije que Ivana se iba a casar, pero la tengo que aprobar yo. Saludos, dice, hasta lunes, las queremos mucho, muchas gracias.
1: Oye,
0: chicas,
1: tenemos 6 meses para encontrar al amor de mi vida, tú.
0: Que empiecen los juegos del hambre.
1: Dice, hola bebé, ¿cómo les puedo ver? ¿Qué dice?
0: Aquí.
1: ¿Cómo les puedo ver en vivo a diario en el Face? No, pues a diario no hacemos live. O sea, tampoco...
0: Ya no tenemos 18.
1: No, no estamos tan jóvenes. O sea, no es diario.
0: No es diario.
1: Nos encantaría, mi amor. Pero mira, te prometo que si tú estás al pendiente de nuestras páginas, síguenos ahí como Radio Turquesa Peninsular en Facebook. Se programa lo que son los live. Y pues ahí andamos avisando cuando hagamos un live para que compartas con nosotros y nos puedas ver todas las locuras y la diversión, pero si no, síguenos a través de nuestras páginas personales. Recuérdalo, Mitch Ulloa MX e Ivanita Peláez. Ahí nos pueden encontrar, mi amor. Y bueno, también la página de Radio Turquesa Peninsular en TikTok, en Twitter, en Instagram. Y porque también hacemos tiquitaquis. Dice, yo sí me caso con Ivana. Y no sabes lo que dices, mi amor.
0: No sabes lo que estás diciendo.
1: No sabes lo que dices.
0: Tú sigue cavando tu tumba, Luis.
1: Y...
0: tú sigue cavando tu tumba.
1: Eso, eso, eso, comadre. Pónmelo duro.
0: Sí, no, la neta, ¿eh?
1: Ahí está, ahí está.
0: Oye.
1: Por andar jugándole a los amores.
0: ¿Qué crees?
1: No creo.
0: Ah, no es cierto, sí. Ya nos vamos.
1: No quería creer porque ya sabía lo que me ibas a decir.
0: Ya nos tenemos que ir. Pero regresamos el lunes con más vibra y con más buena actitud.
1: Oye, no te pierdas el día lunes, lunes de choróscopos, para que nosotros arranquemos con la mejor actitud. Y bueno, en espera de lo que nos depare los astros en la semana. Así que, mi amor, quédate este fin de semana, quédate a partir de ya ahorita con la mejor programación a través de Radio Turquesa Peninsular, la que manda. Y nos escuchamos primeramente Dios el día lunes, si así lo permites tú, yo, aquel, aquella, adiós en la vida.
0: Ándale, oye, esa estuvo buena. Ya nos vamos, pero nos escuchamos el día lunes, como bien decía Benita Peláez. Quédate con la mejor programación a través de Radio Turquesa Peninsular. Recuerda que somos Michelle y yo, Ivana Peláez, tu compañía del mediodía. Permítenos acompañarte toda la semana y llenarte con esta dosis de diversión.
1: Estás acabando, comadre.
0: ¡Epa! ¡Vámonos!

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2: Son las 12 con 57 minutos. 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
1: Hola, ¿me podría poner por favor una canción?
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2: Le quiero mandar un saludo a Lupita, que está muy guapa.
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3: Una canción de Los Tigres del Norte.
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1: ¿Qué tal, Complacencias Express? Si acá me pueden poner la canción de César Piña, la de Comienzo de Río, gracias.

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20: Buenas tardes, Complacencias Express. ¿Será que me puedas complacer una canción? La de Vicente Fernández, la de Qué Bonito Amor. Gracias, bonita tarde de viernes y mucho fin de semana.

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1: Sí, después una rola de Alfredo el Pulpo, Lamento Campesino. Gracias, buen programa, desde Playa del Carmen reportándonos.

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1: Complacencia Express, buenas tardes. ¿Será que me pueden complacer con la canción de Los Temerarios? Mi vida eres tú. Saludos.

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16: Complacencias Express, ¿te puede complacer con la canción de Niño Plan, Unos Novios Yucatecos? Por favor, muchas gracias.

0: de acuerdo.
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2: Buenas tardes, Complacencias Express. ¿No pueden complacer con la canción Cinco Locos de Bronco? Que tengan un excelente día.

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1: Buenas tardes, quiero escuchar entonces la de Cómo se mata el gusano de Nelson Cancela. Gracias por sus complacencias. Saludos.

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27: Es la una, con 47 minutos.
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29: Complacencias Express. Buenas tardes. ¿Me puede complacer con la canción de La Manguera de Huracanes del Norte?
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1: Buenas tardes, Complacencias Express. ¿La puedes poner la canción sonora y esos ojos negros?

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16: Es la 1:58 minutos. 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

0: Buenas tardes, Cancún, buenas tardes, Quintana Roo, Yucatán y Campeche. Aquí iniciamos la segunda emisión de Informativo Turquesa. Noticia de última hora, la Federación Internacional de Fútbol, la Asociación, la FIFA, ha cambiado oficialmente el horario del partido entre México e Inglaterra este domingo. Teóricamente iba a ser a las 6:00 p.m, tiempo del centro del país, 7:00 p.m. de Quintana Roo. Se pasa al mediodía, enseguida todos los detalles. Indignación en el poblado de Macario Gómez. Habitantes denuncian multas hasta 545,000 pesos por presuntas irregularidades en el servicio de energía eléctrica. Habitantes de Bacalar van a insistir con bloqueos a la carretera 307 como protesta por las fallas eléctricas. Desecha el Tribunal Electoral de Quintana Roo el juicio que presentó la presidenta del YECRO, Rubí Pacheco, en contra del Consejo General de ese mismo instituto. Con todo esto y mucho más, damos inicio a la segunda de Informativo Turquesa.
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0: Buenas tardes, qué gusto saludarle desde la cabina de Cadena Radiofónica Peninsular, Radio Turquesa, la que manda. Sean todas y todos bienvenidos a las noticias de esta tarde. Hoy ya es viernes 3 de julio del 2026. Transmitimos completamente en vivo a través de radio e internet para informarle a usted. Como siempre, tenemos cobertura total estatal. Estamos en los 11 municipios de Quintana Roo. También llegamos a Yucatán, Campeche, Belice y Cuba. Son 17 estaciones sincronizadas en este momento para informarle a usted. Como cada tarde, le agradecemos a Yasmín Bautista en la producción del noticiero, a Jairo Ruiz, el joven maravilla, en la realización y producción del streaming para Turquesa News. Mi nombre es Gerardo Reynoso, lo invito a que se quede con nosotros a partir de este momento y hasta las 3 de la tarde para estar bien informados. Dicho eso, vamos a arrancar con la información de última hora. Hace apenas exactamente 40 minutos, la Federación Internacional de Fútbol Asociación, me emociono con el básquetbol, usted disculpe, es mi cancha, lo siento, pero le pido una disculpa. Repito, vuelvo y digo, la Federación Internacional de Fútbol Asociación, la FIFA, ha establecido que el duelo que estaba programado para las 6 de la tarde del domingo de octavos de final entre México e Inglaterra, como es correspondiente a los octavos de final, cambia de horario para disputarse a las 12 del día, tiempo del centro del país, 1 de la tarde, tiempo de Quintana Roo. Esto tiene varias aristas. La versión oficial la tiene mi compañero Mario Vázquez, a quien saludo de inmediato esta tarde. Mario, explotó una bomba en medio de la espera, porque así estamos, así está el país, en espera de este partido. Llega una bomba que ha girado y que tiene muchas aristas, tiene muchas connotaciones, pero sobre todo tiene justificaciones que me llaman muchísimo la atención.
1: Así es, Gerardo, y bueno, pues sí, a falta de que la FIFA en sus redes sociales lo haga oficial o el comunicado, bueno, pues sí, el partido de octavos de final se jugará al mediodía debido a, y mira, son dos versiones las que se manejan, una, bueno, que por la televisión es el argumento ideal, pero pues encontraron otro. Según esto, el cambio de horario se debe a una amenaza de tormenta eléctrica. Y esto, bueno, pues a la hora precisamente de esta situación del partido a las 7 de la noche, tiempo de las 6 de la tarde de la Ciudad de México, y bueno, pues eso está obligado. 18 horas el momento oficial para la patada inicial, pero se quieren evitar un escenario como el de México-Ecuador con la tormenta eléctrica, y bueno, pues ahí está, a las 12 del día. La FIFA será la encargada de hacerlo oficial, y bueno, pues sí, mueve toda la logística, los protocolos, todo, porque Inglaterra se encuentra en Kansas City, en Kansas, en Estados Unidos. Se espera que llegue por la noche a la Ciudad de México para concentrarse, pero esto va a agilizar. ¿A quién le conviene? Pues evidentemente a México, con todo y la situación del aviso de tormenta eléctrica, pues a las 12 del día, con el calor, la temperatura, menos tiempo para prepararse para la cuestión de la altura, y bueno, pues sí, ahí Javier Aguirre sabe estar frotando las manos, y hay que esperar. Ahorita empiezan a hacer las 10 de la noche precisamente allá en Inglaterra, están esperando que acaben los noticieros sensacionalistas de la Gran Bretaña para dar a conocer la información, que no les den mucho tiempo de reaccionar a los británicos. Hasta para eso somos, es un auténtico, como le dicen, un sabadazo, cuando pasan las cosas en viernes y no lo puedes resolver y no te queda de otra para hacerlo hasta el lunes. Literal, se le están aplicando a los británicos, porque son las 2 de la tarde de Cancún, 8 o 9 de la noche en Inglaterra, están preparándose los noticieros, y ya los quiero escuchar lo que van a estar diciendo los súbditos del rey o de la reina.
0: A ver, yo creo que tiene más aristas, Mario. O sea, vamos a dar la parte del entendido. La noticia oficial, esto se tiene que confirmar a las 3 de la tarde, tiempo de Quintana Roo, 2 de la tarde, tiempo del centro del país. Eso ya está asegurado, ya FIFA dio a conocer que va a haber un comunicado en torno a este partido, y bueno, todo mundo ya sabe, porque ya se filtró, o su servidor lo consiguió a través de la BBC de Londres. Y aquí voy a ese dato, porque la BBC lo dijo antes que todos. O sea, aquí en el país, el primero en hacerlo fue el reportero de ESPN, John Sutcliffe, que es un crack cuando se trata de exclusivas. El señor tiene un timing para dar a conocer información de primera mano, y esto es porque la BBC lo saca. Ahora, yo creo que en eso de las aristas tenemos que irnos muy despacio y sobre todo entender el contexto. Creo que el primer punto de establecer que por una tormenta eléctrica y la manga del muerto, se me hace una justificación muy vana, muy vaga y sobre todo muy ligera, extremadamente ligera, para cambiar el horario del partido. Y me explico, porque el protocolo de tormenta se ha llevado a cabo, incluso el martes se llevó, Mario Auditorio, ese protocolo en el Estadio Azteca, el partido arrancó una hora antes. ¿Qué tenía que ver con eso de que arranque con una hora después? Bueno, que ya no es negocio, y aquí me voy a meter a la primera arista, ya no es negocio, Mario Auditorio, para las televisoras en Londres. O sea, y ellos compraron derechos y ellos han presionado a la FIFA para cambiarlo. Aquí todo viene por el tema televisión más dinero igual a cambio de partido. Esa es la fórmula que se ha aplicado. No lo digo yo, ya lo dicen los especialistas, ya hay análisis incluso en Londres al respecto, porque no todos están de acuerdo, porque en Londres, si bien es cierto, quienes festejan son las televisoras y los restaurantes y los pubs y los bares, los jugadores y los verdaderos protagonistas y quienes han jugado fútbol, no les parece tan buena idea que Inglaterra enfrente a México a las 12 del día, porque si ya es un desgaste físico por la noche, al mediodía, pues no te quiero ni contar, Mario. Entonces, ahí ya empezaron los dimes y diretes. Y un dato que me pareció bien interesante es un comentario que hace Wayne Rooney recientemente, hace media hora, precisamente en ese programa de la BBC, donde él sostiene que, o sea, cambiar el partido a un horario prime time, tiempo de Londres, podría significar un tema para el equipo inglés. No me voy a meter en eso, Mario. Ahora,
1: mira, y la cuestión del ajuste te cambia todo. O sea, el viaje, estabas preparando un partido en la noche con un clima. Le estás quitando 6 horas de preparación al equipo. O sea, no sé qué tanto sea esta resolución. O sea, caballero, poderoso caballero es don dinero. The powerful gentleman is Mr. Money, para hablar con los stars, pero ahí está la situación. O sea, ahí lo está pidiendo la Gran Bretaña. ¿Cuánto ha de haber significado? Porque no creo que, por ejemplo, en el resto de Europa les interese mucho lo que pase con Inglaterra, obviamente, pero sí en la Gran Bretaña.
0: Bueno, ahora, hay que esperar el tema de las 3 de la tarde, tiempo de Quintana Roo. Pero ahí está la propuesta. Yo creo que es mucha soberbia de Inglaterra en este punto. Y también vamos a ver qué dice Doña Televisión en México, Mario. Porque Doña Televisión en México tiene derechos también. Los pagó completos Televisa. Y no sé si le reditúe un partido a las 12 del día que a las 7 de la noche como estaba programado. Pero por lo pronto, te digo, quedan muchas aristas. Vamos a quedar pendiente. Te agradezco, amigo. Era noticia que teníamos que explicarle a todo nuestro auditorio. ¿Algo más que te quede en el tintero rápidamente?
1: Pues está pendiente, está el partido, pues ahora sí que la copa continúa, están jugando ahorita ya Egipto frente a Australia, 1-0 está ganando Egipto, al rato Argentina frente a Cabo Verde, y bueno, esto del Mundial, pues también nos mueve a todos, porque pues precisamente a las 12 del día, bueno, tiempo a las 12 del día de Quintana Roo, pues está Turquesa Deportes, tenemos programa, entonces a ver qué va a pasar el próximo, en las próximas horas, y el domingo, bueno, pues nos adelanta un poco las emociones, va a ser con luz de día. Ya me imagino las plazas y los lugares donde van a ser donde se van a ver los partidos, va a ser una locura esta situación.
0: Bien, gracias, Mario.
1: Muy buena tarde, buen fin de semana.
0: Vamos a la pausa, regresamos con la información. Tenemos mucho, hay problemas en Tulum por el tema de la energía eléctrica, igual en Bacalar. Enseguida le cuento esa historia.
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16: Son las 2:19. 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
1: Hacemos contacto con mi compañero Ángel Eguán. Hay indignación en el poblado de Macario Gómez. Habitantes reclaman y denuncian que hay multas de hasta 500

0: sacan multas de 500,000 pesos.
1: ¿Qué te puedo decir, Gerardo? Buenas tardes al auditorio. Pues bueno, habitantes de la comunidad de Becario Gómez denunciaron presuntos abusos por parte de la Comisión Federal de Electricidad, luego de que varios vecinos recibieron notificaciones de multas que en algunos casos superan al $500,000 de pesos, situación que califican como un golpe devastador para la economía de las familias. De acuerdo con los afectados, al menos 10 colonos fueron visitados por personal de la CFE, identificado por los propios vecinos como trabajadores provenientes del estado de Campeche, quienes realizaron inspecciones en los domicilios y posteriormente les informaron sobre las supuestas sanciones derivadas de haber permanecido conectados de manera irregular a la red eléctrica durante más de 10 años. Los habitantes explicaron que durante ese tiempo se abastecieron de energía eléctrica a través de una línea principal ubicada sobre la carretera Tulum-Cubá, debido a que la regularización del servicio nunca se concretó por completo, aunque aseguraron que realizaban pagos que eran considerados simbólicos ante la propia empresa. Actualmente afirmaron ya cuentan con medidores instalados en sus viviendas, sin embargo los inspectores les indicaron que ellos no los eximen de cubrir las supuestas multas acumuladas por el periodo anterior. Entre los casos de las denuncias destaca una de una familia que recibió un cobro superior a los 545,000 pesos, monto que consideran imposible de pagar y que aseguran pone en riesgo su patrimonio. Ante esta situación, los colonos anunciaron que buscarán una reunión con la gobernadora Mara Lezama para solicitar su intervención y exigir que a la Comisión Federal de Electricidad revise cada uno de los expedientes de manera individual, tomando en cuenta las condiciones en que durante años permaneció la comunidad mientras esperaba la regularización definitiva del servicio de energía eléctrica, Gerardo.
0: Bien, y para acabarla de amolar, Ángel, también hubo problemas en el sector hotelero porque hubo suspensión de energía eléctrica debido a la volcadura de una revolvedora de cemento.
1: Así es, Gerardo, no solamente el hotelero, también entre la población, entre las empresas de telecomunicaciones. Sin embargo, las afectaciones provocadas por la interrupción del servicio de energía eléctrica derivada de la volcadura de una revolvedora de cemento en la carretera federal 307 dejaron pérdidas económicas que hasta el momento son incuantificables para el sector hotelero de la Riviera Maya. Así informaron empresarios de la región, quienes señalaron que el apagón impactó severamente la operación de decenas de establecimientos. De acuerdo con los representantes del sector, el corte de la energía eléctrica se prolongó aproximadamente de 6 a 8 horas, obligando a hoteles, restaurantes y diversos negocios a operar con severas limitaciones o en algunos de los casos suspender parcialmente sus actividades, afectando la atención a huéspedes y visitantes en plena temporada vacacional. Las consecuencias también alcanzaron a la población en general, ya que los constantes apagones provocaron daños en equipos electrodomésticos de viviendas y establecimientos comerciales, incrementando las pérdidas económicas para familias y pequeños empresarios que ahora deberán enfrentar gastos adicionales para reparar o sustituir sus aparatos. A esta problemática también se sumó afectación a la infraestructura de empresas proveedoras de televisión por cable, internet, telefonía, y cuyos servicios presentaron interrupciones debido a la falta de energía eléctrica, mientras que continúan las labores de restablecer completamente a la normalidad. Empresarios advirtieron que será necesario realizar una evaluación para determinar el monto real de las pérdidas ocasionadas por un incidente que evidenció la vulnerabilidad de la infraestructura eléctrica en uno de los principales destinos turísticos del país, Gerardo.
0: Bien, gracias por la información. Buen fin de semana, Ángel.
1: Excelente fin de semana y que disfrutes del partido de México contra Inglaterra. Mi pronóstico va a ser 2-1.
0: A favor de
1: México.
0: Eso. Y entonces, gracias, amigo mío. Perfecto. Vamos ahora con mi compañera Laura Beitia. Nos metemos a la capital del estado porque sigue el tema del desplome y la crisis en Mahahual. A raíz de que no hay turismo, pues hay una merma de ingresos considerable. Laura, estoy contigo.
2: ¿Qué tal, Gerardo? Buenas tardes al auditorio. Efectivamente, en Mahahual los taxistas están atravesando una situación bastante complicada derivada de la disminución de visitantes, por lo que el secretario general de precisamente del sindicato, Juan Manuel Lanz, pues afirmó que apenas están logrando subsistir con los pocos cruceristas que solicitan sus servicios y por los traslados que ocupa la población, aunque aseveró pues no es suficiente para poder solventar todos los gastos que tienen. Mencionó que inclusive muchas unidades están prácticamente detenidas al no haber trabajo y los ruleteros han optado por hacer turnos con la mitad de las unidades, esperando que al inicio formal, pues del periodo vacacional de verano, pues donde fincan sus esperanzas, puedan recuperarse y que

0: La demanda del servicio de transporte en ese destino repunte. Sin embargo, la demanda alta para los operadores, de acuerdo a lo que comentó, pues es la temporada invernal, cuando su operatividad registra indicadores cercanos al 100%, generando utilidades para las más de 500 familias que dependen precisamente de esta actividad en este destino turístico, Gerardo.
1: Bien, gracias, Laura. Gran fin de semana. ¿Pronóstico para el partido?
0: 2-1 a favor México.
1: Okay, bueno, se da el nacionalismo. Gracias. Buena tarde, amiga mía.
0: Muy buenas tardes.
1: Vamos ahora con mi compañero Efraín Castro, porque víctimas protestan en el Centro de Justicia para Mujeres, exigen avances en carpetas rezagadas. Hay un problema con toda esta situación y piden sanciones a quienes no han hecho su trabajo, Efraín.
2: Gerardo, auditorio, muy buenas tardes. Y sí, un grupo de mujeres se manifestó este viernes en el Centro de Justicia para Mujeres de la Fiscalía General del Estado en la capital para denunciar presuntas omisiones y retraso a la atención de sus carpetas de investigación. Las manifestantes señalaron que algunos de sus casos permanecen sin resolverse desde hace más de 3 años y acusaron que la impartición de justicia se ha retrasado con argumentos que consideran infundados. Durante la protesta colocaron mantas y pancartas para exigir que se investigue y sancione a los servidores públicos que afirman han incumplido con su responsabilidad. Una de las manifestantes fue Clara Yesenia Andrade Castañeda. Aseguró que lleva más de 18 meses esperando una resolución mientras continúa siendo víctima del presunto hostigamiento y amenazas por parte de la persona a la que denunció. También afirmó que tuvo que renunciar a su empleo para dar seguimiento al proceso legal, lo que ha afectado su situación económica. De acuerdo con las Inconformes, al menos 350 mujeres enfrentan condiciones similares y pese a las quejas presentadas, aseguran que no han obtenido respuesta de las autoridades. Las manifestantes también señalaron que solicitaron ser recibidas por el fiscal general del Estado, Rafael López Salazar, sin obtener atención. La protesta continuará afuera del Centro de Justicia para las Mujeres, finalmente, mientras las víctimas reiteran su exigencia de acceso a una justicia pronta y efectiva. Es con información, Gerardo.
1: Y también tienes datos, porque hoy en la mañana dábamos a conocer el bloqueo que se hizo en la carretera 307 Efraín por la falta de energía eléctrica, y los habitantes de Bacalar han dejado bien claro que seguirán con estos bloqueos.
2: Es correcto. ¿Cómo decir la indignación que enfrenta justamente un destino que en este momento necesita de la atención de las autoridades, principalmente de esta paraestatal? Y es que la madrugada del viernes, habitantes de Macalar bloquearon la carretera Chetumal-Cancún para exigir a la Comisión Federal de Electricidad una solución a las constantes fallas del suministro eléctrico. De acuerdo con los manifestantes, desde hace más de una semana, el servicio es irregular en 11 colonias y la costera de la cabecera municipal, además de registrarse problemas similares en las 49 comunidades que pueden pasar hasta 12 horas sin energía. El cierre comenzó alrededor de la 1 de la madrugada a la altura del libramiento, donde los inconformes colocaron piedras, zoncos y hasta un tinaco para impedir el paso de vehículos. La protesta generó afectaciones a transportistas, ciudadanos y turistas que se dirigían al Aeropuerto Internacional de Chetumal, provocando discusiones incluso con actos de violencia entre automovilistas y manifestantes. Únicamente se permitió el paso de ambulancias, enfermos y cuerpos de seguridad y rescate. Elementos de la Guardia Nacional y corporaciones policíacas permanecieron en el sitio para evitar que la situación escalara. Los manifestantes advirtieron que no se retirarían hasta obtener respuesta. Sin embargo, una vez después de las 7 de la mañana, procedieron a levantar el bloqueo. Sin embargo, señalaron que esta situación se sigue dando constantemente y seguirán haciendo los bloqueos hasta que la Comisión Federal de Electricidad les responda, ya que esta situación no es de este año, sino que se viene arrastrando de otros desde años anteriores, y que ya no se trata de esta situación de que en los vientos están dañando los cables. Es toda la infraestructura eléctrica que no ha sido actualizada, está fallando, y eso impide que puedan tener sus ocupaciones y sus labores cotidianas de manera normal. Es cuanto con la información.
1: Completa el reporte, amigo mío. Pronóstico para el domingo.
2: Uy, lo veo duro, va a estar muy buena. 1-0 a favor México.
1: Bien, gracias, Efraín. Buen fin de semana, amigo mío.
2: Igualmente.
1: Pausa, regresamos con nuestro recorrido informativo.
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3: Son las 2 con 32 minutos.
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1: Marta, cuéntanos qué pasó con Rubí Pacheco. Le dieron para atrás a su queja en el Tribunal Electoral de Quintana Roo.
0: Así es, Gerardo, muy buenas tardes. Finalmente sesionó hoy el Tribunal Electoral de Quintana Roo. La ponencia estuvo a cargo de la magistrada Dalí Hernández, y es que la presidenta del Instituto Electoral de Quintana Roo presentó un recurso en contra del Consejo General, que determinó atender la solicitud formulada por el órgano interno de control de ese organismo. Era para publicar la reforma a su estatuto en el periódico oficial. El argumento de la presidenta era que el acuerdo, imagínate nada más, vulnera los principios de legalidad, seguridad jurídica, fundamentación y exhaustividad. Por lo tanto, los magistrados por unanimidad desecharon el recurso por improcedente. Se destacó que la promovente carecía de interés jurídico y de legitimación para impugnar el acuerdo, ya que este fue emitido por el propio Consejo General en ejercicio de sus atribuciones y no afecta de manera directa las facultades ni la esfera jurídica de Rubí Pacheco. Así es que se salió el tiro por la culata a la presidenta del Instituto Electoral de Quintana Roo. No procedió su recurso, Gerardo.
1: Ahora la duda es, Marta, si ella va a la Sala Xalapa, ¿eh? O sea, porque esto puede seguir, hay que esperar.
0: Así es, pues, conociendo a la presidenta de IECRO, seguramente va a recurrir a las siguientes instancias, que como bien explica, es la Sala Xalapa del Tribunal Electoral del Poder Judicial de la Federación. Todavía tendría la opción de recurrir al propio Poder Judicial de la Federación.
1: También tienes más información, Marta.
0: Así es, Gerardo, y es que la diputada federal con licencia de Morena, Maribel Villegas, sostuvo que tiene las manos limpias y pasa sin problemas cualquier auditoría a sus finanzas. Sobre todo, dijo, la avala su trayectoria de más de 25 años y destacó que Quintana Roo no está para experimentar ni para personas sin experiencia. Indicó que es importante, ahora que busca ser la coordinadora de la defensa
5: de la 4P y la Soberanía Nacional es el estar en contacto directo con la ciudadanía. Hoy ofreció una conferencia de prensa en la capital en la que destacó la respuesta que ha tenido de parte de la sociedad. Y también estuvo en Chetumal el presidente de la Comisión de Hacienda del Congreso de la Unión, Carol Altamirano. Aseguró Gerardo que no habrá impuestos nuevos para el 2027 en México. Dijo que y se van a actualizar algunos, pero descartó que sea un aumento tanto en el IVA, así como en el ISR. El diputado federal indicó que es importante que en el esquema fiscal de las zonas fronterizas y polo de desarrollo se continúe trabajando. Estas propuestas, también hablo de las propuestas que en su momento hizo la diputada federal, o cuando era diputada federal, Maribel Villegas, quien también forma parte de la Comisión de Hacienda. Dijo que también es importante que la zona estratégica fronteriza en Pilar se impulse y también que haya esta apoyo para que se siga recibiendo inversiones. También dio a conocer que a partir del 1 de agosto hasta julio del 2027, Gerardo, este impuesto que pagan los cristianistas aumentará a $10. Hasta el 31 de este mes será únicamente de $5.
1: Bien, gracias, Marta Torrero. Navegamos a la isla de Cozumel, ahí escuchamos a mi compañero David Batún.
16: Hola, ¿qué tal? Gerardo, muy buenas tardes. Muy buenas tardes a todo el auditorio. Déjame comentarte que tras la detención de Brian N. En las inmediaciones del muelle de carga aquí en la isla de Cozumel, donde autoridades de los tres órdenes de gobierno le aseguraron más de 3,000 dosis de droga y un automóvil color negro, agentes de la Policía de Investigación de la Fiscalía General del Estado, pues ya lo trasladaron al centro penitenciario aquí en la isla de Cozumel. Gerardo, déjame decir de que entre las drogas que decomisaron se encuentra la cocaína, crack, marihuana, bueno, diferentes dosis de diferentes estupefacientes, y que bueno, ante esta situación cabe resaltar que hasta el momento, Gerardo, no se ha emitido información oficial al respecto de esta detención. Únicamente el director de Seguridad Pública mencionó que fue un operativo en donde se realizó la cooperación policíaca pues en esta detención, que se debió a un operativo en coordinación con todas las Fuerzas Armadas. Sin embargo, pues no se ha dado más detalle de esta detención, y sin embargo, pues ya fue trasladada esta persona que tenía en su poder pues más de 3,000 dosis de enervante. Por otra parte, Gerardo, también déjame comentarte rápidamente que habitantes del asentamiento irregular Las Fincas aquí en la isla de Cozumel pues han denunciado que la que era propietaria de todas estas hectáreas ejidales aquí en la isla de Cozumel, que se vendieron aproximadamente en el año de 1998, Gerardo, pues ahora esta persona de nombre Josefina Góngora y sus apoderados pues pretenden venderles también a todos los habitantes, que superan más ya de 900 casas, Gerardo, pues ahora pretende venderles también las vialidades, las calles, para poder buscar la regularización de esta zona que se busca municipalizar para llevar ya todos los servicios. Pues ahora la propietaria ve cómo obtener más dinero y ahora quiere vender hasta las calles de este asentamiento irregular, Gerardo.
1: Bien, gracias por la información, David. Pronóstico para el domingo.
16: Pronóstico 2-1 favor México, obviamente, y que bueno, pues ahora con este cambio de horario, Gerardo, pues más a favor de México. Calor y altura son los buenos factores a favor de la selección mexicana, Gerardo.
1: Bien, gracias, mi querido David Batún. Ahora en Cancún escuchamos a mi compañero Manuel Sánchez.
17: ¿Qué tal, Gerardo? Muy buenas tardes al auditorio. Comentarte que el diputado local de Quintana Roo, Gualday, informó que en el Congreso del Estado se impulsa una iniciativa para limitar el uso de teléfonos celulares por parte de niños, niñas y adolescentes en escuelas de educación básica, al advertir que el uso excesivo de pantallas está generando afectaciones neurológicas, problemas de aprendizaje e incluso riesgos para la salud mental. Esto se va a conocer, y explica que la propuesta sigue una tendencia internacional que ya ha sido adoptada en países como Nueva Zelanda y España, en donde pues está trabajando precisamente en la regulación de redes sociales y pues por eso también de la telefonía celular. También comentarte que el PRI pues busca una mega alianza precisamente para recuperar Cancún, de acuerdo a información de Jorge Rodríguez, dirigente municipal aquí en Benito Juárez de esa institución política, señaló que la intención es recuperar la joya de la corona para el 2027. Señaló que ya tuvo acercamientos con el PAN y con Movimiento Ciudadano para ir conformando esta mega alianza que, de concretarse, debe anunciarse para el próximo mes de octubre. Gerardo, el detalle de la información.
1: Pronóstico para el domingo, amigo mío.
17: 1-0 a favor México, Gerardo.
1: Bien, perfecto. Estaremos al pendiente por el tema del operativo. Ojalá que haya tranquilidad y no hagan desmanes, mi querido Manuel.
17: Así es, Gerardo. Recordarle justamente al auditorio que se estará reforzando precisamente durante el domingo este operativo. Ya se hizo la advertencia por parte de las autoridades del municipio de Benito Juárez que pues estará pues reforzando precisamente esta vigilancia. Aquellos aficionados pues que consuman bebidas alcohólicas y cometan pues faltas administrativas, pues serán remitidos al torito. Recordar que de entrada no se debe consumir bebidas alcohólicas en vía pública, sin embargo, la autoridad ha sido pues tolerante justamente por el tema de la afición, pero de entrada pues mucha gente estaría cometiendo falta administrativa y en caso de que se sobrepasen pues el destino o estarían durmiendo el domingo en el torito. Esto independientemente de que gane o no la selección mexicana, Gerardo.
1: Bien, gracias, Manuel. Un gran fin de semana. Vamos a la pausa. Ah, no, vamos con Raúl Balam, Raúl Balón, ahí en la frontera norte de Quintana Roo. Adelante, Raúl.
18: Gerardo, buenas tardes al auditorio de Radio Turquesa. La directora de Refugio Animal en la isla de Holbox, Morelia Montes Faraona, alertó sobre una serie de presuntos casos de envenenamiento de gatos en la isla y exhortó a la población a sumarse a las acciones de bienestar animal, al señalar este tipo de prácticas representa un riesgo no solo para los animales, sino también para la salud de las personas y la fauna silvestre. La activista informó que este viernes fue encontrado un gato envenenado y recordó que la semana pasada en la misma zona murieron otros 3 felinos en circunstancias similares. Destacó que todos los animales afectados estaban previamente esterilizados. Montes Barahona lamentó que quienes recurren al uso de veneno no dimensionan las consecuencias de sus actos, pues además del sufrimiento que ocasionan a los animales, ponen en peligro a las familias que conviven con ellos. Así mismo advirtió que el contacto con sustancias tóxicas representa un riesgo para quienes manipulen a los animales afectados, ya sea para intentar auxiliarlos o darles sepultura debido que el veneno puede absorberse a través de la piel. La directora de Brasil añadió que el impacto también alcanza a la fauna silvestre, ya que especies cañoneras como los cupilotes y otros animales que se alimentan de los restos pueden intoxicarse y morir. Por otra parte, las actividades ecoturísticas en la comunidad de Tres Reyes registran una recuperación favorable, informa el presidente del comisariado regional y representante del proyecto ecoturístico, Ismael Cabalco, quien señaló que el incremento de la afluencia de visitantes beneficia de manera directa a los ejidatarios. El representante ejidal explicó que por razones de seguridad no dio a conocer los montos económicos que genera la actividad turística, sin embargo aseguró que los ingresos se distribuyen entre los integrantes del ejido, quienes participan en la operación y conservación del proyecto. Camalco destacó que el crecimiento del ecoturismo también ha permitido involucrar a más familias de la comunidad como parte de esta estrategia de las esposas de los hombres del campo a montar una cocina comunitaria para ofrecer alimentos a los visitantes al concluir el recorrido. Gerardo, el detalle de la información.
1: Gracias, Raúl. Pronóstico para el domingo, amigo mío.
17: 2-1 a favor de México.
1: Bien, gracias. Se impone el 2-1, mi querida Yasmín Bautista. Vamos a la pausa, regresamos para cerrar.

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0: Son las 2:48. 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
1: Sandra Rodríguez, te escuchamos.
2: Gerardo Vittorio, muy buenas tardes. A la crisis económica en el sector productivo se suma ahora también el comercio informal. Por ejemplo, el periodo de bajas ventas para los tianguis ya rebasó el tiempo que generalmente saben que son bajos, al sumar casi 6 meses. Paloma Ortega Cuervo, secretaria general de la Unión de Tianguistas, mejor conocidos como los Tianguis Verdes, han detectado que muchos hoteles siguen dando descansos solidarios a sus empleados por cientos, quienes luego terminan en los tianguis vendiendo sus cosas para salir con los gastos. El porcentaje estimado de trabajadores hoteleros en los mercados sobre ruedas se estimen un 10% adicional a otros años, y eso es realmente alarmante, de acuerdo a Paloma, ya que los tianguis se consideran el último eslabón de los trabajadores que buscan vivir una vida honrada. Lo malo, Gerardo, es que en el corto plazo no se va a poner mejor, porque las ventas bajas disminuyen en vacaciones, y de paso el mundial les ha restado clientes a giros como papelerías, cosméticos y zapatería. En otro orden de ideas, Gerardo, te comento que la Secretaría de Recursos Naturales autorizó a la empresa impulsora turística de Cancún el proyecto de recuperación y estabilización del litoral frente al Hotel Dreams en Punta Cancún. La obra, que tendría una duración aproximada de año y medio, ubicada en el kilómetro 8.5 del Boulevard Cuculcán, considera el relleno de playa como arena extraída de bancos marinos para ampliar la franja de playa seca. El proyecto incluye el vertimiento de 5.808 metros cúbicos de arena, la extracción de hasta 7.725 metros cúbicos de bancos submarinos, la construcción de estructuras de protección con geotubos, dunas artificiales, un andador de madera y obras temporales para contener la erosión. La inversión que será aplicada será superior a los 14 millones de pesos. Gerardo Vittorio, la información.
1: Gracias, Sandra Rodríguez. Pronóstico para el domingo, amiga mía.
2: Híjole, siendo muy optimistas, 1-0.
1: Ok, perfecto. Y tú te fuiste, así como buen economista, te fuiste muy bajito, pero está bien, se vale. Gracias, gracias, mi querida Sandra. Abrazo.
2: Abrazos.
1: Bien, vamos con la información policiaca.
0: La nota roja, un patrullaje breve por Quintana Roo. 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
1: 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Alejandro May, te escuchamos.
3: ¿Qué tal, Gerardo? Buenas tardes al auditorio. Te comento, un motociclista terminó gravemente lesionado luego de derrapar no su unidad mientras circulaba sobre el arco vial al llegar a la avenida Costamaya, intentó dar vueltas, sin embargo, digo que circulaba exceso de velocidad, derrapó, resultando gravemente herido, con fractura en uno de los brazos y, bueno, con el rostro raspado, bueno, tuvo que ser atendido por paramédicos y llevado a un hospital para su atención médica. El accidente ocurrió entre la madrugada de este viernes. En nuestra información te comento, un hombre de aproximadamente 30 años de edad resultó gravemente herido tras ser víctima de un ataque armado la noche de ayer en la Ramazana 218 del fraccionamiento de la Guadalupana. De acuerdo con los primeros reportes, el ataque armado ocurrió alrededor de las 21:50 sobre la calle 62, esquina con la avenida 127, cuando la víctima circulaba en un vehículo Volkswagen Bora color gris. En ese momento fue interceptado por dos sicarios a bordo de una moto, los cuales le dispararon en repetidas ocasiones. Dos de las balas ingresaron por el parabrisas y dos más en el cristal del costado izquierdo de la puerta del conductor, resultando lesionado el chofer de la unidad, el cual fue atendido por paramédicos de la Cruz Roja y llevado de inmediato al hospital general, ya que su estado de salud era grave. Mientras tanto, en el lugar de los hechos quedó abandonado el carro de la víctima, el cual fue asegurado por la policía ministerial, y también se pidió el apoyo de señores periciales, ya que se localizaron casquillos percutidos en la zona. La información, Gerardo, muy buenas tardes.
1: Buenas tardes, mi Alex, pronóstico para el domingo.
3: 2-0, favor México.
1: Bien, este me pareció todavía más osado, así está bien. Gracias, Alex, excelente fin de semana. Con eso llegamos al final de la segunda emisión de Informativo Turquesa. Antes de despedirnos, déjeme saludar rápidamente a Misael Pacheco, a Miriam Choc, a Cris Vázquez, a Carlos López, a Alan Huertas, a Fabián Reyes y Carolina Martínez, también a Miguel Mis, que nos escribe saludos desde Los Ángeles, California. Un buen horario para el juego y ventaja para México, sí, es lo que pensamos todos. También le mandamos un saludo a Daniel Reynoso, que nos escribe: este señor, dice Reynoso, no le importa la selección mexicana, que cierre el hocico, se tiene que ganar como sea, no fuera Argentina, que ahí sí le aplauden. Callen a Reynoso. Pues bueno, yo nunca dije que fuera mal horario para México, pero bueno, habría que escuchar bien, mi estimado Daniel. De todas maneras, abrazo, gracias por tu comentario, se aceptan, porque las críticas también se aceptan, cómo no. Se quedan a continuación en ¿Qué Show? A través de Radio Turquesa Peninsular viene Hanser Sosa, La Chavela y Laura Novo. A continuación, a través de Radio Turquesa Peninsular, Radio Turquesa la que manda. Mi nombre es Gerardo Reynoso, le recuerdo, hay cosas que no se pueden evitar, estar bien informada, informado es una de ellas. Que tenga usted una excelente tarde, muy buen provecho y gran fin de semana.
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19: Son las 2:58.
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0: Estamos contigo, qué gusto saludarte. Bienvenidos, esto es
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0: Qué felicidad de estar con ustedes en este fin de semana. Ya es viernes y estamos a pocas horas de que México haga historia en el fútbol.
2: Así es, buenas tardes a todos, feliz viernes. Ya se siente la vibra del fútbol. Y acaban de cambiar el horario.
0: Sí, ah, por cierto, sí, se va a jugar a la 1:00 p.m. aquí en Quintana Roo.
2: O sea, a las 12 de México.
0: Al mediodía ya en Ciudad de México. Bueno, estoy feliz, contento, llegamos al viernes, cumplimos la meta una vez más, lo logramos, lo hicimos, con mucho esfuerzo, aquí estamos.
2: Así es, aquí estamos.
0: Si usted supiera lo de Laura, sabría que es con mucho esfuerzo.
2: Ya, relájate, ahora aquí estamos, que es lo importante. Contra todo pronóstico.
0: Bueno, hoy no estará la Chabela, como saben, siempre le pasa algo. Hoy tuvo cita médica. No sé, la verdad es que siempre tiene cita médica al horario del programa.
2: Qué casualidad. Híjole.
0: Pero bueno.
2: ¿Quién como Chabela? ¿Quién?
0: Así es ella. Oigan, estamos contentos aquí en Quintana Roo. Muchas gracias a las personas que nos escuchan. Allá también en Yucatán nos están escuchando. Qué amables son ustedes. En Campeche. Las personas de Campeche que nos escuchan, muchas gracias también. Allá en Dominicana también nos escuchan.
2: Sí, claro, en Dominicana, en Italia y en otras partes del mundo.
0: Allá en Italia también nos están escuchando. Muchísimas gracias allá a los que viven en el viejo continente. En Sudamérica también nos están escuchando. Un amable gusto tenerlos, escucharlos, saber que están ahí. Por cierto, se está jugando Australia contra Egipto, ¿eh?
2: ¿Quién está ganando?
0: 1-1, ya están en tiempos extras.
2: Y tienen que desempatar sí o sí para poder...
0: Sí, calificar. Hoy uno califica y uno se despide. Iba ganando el equipo egipcio y con un autogol al minuto 55 Australia empató.
2: ¡Júralo!
0: Sí, caray.
2: Ay, ay, ay. ¿Y quién crees tú que gane?
0: Yo creo que Egipto, ¿eh?
2: Sí, está duro, está duro.
0: Sí, más que Australia yo creo que sí. Yo creo que sí. Pero bueno... Les platico rápidamente que hoy tendremos un programa interesante, bonito, divertido, entretenido, con información. Hoy hay historia, ¿eh?
2: Ya hay historia.
0: Hoy hay historia que tú vas a conocer.
2: ¿Cuál?
0: Espérate el ratito.
2: Ay, que me pongo bien curioso.
0: La historia de Laura.
2: Ah, ay. ¿Otra vez? ¿Otra vez?
0: Sí, hoy tendremos, por ejemplo, la perdida va a estar interesante, muy interesante. ¿Qué canción recuerdas del Mundial?
2: La de... Samira, mira,
0: guaca, como que es la más conocida, ¿no?
2: Ay, sí, yo creo que sí. Samira, mira,
0: porque esto es África.
2: Pero esa fue la primera canción del Mundial de Shakira, ¿o no hizo otra antes de esa, verdad?
0: Me parece que fue la primera.
2: Ah, pues por eso creo que tuvo tanto éxito.
0: Pero creo que hasta hoy sigue siendo la canción más exitosa en
2: sí,
0: cuanto...
2: Sí, la verdad que sí. Súper viral.
0: Por ahí yo creo que hay una que le compite, una de Ricky Martin.
2: ¿Cuál?
0: Vive la vida, no, la vida, algo así se llama.
2: No sé,
0: una de Ricky Martin, me parece que fue en el Mundial 98. Algo así. Hay una de Ricky Martin.
2: Referente al Mundial.
0: Referente a Mundial, exactamente. Ay, ¿cómo se llama? Déjame acuerdo.
2: 1998, es la canción
0: La Copa de la Vida. Ponle un poquito, por favor, yo quiero escuchar.
2: Ay, mira, se parece a Luismi.
0: ¿Ahora qué? Se parece a Luismi.
2: Te lo juro, míralo aquí, igualito a Luismi, así.
0: No, hombre, hijo, no te digo.
2: Yo no hubiera nacido con Luismi.
0: Pues sí, La Copa de la Vida. Escúchale. Porque esta... Esta canción fue de Ricky Martin y también me parece, sí fue Francia 98, que fue una de las canciones también más sonadas.

0: Ahí estamos recordando esto que tiene, híjole, desde el 98. Fue para el Mundial de Francia 98, fue la canción oficial de la Copa Mundial y es de Ricky Martin, la Copa de la Vida. Algo así se llamaba, ¿ves? No estaba tan mal.
1: Que yo he escuchado esa canción mil veces y yo no sabía que era de un mundial.
0: Ahí está, yo creo que esta le podría competir a la de Shakira.
1: Híjole, que Shakira se tiene buena,
0: ¿sabes? Sí, Shakira desde luego ha tenido muy buenos éxitos, pero esta es la que más podría competirle, según yo. Cada quien puede tener su opinión. Vamos a ir a una pausa y ahorita vamos a escuchar las de Shakira, ¿te parece?
1: Claro que sí.
0: Vamos a hacer una pausa, es breve, regresamos. WhatsApp 9982364544. ¿Qué canción te recuerda a ti algún mundial de fútbol?
1: Ay, sí, manden.
0: Manden su mensaje, regresamos, escuchas. ¡Qué show!

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3: Son las 3 con 21 minutos. 105.1, la que manda. 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

0: Josep Escuchas es de la banda Cuisillos, se llama Línea Ocupada. La Línea Ocupada está para los infieles, para las personas honestas y fieles como yo. La línea está disponible siempre.
1: Para mí igual, como
0: así.
1: Que solo tú.
0: ¿Por qué fiel?
1: Yo, claro.
0: ¿Fiel o infiel?
1: Fiel, súper fiel, muy,
0: a tus
1: muy
0: principios
1: fiel. A todo, yo soy muy fiel y leal a todo.
0: Ok, bueno, ahorita escuchamos, hace un rato también escuchamos algo de Ricky Martin con La Copa de la Vida.
1: Ah, sí.
0: La canción del año 1998 con el Mundial de Francia. Fue un bonito mundial, por cierto, ¿eh? Oye, ¿sabes que se va a cambiar el horario?
1: Sí.
0: Bueno, ahí les voy a dar un dato que seguro muchas chicas van a estar atentas.
1: A ver, ¿qué jugador va a ser?
0: ¿Te lo
1: salir?
0: Cuento? Pues ahí te va. De acuerdo con un medio que se llama The Sun Football, los jugadores de la selección inglesa, ¿qué crees que van a usar para poder aguantar el calor y la altura de la Ciudad de México?
1: Shorts. No.

0: ¿Qué crees que usaría? ¿Qué usarían? Viagra.
1: ¿Qué?
0: Sí.
1: Ay.
0: Hubiese visto la cara de Laura y sé que va a estar atenta al partido de los chicos. Yo estoy segurísimo.
1: Pero yo, el domingo, por favor, solo enfóquenme a los de
0: Inglaterra.
1: A los de Inglaterra, por favor.
0: Bueno, de acuerdo con este medio de Sun Football, los jugadores de la selección inglesa tienen permitido usar Viagra para enfrentar los efectos de la altura de la Ciudad de México.
1: O sea, para que no le afecte cuando estén corriendo o cómo.
0: Es que este medicamento, bueno, primero no está prohibido.
1: Sí, ya sé.
0: ¿Sí? Y les va a ayudar a reducir la fatiga y los mareos para poder mejorar el flujo sanguíneo en los pulmones.
1: Más que nada como por la altura, ¿no?
0: Por la altura.
1: Wow.
0: ¿Te imaginas?
1: No me muero.
0: ya sé que ahorita vas a ver más el partido ahorita. No,
1: yo voy a estar bien enfocada, bien muy enfocadita.
0: Para ver si es cierto que lo usaron.
1: Claro.
0: Bueno, aunque usted no lo crea, se dice que los jugadores de la selección inglesa usarán Viagra para poder resistir y que tenga un mejor flujo sanguíneo.
1: Te voy a hacer un cuento. Hace mucho tiempo, hay un producto para planchar que se llama Niágara.
0: Niágara, ok.
1: Allá se llama Niágara, que es como si fuera como una agüita que tú le echas a la ropa para que se destruje con la plancha. Entonces mi mamá me dice, llama a tu papá y dile que me traiga una Niágara. Pero pues yo entendí Viagra, yo ni sabía que era eso. Entonces yo llamo a mi papá y le digo, papi, ¿qué dice mami que tengo una Viagra? Y mi papá se cagó de risa. Y como mucho tiempo después fue que entendí que dije mal. O sea, no es Niágara, sino Viagra. Papi, si tú estás escuchando esto.
0: Que te perdone Dios.
1: Perdóname.
0: Y tu padre.
1: Sí.
0: Que te perdone Dios y tu padre. Oye, saludos para Mari que nos está escuchando, muchas gracias. ¿Qué nos dicen los mensajes?
1: Nos dicen para aquí, van a salir a pisar terminando el partido.
0: No, pues van a patear también.
1: Ay, está rudo eso.
0: Van a patear,
1: ay,
0: van a...
1: Esos chavos que no pueden ni caminar, los pobres luego.
0: Pues les tocará ni modo.
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0: No, ese ya acabó. Vámonos con el otro mensaje, ¿qué nos dicen, por favor?
1: Dice, la Chabela no llegó porque la agarró el Quiñones. Jaja, saludo desde Puerto Carrillo.
0: Saludos allá, Abraham.
1: No se sabe qué pasa con la Chabela.
0: En Carrillo
1: sabe.
0: Puerto. También vamos a mandar un saludo de Dani para Moy que andan trabajando. Dani y Moy que andan trabajando. ¿En dónde? No lo sé, pero andan trabajando. Oye, yo también estoy trabajando.
1: Yo igual estoy trabajando.
0: Todos estamos trabajando. Bueno, vamos a hacer una pausa y regresando tenemos más música, más mensaje. Lo puedes enviar 99 82 36 45 44. Pausa y regresamos.
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0: Son las 3:32. 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

0: regresamos con ustedes. Estamos en vivo. Nos preguntan si ya no hay miel. Sí hay miel. 120 pesos.
1: Queda mucha miel, mucha.
0: 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Aquí les esperamos. Nos preguntan que si pueden usar el Viagra para trabajar bajo el sol. Sí, tómate tres, no pasa nada.
1: Y ahí te vas a morir. Imagina, siento que eso ya... Bueno, no sé, o sea, no he leído realmente cuáles son los efectos secundarios de ese medicamento salvo para relaciones, pero yo me entiendo que eso te ha de acelerar mucho el corazón.
0: Claro.
1: O sea, un infarto te podría ocasionar.
0: Totalmente.
1: Entonces, con cuidado, úsenlo con precaución.
0: Ok, pues ya lo dijo Laura, y si Laura le dijo, créanle.
1: Pues sí, créanme.
0: Poquito, pero créanle, porfa, ¿no? Bueno, estamos en vivo, continuamos a través de Radio Turquesa. Tenemos por aquí más mensajes. ¿Qué nos dicen, por favor?
2: En teoría, el cambio de horario pareciera que nos favorece.
0: No.
2: Pero particularmente me preocupa porque ya tienen mucho tiempo los jugadores que no juegan en ese horario.
0: Sí, tienes razón, Luis Aguilar allá, el guapo de Cancún. Pareciera que, dice, a los mexicanos les favorece el horario. La verdad es que no, es que los jugadores no juegan ni en ese horario ni a esa altura regularmente.
1: No, y aparte, date tú que en la Ciudad de México hace calor en el día, hace calor. Se podría sentir mucho bochorno a las 12 del día.
0: No, jugar a las 12 ya va a ser una locura, no. Pero bueno.
1: Bueno, pero la inauguración, ¿a qué hora fue?
0: Fue a las del mediodía, igual.
1: A las del mediodía.
0: Sí, ya se jugó.
1: Ya se jugó y se logró. Entonces, o sea, que se mentalicen de que va a volver a pasar.
0: Exacto. Oye, tras las afectaciones que estuvo sucediendo en la celebración de la victoria de México del partido pasado, pues muchas personas fueron a la glorita del ceviche.
1: Ay,
0: aquí en Cancún.
1: Total.
0: Bueno, pues las autoridades ya anunciaron que se va a implementar una seguridad más eficiente durante la celebración, que ojalá gane México. Esto para que las personas no causen destrozos ni afectaciones, porque sí causaron destrozos. Y ahora las personas que se les sorprenda dañando algo de la glorieta o su alrededor, pues serán llevadas al torito.
1: Pero es que yo no veo la necesidad de tener que llegar a esos extremos. O sea,
0: ¿de llevarlos al torito?
1: No. De meterse adentro de la glorieta en el agua, se estaban bañando como...
0: Tenían peces. Calor.
1: Óyeme, o sea, yo vi también un reel de una persona que estaba subida en la mera, en el mero caracol así de allá del ceviche. O sea, se treparon como animales.
0: Pues bueno, tengan cuidado, celebre bien, si no van a terminar en el torito. Ahora, muchas personas ya se están poniendo de acuerdo en redes sociales para ir a la glorieta de Cielo Nuevo. ¿Cómo que dónde? ¿Por qué me preguntas dónde? ¿No sabes dónde está?
1: No sé dónde está esa glorieta.
0: Está en la esquina de lo que es el periférico con Avenida Laquín, si no me equivoco.
1: Híjole, te miento, pero no sé, no ubico.
0: Por allá están.
1: Pero mejor mientras más lejos.
0: Les queda más cerca el torito.
1: Así que lo llevan a todo de camino. No, o sea, también vi que la semana pasada murieron 3 personas asfixiadas allá en México.
0: Sí, entonces.
1: O sea, imagínate, yo veía esa cantidad de gente y yo nada más decía, ¿y cómo irán al baño? Porque esto se me imagino que andaban bebiendo.
0: Creo que todos ahí. Háganle casita. Oye, otra cosa importante para las familias que me están escuchando. Si gana México, y ojalá así sea, si vas a celebrar, ve tú, pero no lleves niños.
1: Ah, igual, los pobres niños lo arriesgan, o sea, no saben. Sí. Si el domingo si ganan México y salen a celebrar, hágalo con toda precaución. Por favor, no hagan daños. Al final de cuentas, pues, salimos todos afectados, porque pues solo se celebra, pero pues también causó muchos daños. Ve el señor que también le rompieron la parte de atrás del coche.
0: Ya agarraron ese tipo en Playa del Carmen.
1: ¿Ya lo agarraron?
0: Ya lo agarraron.
1: Ay, ese estuvo bien feo. Y he visto muchos videos de muchas mujeres agarrándose de los pelos.
0: No, pues, qué bueno que fueron de los pelos, ¿no?
1: Pero feo, así de que bolita de 4 o 5 mujeres. Ay, no, qué cosas, qué cosas.
0: Bueno, pues vámonos mientras, antes de leer más mensajes, vámonos con música. Vienen los socios del ritmo y esto se llama Felicidad. Lo escuchas con nosotros en...
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0: Ya escuchaste esto de los socios del ritmo que se llama Felicidad. ¿Lo escuchaste con nosotros? Mira, están diciendo que no quieren que Harry Kane se queme mucho.
1: Se queme, se pone como un
0: camaroncito. Como un camaroncito rojo.
1: Rojito, rosadito, yo creo que más rojo.
0: Ok, ¿qué más tenemos en mensajes, por favor, señorita Laura? Mira, ya compraron su miel.
1: Oiga, ¿y por qué no exigió su foto?
0: Listo, ya, ahí está. Mira, ya compraron la miel, sí, aquí en las instalaciones de Radio Turquesa. Muy bien, Ángel.
1: Buenísimo.
0: Martín Q, gracias por acercarte con nosotros.
1: Muchas gracias.
0: ¿Qué dicen?
2: Hola, Hansel. Hola, Laura.
1: Hola.
2: Y la llave, ¿de dónde quedó? Como siempre, nunca llega a trabajar.
1: Fallando,
2: ¿verdad? Pero bueno, ¿qué vamos a hacer con Chabela? Bueno, chicos, que tengan una linda tarde. Bienvenidos a su show. Me da mucho gusto escucharlos. Casi no participo por falta de tiempo, pero el poquito tiempo que me queda siempre estoy escuchando Radio Turquesa, que es la radio número uno, ¿verdad? Que tengan una linda tarde, que Dios me los bendiga grandemente a todos y cada uno de ustedes. Deja de hacer una preguntita. ¿Qué pasa con el programa de Bolita? Porque a las 5 empieza otra persona y a Bolita ya no lo veo en la radio. Quisiera saber si está en otro horario o cómo. ¿Qué me puedes decir, por favor? Gracias, bendiciones.
0: Hola, Rosy, gracias por tu mensaje y qué bueno que nos consideras como parte importante en radio para ti. Oye, fíjate que el Bola acabó su ciclo con nosotros justamente el 30 de junio. Ya no está laborando por temas personales que tuvo. Entonces, esperemos que pronto pueda regresar con nosotros aquí en Cancún. Ya no va a estar en la ciudad, pero a las 5 tenemos otra propuesta para ustedes, que es el Desorden Musical con Lorna Máscara, un programa conducido desde la ciudad de Mérida, Yucatán, y se transmite para toda la península. Entonces, parte de lo que Radio Turquesa también se está expandiendo un poco más y hoy ya tenemos locutores desde la ciudad de Mérida. Espero que les agrade la programación, que les guste y siga siendo una gran opción para ustedes.
1: Qué linda, Rosy. Muchísimas gracias por tus mensajes. Te mando un abrazote y un feliz fin de semana.
0: Vámonos con esto. Karol G con Fate se llama
1: Verano Rosa. Me encanta esa canción.

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0: Son las 3:52.
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0: ¿Escuchaste esto, Alfredo Olivas? De sobremanera. Lo escuchaste con nosotros. Y vamos a hacer una pausa. Ahora vamos a escuchar sus audios. Vamos a leer sus mensajes después de esto. Regresamos, escuchas.
1: ¡Qué show!
0: Regresamos.
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0: Los Guardianes del Amor junto con Bronco, Lupe Esparza, y esto se llama Amor se escribe con llanto. Lo escuchaste con nosotros 8 minutos después de la hora. Estamos en vivo. Continuamos. ¿Y qué nos dicen los mensajes, señorita Laura?
1: Aquí nos dices, nos dice,
0: por favor,
1: Ángel, que vino a comprar su miel.
2: Saludos, Ángel. Saludos igual a tu bella compañera. Estén aquí Martín reportándose y aquí ya a consumir esta rica miel que vende Radio Turquesa. Y qué bien se siente ese programa sin cómo se llama esta persona que faltó. Ay, bueno, sin Chabelo, Chabelo, sí. Qué bien se siente.
0: Es que se vuelve más educativo. Es cierto, lo
1: más
0: extrañamos.
1: Tranquilo, más tranquilo.
0: ¿Qué dice, por favor, el mensaje?
1: Lo dice Ángel. Hola, buenas tardes. Aquí estoy en el rancho con mis trabajadores, comiendo nuestros sagrados alimentos. Provechito.
0: Come rico. ¿Qué comen, eh? Aunque tarde, apenas terminando de vacunar los becerros.
1: Y tomándonos unas frías. Los estamos escuchando en la camioneta. Saludos desde Copté.
0: Rancho Santa María
1: y Rancho Pobre. El domingo gana Inglaterra. No creo. El domingo gana México. Saludos para ti, Ángel, y para tus trabajadores. Mucho provechito para ustedes.
0: Échenle ganas al trabajo, que todo salga muy, pero muy bien.
1: Y más hoy que es viernes, ya finaliza la semana. El domingo gana México otra vez. La vida es bella.
0: Otro 15 de septiembre, nombre.
1: Otro. Ya en septiembre no habrá ganas de seguir celebrando.
3: Buenas tardes, Radio Turquesa. Transmite Santos Alberto. Andamos transitando sobre la 307 vía hacia Playa del Carmen, de sur a norte, a la altura del puente Calica, más bien en la caseta después del puente Calica. Están pintando, están haciendo trabajos de pintura y el tráfico está demasiado lento. Aproximadamente yo le calculo que unos 15 a 17 kilómetros de tráfico. Es que así está muy lento. Gracias para notificar de sur a norte.
0: Está, muy bien, gracias Santos. A los que vienen de Tulum, por ejemplo, de Puerto Aventuras, que van a entrar a Playa del Carmen, acaba de decir que, bueno, está el tráfico un poco pesado porque están pintando. Y bueno, de ahí también tienen que tener buenas condiciones nuestras carreteras y nuestras banquetas. Entonces, maneje con precaución, salga con tiempo para que no le agarre las prisas.
1: Así es, más? Porque toda la prisa sale mal. Soy voz de la experiencia el día de hoy.
0: Hoy te salió todo mal.
1: Todo mal.
0: ¿Qué dice?
1: Nos dicen por ahí, buenas tardes en cabina. Saludos al amor de mi vida, Laura.
0: Ah.
1: Saludos al buen amigo H. ¿Cómo estás? Saludito. Ay, soy el amor de tu vida.
0: Saludos, Pac-Man, un abrazo.
1: Me siento importante.
0: Mírala, anda rompiendo corazones. Laurita, muy bien. Y muchos van a empezar desde hoy sabiendo que México juega el domingo al mediodía en Ciudad de México. Desde hoy agarrar la buena fiesta. ¿Verdad, Laura?
1: Yo quiero.
0: Vamos con esto, ¿qué onda perdida? Grupo Firme, Gerardo Coronel.

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24: Son las 4:19. 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

0: Ahí escuchaste, estás escuchando eso. Tus jefes no me quieren. El tiburón mayor lo escuchas con nosotros. Una cumbia para que bailes, para que goces. Y empiece los festejos.
1: Uy, los festejos.
0: Del fin de semana.
1: Uy, del domingo. Bueno, no. Van a comenzar a beber desde hoy. Desde mañana.
0: Desde ya.
1: Desde ya.
0: Oye, la verdad es que ni Tlaloc se quiere perder el partido de México contra Inglaterra porque dijo, ¿sabes qué? Yo llego a las 7 y que el partido lo recorran temprano.
1: Así es.
0: Habrá lluvia, entonces naranjas.
1: ¿Y tú crees que sí fue?
0: No creo.
1: Ahorita no lleve nada. Más excusa para que festejen temprano.
0: Sí, la verdad es que, pues para que haya más horas, ¿no? Una carnita asada. Imagínate una carnita asada. ¿Ves el partido con tus amigos, con tu familia?
1: Sí, pero imagínate cómo se va a poner el ángel. O sea, de tempranito va a estar la gente en el sol, en el calor. Híjole. Sí, va a estar fuerte el domingo, muy fuerte.
0: Va a estar, va a ser un día complicado para seguridad. Ojalá que todos se logren comportar bien, ¿eh?
1: Ay, sí. Y luego va a ser el caos de temprano, así que. Precaución.
0: ¿Ya lavó su playera? ¿Ya lavaste tu playera?
1: Ya,
0: ¿las
1: ya
0: dos
1: la...
0: ya?
1: Yo no voy a poder salir el domingo.
0: Bueno, lave su playera muy bien, muy bien.
1: Así es, aproveche el sol para que el domingo desde temprano se la ponga.
0: Sí, póngase su playera, la verde, la blanca, la negra.
1: Creo que el domingo juegan con la negra, porque el pasado jugaron con la verde. Sí, a ver si lo hacen.
0: Van a jugar con la verde. Confirmado.
1: ¿Otra vez?
0: Sí.
1: ¿Por?
0: Porque es el último partido en el Azteca, porque seguramente estará lleno, entonces el verde es el color que identifica a la selección.
1: Ah, mira, esa no la sabía. Pensé que era la negra el domingo.
0: No, seguro la verde será con el jueves. ¿Qué dicen los mensajes, por favor?
1: Nos dice Víctor, saludo desde el municipio de Buktots. Te estamos escuchando.
0: ¿De dónde?
1: De Buktots.
0: Buktots.
1: Buksot.
0: Buksot. Buksot. De a ver, dilo. Buksot. Buksot. Buksot. Oye, yo también. No sé si así se dice, pero creo que así. Buksot.
1: Buksot.
0: Que nos escuchan a través del 100.5. Muchas gracias. Saludos hasta allá. Qué enorme saber de ustedes.
1: Sí, la verdad, sí. Muchas gracias.
2: Muy buenas tardes, muy buenas tardes. Saluda Chabela, salúdame Chabela. Aunque no estés por ahí, Chabelita, salúdame. Quiero hacer una pregunta. ¿Qué hora dicen que es el partido el domingo? Si me lo pueden repetir, por favor, muchas gracias.
0: El partido va a iniciar en Ciudad de México al mediodía a las 12, en Quintana Roo a la 1 de la tarde. Allá en Yucatán, que nos escuchan, también será a las 12, lo mismo que Campeche.
1: Así es.
0: Para que no pierdas detalle de este partido de octavos de final.
1: Dice el Lobo, qué buenas rolas han puesto el día de hoy. Gracias por poner música variada. Abrazos, Laura y Príncipe Ash. Bueno, él dice que el domingo ganamos 2-1.
0: 2-1, yo digo que 2-0.
1: Ay, ojalá.
0: Yo digo que 2-0.
1: Yo también digo que 2-1.
0: Ya nos estamos acercando a ese gran día, ¿eh?
1: Los nervios de punta.
0: Estará interesante. ¿Qué más nos dicen a través del WhatsApp, el Gio?
3: Buena por la tarde, muchachos. Buena por la tarde. Buena tarde, Hanser, Laurita.

0: Bonita tarde, bendiciones. Hoy es viernes y el puerco de la Chabeligui lo sabe. Con razón no fue a trabajar la Chabeligui. 30 la machaca. Bonita tarde, bendiciones, muchachos. Aquí andamos, ojalá cuerra, escucha.
1: Y vámonos con música. Tiger of the North. Los tigres del norte.
2: Chabeligui.
1: Ay, golpes en el corazón.
2: Muy buena canción.

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0: Son las 4:33. 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
12: 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Ok, está bien, te creo, Cari. Te creo. Bueno, 99-82-36-4544, ¿qué nos dicen en los mensajes, Laura? Por favor.
13: Por favor. Nos dice Marcial, buenas tardes, estoy escuchando.
12: Espera, está escuchando Marcial. ¿Hay algo para Marcial? Escucha.
14: Hola,

0: ¡Felicidades, Marcial Pisté! Alias El Grillo, te deseamos muchas, pero muchas ¡felicidades!
1: Y bendiciones para ti.
0: Que la cumplas de maravilla, que la pases muy bien, que comas muchos tamales. De esos
1: y
0: ricos
1: pastel,
0: que te gustan. Pastel, que tomes mucho café, que consientan, que te apapachen, que te den un colágeno, caray.
1: Ay, con unos buenos quejidos.
0: Pero hoy no se puede, dice. Mi estimado Grillo, hoy que es tu día de cumpleaños, te deseamos que la pases muy bien. Mucho público sabe que eres un gran locutor, hace muchos años aquí en la estación de Radio Turquesa. Y que bueno, o sea, hoy lo escuchas a las 10 de la noche y todos los días, de lunes a viernes, 10 de la noche, en ese momento escuchas a Grillo con Pueblos Mayas, un programa bilingüe que te enseña maya y te enseña español.
1: ¡Wow! ¡Qué interesante!
0: Y hoy su locutor estelar está cumpliendo años. Por eso, Grillo, aquí deseamos que la pases muy bien. Si hacen cochinita pibil, ahí nos invitas, ¿no? O relleno negro, ay, lo que sea, caray.
1: Pastelito, lo que sea, se afecta a todo.
0: Absolutamente todo.
1: Nos dice Adolfo, buenas tardes muchachos, podrían poner la del amor platónico.
0: Ese es de los Tijuanes de Tucanes, ¿no?
1: Creo que sí. No estoy segura.
0: Ok, ¿qué más nos dicen?
2: No canten victoria antes de tiempo, puede ganar o puede perder, una de dos. Hay que esperar lo que pasa, más erupciones.
0: Gay, como tú me digas, está bien. ¿Por qué te ríes, Laura?
1: Ay, su voz está bien graciosa.
0: ¿Por qué está graciosa? Ok, ¿qué más dicen a través del WhatsApp?
3: HH.
0: Dímelo.
3: Ponle 10 pesos más de volumen a la voz de Laura, porque casi no se oye cuando habla. Ponle 10 pesitos más de volumen.
1: Ay.
0: A ver, tengo 6.
1: Y ahora me escucho mejor.
0: Ya te escucho mejor, es que tienes que... Ahí estás mejor.
1: Sí, estoy mejor.
0: Ahí más mejor.
1: Más mejor, excelente.
0: Ok, está Laura, ¿ya la escuchan? Me
1: ya
0: dicen
1: me escuchan.
0: Que esta canción es para ti. Vamos con los Tijuanes de Tucana. Digo, los Tucanes de Tijuana. Y esto se llama...
1: Amor.

0: Y desde aquí hasta Italia que nos están escuchando, muchas gracias, les mandamos un abrazo. Mándale un beso en italiano.
1: ¿Y cómo hacer un beso en italiano?
0: No sé. Saludos, Mario Trujillo, hermano. Te mandamos un abrazo. Ponme la de los Tigres del Norte y mándame saludos, ¿ok? Ahora buscamos algo de los Tigres del Norte y lo ponemos. Tenemos más mensajes. WhatsApp 9982364544. ¿Qué nos dicen?
1: Sí, que
0: sí, ok, venga, dice. Saludos, Laura, y por el guapote Hanser Sosa. Y saludos para mi cuate, el Grillo. ¿Y qué dice?
1: Y siente
0: de hace 20 años de parte de Navarrito. Ok, saludos, Navarrito, un abrazo para ti.
1: Navarrito está siempre pendiente.
0: Está con los bisteces.
2: Yo digo que Cabo Verde le va a ganar a Argentina. O sea, es mi predicción.
1: Uy, ojalá.
0: Si quieres que gane Cabo Verde, ¿porque gane Cabo Verde o porque pierda Argentina?
1: Que pierda Argentina.
0: ¿Por qué son así? Argentina es un país americano y debemos apoyar a los americanos.
1: Pues sí, pero son... no voy a hablar para no entrar en controversias. Que sea, que pase lo que tenga que pasar.
0: No te digo.
1: No, claro. Dice, hola, buenas tardes. Muy buen programa. Unas complacencias musicales. Parchi y su grupo del Mar Secretos.
0: Ok. Ahora la buscamos. ¿Quién nos manda ese mensaje?
1: Dice Diberto.
3: Hansel, pero tú descansas los domingos.
0: Descansa.
3: O si vas a venir a radiar el partido.
0: Oye, descansaba, ya no.
1: Sí, totalmente, descansaba.
0: Chal. El domingo aquí estaremos narrándole el partido a todo el público que no pueda estar en casa o que no pueda estar en un restaurante, en un sport bar. Aquí les vamos a llevar las acciones del partido. Dice, es amigo y cliente del taller El Grillo desde hace años. Ahí está lo que nos envían. Y bueno, pues es que México es grande en todos lados. Y México le tiene un mensaje para los ingleses. Y esto que tenemos...
4: Los corridos porque son los...
0: Es para ellos, disfrútelo. Saludos, Mario.
4: Me gustan porque ellos...
0: Nos escuchan allá en el 23. Y saludos para Nidia, la más guapa.

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0: Son las 4:51. 105.1, la que manda. 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
18: Ya casi nos vamos, ya casi nos despedimos. Continuamos contigo en vivo a través de Radio Turquesa, la que manda. Y bueno, la reflexión ya viene en un instante, pero antes tenemos la perdida. Y la perdida, pues, es una canción fuera de la música que normalmente ponemos en Radio Turquesa.
19: Así es, mi Hans.
18: Tú ya has puesto, ya hemos puesto, pero hoy va a ser un tanto diferente, ¿sabías?
19: ¿Por qué?
18: Hoy, o sea, diferente siempre es diferente, pero hoy va a ser, no sé, un poco a lo que estamos viviendo en estos momentos. Es en serio. Sí, a México se le conoce como el Tri, ¿verdad?
19: Uh-huh.
18: Bueno, pues con eso nos vamos a ir, por eso.
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18: Ahora escuchar a un grupo muy, pero muy mexicano. Justamente es el Tri.
19: Ay,
18: vamos con
19: canción.
18: Esto, las piedras rodantes. Lo escuchas en...
19: ¿Qué?

0: Las piedras rodando se encuentran. Esta es la canción y México va a ganar el domingo.
1: Qué
0: sí o sí.
1: Buena canción, me encanta esa canción. Y nos dicen por ahí, buenas tardes, H, tú que eres un experto en deportes, deberías decir cómo van los partidos, por favor.
0: Sí, ahora les decimos rápido, rapidísimo. Bueno, hace rato Egipto ganó en penales 4-2, le ganó a Australia. Argentina contra Cabo Verde juegan en 4 minutos, inicia. Y 8:30 de la noche, Colombia contra la República de Ghana. Esos son los partidos.
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1: Y en la reflexión del día de hoy tenemos: la esperanza es un buen desayuno, pero una mala cena. De Francis Bacon. La esperanza es algo que tiene doble filo. Resulta positiva cuando todo un mundo de posibilidades se abre ante nosotros, pero no tanto cuando es el último recurso.
0: Ahí está la reflexión que tenemos para ustedes. Espero les sirva y hay que reflexionar mucho.
1: Así es, toda esperanza para el domingo.
0: Ya nos vamos, muchas gracias. Mañana estoy contigo al mediodía en Suena Urbano. Y el domingo también a la 1:00 p.m. en los octavos de final México contra Inglaterra. Estaremos llevándole a usted la narrativa de ese partido. Búscame en Instagram y en TikTok, arroba Hansi Arzuosa, en Facebook H.
1: Así es, pues muchísimas gracias a todos por escucharnos el día de hoy. Toda la suerte del mundo para el domingo. Uy, se vienen muy buenas vibras para México. Y recuerda seguirme en mis redes sociales, en Instagram, arroba Laura Novo.
0: Que tenga excelente fin de semana. Nos vamos. Esto fue
1: ¡Qué show!

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13: Son las 5 con un minuto. 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

las manos arriba, por favor, las manos arriba, celebrando porque tenemos vida, porque estamos en este mundo, porque tenemos salud, porque tenemos a nuestra familia, porque posiblemente el domingo estaremos celebrando la victoria entre Inglaterra, ¿verdad? Muy posiblemente estaremos pasando a cuartos de final con toda la buena vibra. Es que sí, es una vibra padrísima la que se vive en todo el país, en todo el país. Bienvenidos sean al Desorden Musical. Yo soy el comandante supremo de la radio, Lord Máscara, el patrón. Y estamos, pues bueno, ya llegando para tener una tarde maravillosa, una tarde espectacular. Así que vamos a disfrutarla, vamos a vivirla, vamos a sentirla, porque no, hombre, ya sabe, arrancamos como va a ser costumbre en este nuevo horario de 5 a 7 de la noche, de 17 horas a 19 horas. Vamos a estar, pues bueno, teniendo de inicio nuestro tremendísimo versus. Entonces, pues arrancamos, señoras y señores, vámonos con el primer versus, el versus a que abre el programa. Así que, ¿qué les parece si nos vamos con la esquina número uno? Llega la tropa vallenata, Los Caminos de la Vida, en la esquina número uno.

Ahí está la tropa vallenata. Que por cierto, quiero decirles algo, quiero platicarles que va a ser un versus raro, pero vamos a ver el ánimo de la banda en esta tarde maravillosa de viernes. Es viernes de despeinar a la cotorra. Así que, pues bueno, pues para ver cómo andan tus ánimos, llega para nosotros Los Temerarios en la esquina número 2 con Fuiste Mala.

0: Ahí está en la esquina número 2, Los Temerarios, que fuiste mala. Para ver cómo anda tu viernes, carnal, ¿eh? Para ver cómo anda su viernes, señora. ¿Qué están haciendo? Platíquenos. Y estoy, por supuesto, vote por su preferido. En la esquina número 1, La Tropa Vallenata con Los Caminos de la Vida y Los Temerarios. En la esquina número 2, con Fuiste Mala. Usted vota, usted elige, usted decide quién va a ganar. Así que hágalo inmediatamente. Lo puede hacer escrito, mande su voto escrito, o lo puede hacer también por mensaje de voz a nuestro WhatsApp 9982-364544. Hágalo inmediatamente, hágalo ya, señoras y señores, porque regresando del corte vamos a tener ganador. Así que cualquiera de estos dos va a ser la que inicie el programa del día de hoy. 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Pues bueno, vamos a irnos a la pausa, pero regresar, sí, nos vamos a pausa, ya llegaron los votos. Ahorita vamos a dejar que la banda nos tire sus votos, porque ya nos llegaron también al número 99 91 37 55 56. Ese es el de Radio Turquesa Yucatán, 99 91 37 55 56. Ya nos llegaron unos 3 votos por acá. Bueno, vamos a esperar que nos acumulen los de ahí de cabina de Cancún y regresamos. Vamos a la pausa y regresamos. Eso es el desorden musical.
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1: Son las 5:13. 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

0: Oye, dímelo. Qué impresionante de mensajes, ¿eh? Impresionante cómo llegaron los mensajes. Agradecido con la banda. Gracias, gracias por estar participando, para elegir su rola favorita. Así que, pues bueno, vamos a leerlos por acá. Dice, voto por los caminos de la vida. Por acá llega otro que nos dice, en la número uno, del buen Esteban. Ya van dos votos para Caminos de la Vida. Tenemos audios también, así que vamos a escucharlos.
1: Buenas tardes. La uno. Los Caminos de la Vida. Un saludo de aquí, desde Playa del Carmen, para toda la colegancia.
0: Ahí está el saludo hasta Playa del Carmen. Por acá nos manda otro mensaje que dice, no lo puedo creer, los amo por esa rola. Dice, muchas gracias. Ya saben, nos inspiramos para consentirlos, oiga. Más audios.
2: Temerarios.
0: Temerarios por allá. Vamos con el siguiente audio.
3: Temerarios.
0: Dice por allá el camarada. Temerarios. Nos vamos con Temerarios. Por acá están votando por Temerarios. Dice Temerarios. Ne. Nos ponen por acá. Muy bien. Otro audio.
4: Vámonos por Caminos de la Vida. Caminos de la Vida.
0: Vámonos recio, carnal. Por cierto, que también Julio de Playa del Carmen se comunica. ¿Qué onda, Julito?
5: La número dos, Lord. La número dos de aquí de Playa, coméntalo. Julio Cancino.
0: Julio Cancino.
5: De Playa del Carmen. Playa.
0: Desde Playa del Carmen, ahí está el saludo. Entonces, Julito, tú también te votas por Temerarios, ¿verdad? La dos también, ok, entonces Temerarios ya lleva tres, Caminos de la Vida tres. Vamos a ver por acá, nos llega otro que dice opción uno, con terminación 6891 el número, dice que la opción número uno, y tenemos otro audio, vamos a ver.
6: Buenas tardes, Los Caminos de la Vida, desde Villa del Sol.
0: Los Caminos de la Vida se va arriba por dos puntos, señoras y señores. Damos conteo para esperar si llega algún voto más. 5, 4, 3, 2, 1. Tenemos ganador y es Los Caminos de la Vida. ¡Ay, ñeñe! ¡Súbale a la bendita radio con el Comandante Supremo!

Bien, señoras y señores, estamos de regreso aquí en el Desorden Musical. De 17 horas a 19 horas estaremos teniéndoles un verdadero desorden musical, pero muy sabroso para amenizarles su viernes. Y pues bueno, oiga, vamos a irnos con otra rola. La neta, ahorita estuve leyendo un poquito de ellos, ya conozco mucho de ellos, pero pues ahí estamos leyendo un poquito más de ellos para darle a usted información que a lo mejor que esta banda de género grupero mexicano que fue fundada en 1979 y originario de la ciudad de San Luis Potosí, en San Luis Potosí, México. Válgame Dios, la verdad es que es una historia bien bonita. Fíjese que el 10 de mayo de 1979 nacen los Acosta en un festival organizado por un periódico local en San Luis Potosí, organizado en la Alameda Central del Distrito Federal bajo el nombre de Hermanos Acosta, tocando covers nacionales e internacionales. Del año 1979 a 1986 sufren varias modificaciones, tanto de elementos como de nombre, que incluyendo voces femeninas, metales, y pues tienen varias grabaciones independientes en busca de un estilo y aprendizaje musical, estudiando música, solfeo, ejecución de instrumentos, preparándose para pues un éxito futuro, sin duda, ¿no? Y sin perder la fe y la esperanza en triunfar algún día. Y pues bueno, sí que lo han logrado. En el año de 1986 llega una gran oportunidad. Los contrata el señor Guillermo Acosta Segura, dueño de Discos Gas, grabando dos long play para estar con compañía, naciendo así como pues el nombre definitivo, donde ya surgió, dice, Los Acosta. Señoras y señores, disfrutemos de esta pero muy bonita rola de Los Acosta que llega para nosotros al Desorden Musical. ¡Súbale a la bendita radio! ¡Déjame una rosa en tu balcón, nene!

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0: Son las 5:33. 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

Exactamente, ya a las 17 horas con 37 minutos en Quintana Roo, 16 con 37 en el resto de la República Mexicana. Soy el comandante supremo de la radio y esto es el desorden musical. Y ahora nos vamos con un poco de salsita para amenizar esta tarde de viernes, para despeinar la cotorra. Lindo, precioso muñeco. Por cierto, recomendación, manténgase tranquilos hoy viernes, mañana sábado, el domingo. ¡Viva México! ¿No? Con Tokio. Oiga, Eduardo Santiago Rodríguez, mejor conocido como Eddie Santiago, este cantautor y músico puertorriqueño de salsa romántica, pues que con su carrera y estilo impulsó este género en las décadas de los 80s y 90s, convirtiéndose en uno de los máximos exponentes. Y algunos de sus grandes éxitos son, por ejemplo, Lluvia. Lluvia, ¿ah? ¿No? Tú me haces falta. Mía también. Bueno, la verdad es que tienen infinidad de canciones el señor Eddie Santiago, quien, pues bueno, ha hecho que bailemos, disfrutemos desde que comenzó a componer en 1978, por acá nos dice. En el 84, pues bueno, lanzó por allá un tremendo éxito que es el de Mía, que pues bueno, te ha encantado. La que vamos a escuchar el día de hoy y que nos toca disfrutar en el desorden musical es Qué locura enamorarme de ti. A subirle a la bendita radio.

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0: Son las 5, con 45 minutos. 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

0: Ya de vuelta, después de escuchar el pollito con papas, qué rico. Oiga, el compositor del famoso tema de Pollito con Papas es el cantautor mexicano Manuel Eduardo Toscano. Esta popular canción tropical fue lanzada originalmente en la década de 1980 y pues se hizo popular para agrupaciones como el Super Show de los Vázquez, también Junior Clan la ha grabado, fíjese, para dar a conocer esta rola. Pues bueno, se estuvieron haciendo gira y sí, pegó en todas las radiodifusoras de al menos gran parte del país, ¿eh? Sí. El pollito con papas, qué rico, oiga, qué rico. Y gracias pues a don Manuel Eduardo Toscano, compositor, cantautor, compositor del pollito con papas, que en esta ocasión lo escuchamos con los Vázquez, ¿verdad? Que llegaron a deslumbrar aquí en nuestro programa. Oiga, ¿qué le parece si le doy referencia sobre los Vázquez? Porque resulta ser que, pues bueno, hay ahorita un tema por allá que apareció, bueno, han aparecido varias agrupaciones presentándose con el nombre Los Vázquez, porque hay el Super Show de Los Vázquez, hay Los Vázquez Internacional, bueno, hay por ahí varios, ¿no? El caso está que están hay varios grupos en varios municipios de Oaxaca, de Veracruz, de Tabasco, que se están presentando con el nombre de Los Vázquez, y pues bueno, no son los originales, ¿verdad? Entonces se ha armado un rollo por allá, ya incluso ya han sido funados en redes sociales a estas agrupaciones, que pues bueno, deberían de crear su propio concepto, ¿no? Y pues no aprovecharse de eso para que pues bueno, pues digan, ah, somos estos, cobramos tanto, ¿no? Y luego ni el talento es el mismo, oiga, no hay nada como el original, ¿verdad? Pero bueno, pues ahí está el dato. Vámonos, señores, una pausa. Y regresando, señoras y señores, tenemos la primera parte de los, pues por supuesto, su sección de los viernes. Ah, porque usted no sabía, ¿verdad? Pues le informo, oiga, le informo. Todos los viernes en el desorden musical, cuando estamos en el horario del mediodía, pues bueno, teníamos a la presencia de Greco Vidente con la predicción de los astros y los signos zodiacales. Pues, ¿qué creen? Él sí va a estar todos los viernes con nosotros en este nuevo horario, así que regresando de la pausa vamos a tener a Greco Vidente y las predicciones para ver qué nos depara el futuro con Greco Vidente aquí y los astros. Regresamos, es el desorden musical.
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13: Son las 5:55.
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0: bien, pues vamos a irnos con mi querido Greco, que pues bueno, nos llega con las predicciones de esta semana. Así que vamos a escucharlo. Mi querido Greco, bienvenido a este nuevo horario. Y qué bueno que te quedas con nosotros para estar ahora pues informando de lo que viene con el futuro, qué le depara a los astros, el universo y los signos zodiacales a la gente. Mi gran Greco vidente, adelante.
1: Gracias, Gustavo, el comandante supremo de la radio. Y pues muy feliz y muy contento de estrenar este nuevo horario y sobre todo estar con este nuevo auditorio que nos escucha en la tarde. Bueno, pues el día de hoy vamos a dar los horóscopos con esos puntos y esos detalles de los cuales te tienes que cuidar, porque pues si no haces caso a lo que te dice, pudiera pasar algo que luego te arrepentirías. Para ti que eres del signo de Aries, mucho cuidado con una persona que está cerca de ti, sumamente falsa, sumamente víbora. Esta persona de alguna u otra manera hasta está buscando sacar un beneficio de ti. En realidad la carta te habla de un timo, de un fraude o de una persona que te da una especie de aura muy bonita, muy llamativa, y pues puedes caer en sus redes, puedes caer en su trampa, y bueno, sobre todo monetariamente podría haber una pérdida. Y pues también mucho cuidado con lo que le dices y le confías, porque esto más adelante lo puede utilizar en tu contra. Para nuestros amigos que nos escuchan que son del signo de Tauro, hay una tristeza, hay como que una depresión, pero esto está derivado por la falta de actividad íntima, ya sabes, de tener intimidad. A lo mejor no estás teniendo pues ya esa actividad pues como la tenías normalmente, ha descendido mucho, o a lo mejor tu libido ha bajado. Te dicen las cartas de que tú busques pues primero que nada hacer un poco de oxigenación, de caminar, de hacer ejercicio, de arreglarte, de vestirte, de ponerte agradable, para que las personas pues te puedan mirar con esos ojos de pasión y de deseo, porque pues obviamente sí hay una baja considerable en esto, pero pues también está provocado porque pues tu arreglo, tu aspecto, tu manera de conducirte no ha sido la más adecuada, y esto pues es lo que está provocando esta situación. No te deprimas y pon acción. Para los del signo de Géminis, pues mira, aparecen problemillas ahí en las cuestiones sentimentales, hombre o mujer, pues aparece de que no estás teniendo como que la felicidad en tu relación, como que las cosas no están avanzando, o de alguna manera tú también quieres forzar algo, una situación. Si hay una persona que te gusta, que te agrada y estás como en una manera muy intensa, pues la persona no va a querer estar contigo porque va a sentir tu toxicidad, y bueno, tienes que bajarle muchísimo la velocidad para que las cosas funcionen correctamente. Para ti que eres del signo de Cáncer, pues mira, Cáncer, estás ahí buscando cómo mejorar la economía, estás buscando cómo comprar o tener algo, pues el ahorro es sumamente importante. Estás también despilfarrando dinero, eres como que manita suelta, no tienes el hábito del ahorro, y por eso viene la frustración, porque no estás logrando tus objetivos, pero pues obviamente el único culpable eres tú, porque pues no estás juntando. Quieres una casa, quieres un automóvil, quieres cambiar algo, pues el ahorro es vital y es importante, porque de la nada las cosas no te van a llegar. Para ti que eres del signo de Leo. Leo, mira, pues abusados, porque si aquí tienen a su sugar daddy o a su sugar mommy, tú estás, pues, de alguna forma te encuentras sometida o sometido a los deseos de esta persona. Entonces, pues si tú estás teniendo a alguien que te está dando dinero, que te está financiando las cosas, pues te tienes que aguantar. De lo contrario, pues ponte a trabajar o ten tus propios ingresos, porque repito, de esta manera siempre vas a codepender o vas a estar sujeto o sujeta a las condiciones de la persona que te ayuda. Para Virgo, en este momento tienes que tener mucho cuidado, tus actitudes están dando de qué hablar. Están tomándose, pues algo, creo que tomándose de la manera correcta y otras de la manera incorrecta. Te explico, tú te estás comportando de una manera y la gente lo está viendo, o estás haciendo cosas que estás dando el mensaje equivocado, y por lo tanto la gente que se encuentra a tu alrededor está empezando a dudar de ti en el aspecto sexual, en el aspecto laboral, en el aspecto de confianza. Así que ten mucho cuidado, porque si estás ocultando algunas cosas, la gente ya se está dando cuenta. Gustavo, esta es la primera parte de los horóscopos. Yo soy Greco Vidente. En un momentito más, no se despeguen, regresamos con la segunda parte.
0: Gracias, mi querido Greco, gracias, muchísimas gracias por esta primera parte. Ya lo escucharon, tome usted, apúntele apúntele para que usted sepa qué hacer, ¿eh? Porque créame que ahí se va, ahí va a dar cuenta que sí, este señor tiene la, la verita verdad. ¿Cómo de que no? Pues la segunda parte la tenemos en un momento. Vámonos al corte de identificación. Eso se ya terminó la primera hora del desorden musical. Vámonos por esta segunda hora que va a estar genial. ¡Vámonos!
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0: Ya estamos de regreso, ya estamos de vuelta y pues sí, tenemos la segunda parte de los horóscopos con mi querido Greco Vidente. Mi querido Greco, adelante, coméntamelo todo.
1: Gracias, estamos de vuelta con la segunda parte de los horóscopos en vivo y en directo a través del tarot del destino. Para las personas del signo de Libra, Libra, bájale un poquito a tus aspiraciones, o sea, te crees inalcanzable o te crees que lo mereces todo. Estás tratando a la gente a tu alrededor, a tu pareja o a ciertas personas de una manera un poco déspota. Estás actuando de manera equivocada. Entonces, después te preguntarás, Libra, ¿por qué le caigo mal a la gente? ¿O por qué la gente no me echa la mano cuando necesito ayuda? Pues simple y llanamente por tu actitud que estás teniendo, que es bastante desagradable, y de alguna manera pues eso está haciendo que la gente se aleje de ti. Entonces, ¿quieres que recuperar eso? Pues compórtate de una manera diferente, sea agradable con los demás y sobre todo aprende a pedir las cosas de favor. Para los de signo de Escorpión, Escorpión, pues mira, vas a tener el éxito en una relación sentimental. A lo mejor alguien del pasado vuelve a cruzar tu camino, o si estabas pensando en alguien de tu pasado, esa persona le fue de la patada, le fue requete mal, y ahora sí valoró lo que tenía o lo que había contigo. Así que, personas del signo de Escorpión, esténse preparados porque muy pronto esa persona del pasado o una persona nueva cruzará en tu vida y tendrás nuevamente la felicidad. Para Sagitario, Sagitario, estás en una situación complicada con tu pareja. Te están controlando, te están dominando. Mientras tú te quedas en una actitud, vamos a decir, tú estás en la banca y tu pareja está jugando el partido. Entonces, pues tú solo estás mirando y la que tiene los éxitos, la que tiene todo a su favor, es la persona con la que estás, y tú nada más estás mirando. No, Sagitario, también tienes que ponerte las pilas, por decirle así, y meterte a la cancha a jugar, porque a fin de cuentas tu vida es solamente tuya. Para Capricornio, Capricornio, estás como que atravesando una rachita un poco complicada, las cosas no se te están dando, a lo mejor vas a hacer un trámite y te falta un papel, o a lo mejor tienes una entrevista y no te está yendo bien, las cosas energéticamente no están bien a tu alrededor, y esto no es porque te hicieron algún hechizo, sino porque así se comprometen los astros, porque están bloqueando tu energía. ¿Qué te recomiendo? El pensamiento positivo desde que te levantes en la mañana, no importa lo que esté pasando a tu alrededor, tu mente, hoy salen bien las cosas, hoy tengo éxito, todo va a ser en pensamiento positivo, no dejes que nada negativo entre tu mente para que puedas cambiar esa energía. Para nuestros amigos de Acuario, Acuario, pues de una vez aterriza, aquí las cartas te están diciendo que a lo mejor estás viviendo un poquito de fantasía o de mentira, y el problema es que tus mentiras también ya te las estás creyendo, o siempre estás justificando, no, es que me va mal porque toda la gente hace que me vaya mal, o no tengo esta mejoría en el trabajo porque me critican. No, deja de estarle diciendo a toda la gente que son culpables de las cosas, el único culpable eres tú, así que tienes que aterrizarte, ser una persona más real y dejar de estar viviendo en la fantasía y vivir las cosas tal como son para que puedas avanzar. Si tú te riges por el signo de Piscis, Piscis, pues para ti aparece también en la cuestión sentimental una mejoría, una relación por ahí. Pues mira, te lo voy a decir, los voy a decir tal cual lo dicen las cartas: terminación de una relación y inicio de otra nueva relación. O sea, ¿qué te están diciendo las cartas? Que a lo mejor la relación en la que estás puede terminar y pronto, en lo que menos te imaginas, puede aparecer otra persona en tu vida donde pues tendrías supuestamente lo que tú quieres y como tú quieres que sea. Más sin embargo, el consejo que te doy es que si tú ya no eres feliz en una relación, primero finiquites esa relación y después busques otra, porque si estando en una relación aparece otra persona, va a haber una complicación muy grande y el karma que vas a generar también va a ser pues inmenso, y después no vas a buscar la manera de salirte de él. Yo soy Greco Vidente, Greco Magia. Me puedes agregar en las redes sociales, Facebook, TikTok, como Greco Vidente o Greco Magia. Así me encuentras. Muchísimas gracias, Gustavo. Nos estaremos escuchando con los horóscopos la próxima semana.
0: Muchísimas gracias, mi querido Greco. Gracias por darnos de tus conocimientos sobre los astros y los signos zodiacales y de lo que nos depara para esta semana, ¿verdad? Después escuchamos la próxima semana, viernes, que ya sabes que este es tu programa. Con mucho gusto, mi querido Greco. Gracias por compartir con nosotros. Vamos a una pausa y regresamos. Esto es el desorden musical. ¿Cómo no? ¡Dímelo!
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2: Son las 6 con 14 minutos. 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

Sí, sí, sí, siempre se lo ando diciendo. ¿Ah? Siempre se lo ando diciendo. A esa, no me prepares mi cafecito. ¿Ah? Si no, le pones un poquito de cremita. ¿No? Así que bueno, prepares, porque ¿sabes qué pasa? Que después le pones mucho café. Y no me gusta mucho que le pongan azúcar. ¿Ah? Por favor, Ramiro. ¿Ah? ¿Lo viste, Ramiro? Por favor, gracias. Ahí está, Ramirito. El que cosa tan bárbaro. Muy buenas tardes, ya estamos al aire, ¿verdad? Ah, yo, ok. Buenas tardes a todos. ¿Cómo están? Gusto saludar. Estoy contento porque es viernes. Es viernes sabroso. Mi nombre es Don Goyo, el abuelo Don Goyo, el que juega su yo-yo. Gusto saludarles. Estoy contento, ¿eh? Estoy contento porque es fin de semana. ¿Eh? Va a jugar la selección. Vamos a ver si nos dan esperanza, si nos dan vida. ¿Eh? Porque yo estuve sacando mis cábalas. ¿Eh? Hizo mis cábalas. Y si en todo caso podría decir que nos vayamos contra Brasil. Si Brasil gana, nos vayamos con Brasil o con Argentina. ¿Eh? En los cuartos. Ahí nos vamos a dar con ellos en los cuartos. Qué lindo, ¿verdad? Después vamos a tener pues si pasamos allá, ¿eh? Nos podría tocar la final. ¿Eh? Podría ser de Francia. Podría ser de España. ¿Ah? Podría ser bueno, incluso Portugal. ¿Ah? Que hoy, por cierto, hoy ganó porque de chiripicitistas. Así. ¿Ah? Porque sí, 2-1 quedó. Los croatas, dos goles les anularon. Sí, les anularon. A Cristiano, uno. Pero metió uno en el penal. Estuvo bueno. Hace rato estamos viendo. Ahí metió goles el chaparro. Ese gol dice la pulga. La pulga, sí, parece una chincha, más ese, el Messi, ¿eh? Ese, que ya lleva 20 goles en Copas Mundiales, es el máximo goleador hasta el momento. A mí se me dice que es faramaya, ¿verdad? ¿Quién sabe qué pasa? Acá es que disfrutemos, vivamos la fiesta, ¿eh? Vivamos la emoción del Mundial. Qué bonito. Es su último partido que va a haber en México. Último. Da los cuartos, las semifinales, la final es en United. Allá va a ser la cosa. Oiga, vamos a empezar mi sección. La música que llegó para quedarse. ¿Eh? Música bonita, mucha alegría. Pero como es viernes, dije, voy a pensarlo bien. ¿Eh? Y voy a poner unas buenas rolas. No, porquerillas. No, buenas rolas vamos a poner para que usted lo disfrute. ¿Ah? Porque usted lo viva. ¿Ah? Así. Pero vamos a ir con la primera canción, así que sabrosa para comenzar, de mi época. Ellos son la Sonora Dinamita. ¿Ah? No te metas con mi cucu.

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6: Son las 6 con 28 minutos. 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

Bueno, ya me supo mejor esta galletita. Esta sí, está buena. No me gusta que tenga mucho dulce. Ya se lo dije a Leti. Ramirito, ve que esté ve que está un poquito más caliente. Esto mételo ya al micro. ¿Ah? Gracias, Ramirito. Oye, estamos de regreso. Ah, acá en mi sección, la sección del Rey Team. ¿Ah? La sección donde ese gran conocedor, o sea, yo, Don Goyo, Don Gregorio Sauri, Don Goyito, pues tengo que venir para hacer que este programa pues tenga un poco de ratings, como le dicen, entonces por eso vamos a poner, ya pusimos una sonora, la dinamita. Vamos a irnos ahorita con la sonora, ¿qué sonora era? La santanera, ¿verdad? La santanera. Ay, sí. Sí, se me estaba olvidando. No he tomado mi pastilla de las cosas, de cuando se me olvida las cosas. Sí. Vamos a eso con esa bellísima, bellísima melodía llamada Luces de Nueva York, de la Sonora Santanera. Qué bonito, ¿eh? Qué bonito.

Qué maravilloso, ¿eh? Qué bonito. Y regresa ya cabaretera. No, cabaretera, déjame. Yo no quiero nada contigo. ¿Cuánto se nos pasó eso, era? No, yo, hombre, muchachos, desde los años 30, 40, 50, no, hombre. Qué cosas. Mejor vamos a seguir con las melodillas, ¿ah? Pero bonitas, así, esas que dices, qué lindura, ¿ah? Que como decía mi amigo Pepe Jim, qué locura. Ese chile es mi loco. Qué bonito. Oye, vamos a continuar y tengo el gusto de presentarles a un amigo ya fallecido. Él falleció en el 2003, el 13 de julio, en La Habana, Cuba. Él nació un 18 de noviembre de 1907 y murió un 13 de julio, 13 de julio de 2003, ¿verdad? Y sí, ¿saben de qué estoy hablando? Sí, ya dije que La Habana. Entonces, Máximo Francisco Repilado Muñoz es de Santiago de Cuba, ¿eh? Nació el 18 de noviembre de 1907 en La Habana. Y bueno, es conocido artísticamente por su seudónimo de Compay Segundo. Ajá. Fue un músico y compositor cubano de amplia trayectoria. Pero miren, no, hombre, llegó a ser un popular compositor e intérprete y muy conocido entre los amantes de la música cubana, ¿eh? Comenzó tocando la guitarra, el clarinete, el bongó, también tocaba la tumbadora, ¿eh? Fue creador de la melodía cha-chan-chan, ¿eh? Y que inventor del armónico, ¿m? Era una belleza lo que hacía ese hombre. Cosa impresionante. Comenzó su carrera musical muy joven, cuando compuso sus primeras canciones en los años 30 y formó parte de diversas agrupaciones artísticas de Santiago de Cuba, como el Cuarteto de los Trovadores Orientales y el cuarteto Hatuey. También fue vocalista del conjunto de Miguel Matamoros. En 1948, Repilando como con voz segunda y tocador de tres fundas, toda la cosa, estaba delante del músico y todo. Y pues bueno, de ahí también viene el legendario dúo Los Compadres, que tenía con el señor Lorenzo, gran amigo también. Y como primer vocal también se llama el Compay Primo, Entonces así la cosa, así que entonces como hacía la segunda voz y le decían Compay, entonces el sobrenombre vino de Compay Segundo, y ahí se quedó. Vamos a escucharlo, Compay Segundo. ¿Sabes con qué canción vamos a escuchar? No, hombre, te vas a alucinar. ¿Lo quieres disfrutar? ¿Le vas a subir a la petita radio? Prometido. Muy bien, ahí lo va a poner el tecito. Guajira Guantaramera. Súbale usted a la bendita radio. Eso es Radio Turquesa, es la que manda, chiquito. Ya te lo dije.

0: Ya estuvo, ¿no? Se acabó la sección. Sí, ¿verdad? Ah, estuvo bueno esto. Estuvo bueno. Hoy es viernes. Hoy tengo un gran pachangón en uno de mis asilos que tengo. Yo sé que soy dueño de asilos. Yo tengo un gran pachangón. Hoy es Rucos Night. Rucos Night vamos a tener. Ya sabe, música así, paicota. Toda la cosa. Voy a bailar con todas las muchachonas. Ahí está doña Elsie, doña Clarita. Bueno, soy la sensación. Soy la sensación, pero no pierdo yo mi estilo a mis tantos años que tengo de existencia. Dice que hay unos que me friegan, dicen, sí, tú, Don Goyo, desde que quitaban los dinosaurios, vives, que no sé qué. Pero ¿qué te importa? Yo soy amargado, pero también soy feliz, estoy feliz. Ya voy, ya me fastidié. Ahí nos vemos la próxima, creo que es lunes, ¿no? A lo mejor el lunes vengo. Ahí nos vemos, ahí les dejo el programa, el chamaco, mi nieto, el comandante supremo. Vamos a la pausa. Ya fuimos a la pausa. No, vamos a la pausa. Sí, y con eso te despido, ¿verdad? Bueno, ahí nos vemos, niños, nietecitos. Se despide el abuelo Don Goyo, el que juega su yo-yo.
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13: Son las 6:49.
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0: Señoras y señores, niños y niñas, chamacos y chamacas, ha llegado el momento de decir adiós, ay, nos vemos, yo voy a descansar viernes y sábado, porque el domingo tenemos que estar con las pilas. Confirmado, se cambió el horario del partido de la selección mexicana en contra de Inglaterra, que estaba planificado sea a las 18 horas 6 de la tarde. Y por ahí estuve informándome bien, porque se supone que era por la cuestión del clima, que pudiese haber mucha probabilidad a ese horario de que caiga una fuerte lluvia en la Ciudad de México, donde se llevara a cabo el partido, el juego. Y pues bueno, inicialmente eso era lo que decían, pero se confirma que también por cuestiones de seguridad, porque los festejos, en cierto caso, ¿verdad?, de que, pues bueno, la selección avance a los cuartos de final, estará, dicen que por seguridad, si empieza tarde el juego, te empezaría la celebración tarde. Entonces, pues bueno, para que no complique, si se comienza temprano, que se termine temprano, dicen ellos. Y por allá también me enteré, porque me estuve informando, que también les convenía súper fabuloso a Inglaterra que se cambie este horario. Les voy a decir por qué. Porque a las 6 de la tarde, si hubiese sido aquí a las 6 de la tarde, a ellos les iba a tocar a la 1, 2 de la mañana. Entonces ahorita, al pasarlo a las 12 del día, pues les queda en el horario estelar. Cosa rara, oiga. Pero está bien que lo vean al horario, que tengan que verlo, que vean cómo la selección mexicana pasará a cuartos de final. Así que, señoras y señores, a prepararnos para el domingo. Así que llévesela tranquila el viernes. Mi querido Hanser, te mando un abrazo allá de cabina. A toda la gente hermosa en Quintana Roo, besotes, mujeres hermosas, abrazo de tamal para los hombres. Y nos escuchamos el lunes. Tenemos una cita en punto de las 17 horas 5 de la tarde. Esto fue El Desorden Musical. Nos escuchamos el lunes. Buen fin de semana. Cuídense mucho. Dios me lo bendiga. Hasta la próxima. Bye bye.
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1: Son las 7 en punto. 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